0: Buenas noches a toda la gente que nos sintoniza. Escúchame bien porque el dengue no es un juego. Y con estas lluvias que están pegando fuerte en todo el país, el mosquito está haciendo de las suyas en cada barrio. El Ministerio de Salud ya tiene alertas activadas porque los casos en departamentos como Central y Itapúa siguen subiendo. Así que no podemos dormirnos. Tenés que revisar ahora mismo esos floreros, llantas viejas y cualquier tachito donde se acumule agua, porque un poquito de charco es suficiente para que el bicho se reproduzca. Si sentís fiebre alta o dolor en los huesos, no esperes a que pase solo. Tenés que ir directo al puesto de salud más cercano o a la unidad de salud de tu zona para que te revisen bien. Dale, mova el cuerpo y limpia tu patio, porque la prevención es la única forma de ganarle a este mosquito.
1: Mira, lo que preocupa de estas cifras en Central e Itapúa no es solo el número de contagios, sino la velocidad con la que el virus circula por las zonas rurales y los barrios populares donde el acceso a salud primaria suele ser más difícil. El problema real es que mucha gente todavía cree que el mosquito se reproduce solo en grandes depósitos, cuando un simple plato debajo de una maceta o un neumático viejo ya son suficientes para crear criaderos masivos. Necesitamos pasar de la reacción individual a una conciencia colectiva, porque si tu vecino no limpia su patio, el riesgo para toda la cuadra sigue siendo enorme. Tenemos que entender que cada caso evitado en el centro de salud es una familia que no tiene que sufrir las complicaciones graves de esta enfermedad en un hospital saturado.
0: Eso es. Y tenés mucha razón con lo del vecino, porque a veces la gente se lava las manos diciendo que ellos limpian, pero el de al lado no hace nada. Y eso es un peligro enorme para toda la cuadra. Hay que meterle garra a la comunicación en los barrios más alejados, porque no podemos esperar a que la gente se enferme para actuar. Tenemos que ser preventivos como un equipo que se defiende antes de que le metan un gol. Además, hay que exigirle a las autoridades que refuercen las campañas de fumigación y que pongan más personal en los puestos de salud rurales para que nadie tenga que viajar horas solo por una fiebre alta. Dale, que la salud de nuestra gente no puede esperar a que el mosquito gane terreno.
1: Es fundamental que miremos la infraestructura urbana y el drenaje deficiente como factores críticos que complican el control del mosquito en las zonas más vulnerables de nuestra capital. No podemos cargar toda la responsabilidad sobre los hombros del vecino cuando existen problemas estructurales en la recolección de residuos sólidos, lo que genera focos de contaminación imposibles de erradicar solo con una limpieza doméstica básica. El Estado debe intervenir con un plan de saneamiento ambiental profundo y una gestión eficiente de los desechos para evitar que las calles se conviertan en reservorios permanentes durante las lluvias intensas. Tenemos que pasar del enfoque individual a una política pública robusta que garantice que cada rincón del país sea seguro para nuestras familias, sin importar qué tan lejos vivan del centro.
0: Escúchame bien porque esto es clave. No podemos seguir echándole toda la culpa al

0: vecino, cuando la municipalidad no pasa a recolectar los desechos y las calles se convierten en un desastre después de cada chaparrón. Es una injusticia para la gente del barrio que tiene que lidiar con basurales a cielo abierto, donde el mosquito se multiplica sin control porque el sistema de drenaje está colapsado. Dale. Hay que exigirle a los funcionarios que no nos den vueltas y que arreglen las cloacas y la recolección ahora mismo. Si no solucionamos el problema estructural de la basura en las calles, por más que uno limpie su patio, el vecino del otro lado va a seguir corriendo peligro. Es hora de que las autoridades se pongan las pilas y actúen como un equipo que quiere ganar el partido antes de que sea tarde para la salud de nuestra gente.
1: Mira, ¿sabes qué? Hay un punto que a veces se nos escapa entre las palabras y es la formación técnica de los agentes sanitarios en las zonas rurales. No alcanza con que el Estado ponga más gente en los puestos, sino que esos trabajadores tienen que estar capacitados para detectar focos específicos y no solo actuar cuando ya hay una alerta roja. Si logramos fortalecer esa red capilar de atención primaria, podemos cortar la cadena de transmisión mucho antes de que llegue a las ciudades grandes. Es un tema de soberanía sanitaria. Necesitamos que cada comunidad tenga herramientas reales para defenderse y no dependa exclusivamente de una logística centralizada que muchas veces tarda en llegar a los rincones más profundos del país.
0: Exacto. Y escúchame bien. Porque esa soberanía sanitaria que mencionas no se construye sola con manuales técnicos. Hay que llevarla a la práctica en el terreno. No podemos permitir que los agentes sanitarios sean solo recaudadores de datos o que esperen sentados a que llegue una orden desde Asunción para actuar. Necesitamos que esos trabajadores tengan autoridad y recursos reales para intervenir inmediatamente cuando detecten un foco de contaminación en una zona rural, sin burocracia estorbosa que les quite tiempo valioso. ¡Dale! Porque si la red capilar funciona bien y el agente tiene las herramientas necesarias, estamos cortando el problema de raíz antes de que se convierta en una crisis nacional. ¿Cómo vamos a confiar en un sistema centralizado si no le damos poder real a los que están ahí, en el barro, defendiendo a nuestra gente?
1: Esa autonomía que mencionas es la clave para que el sistema sea resiliente y no colapse bajo la presión de una emergencia real. Si le damos herramientas técnicas y poder de decisión a los agentes en cada rincón, estamos construyendo un escudo real frente al avance del mosquito. Vamos a dejar este tema por ahora para profundizar en las soluciones logísticas más adelante. Nos vamos con un corte musical breve.
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0: Buenas noches, familia de Radio Arasunción, estamos juntos en esta jornada de viernes para hablar de algo que nos toca el bolsillo y la paciencia todos los días, al salir de casa. El caos del transporte público en nuestra capital. Mira, no podemos seguir ignorando que las unidades de transporte urbano están colapsadas en horarios pico, dejando a miles de trabajadores paraguayos esperando bajo el sol o la lluvia, sin una previsión clara de llegada. La falta de carriles exclusivos y la saturación de rutas cruzadas hacen que un trayecto de 20 minutos se convierta en una hora de frustración, afectando directamente la calidad de vida de quienes producen en esta ciudad. Necesitamos pasar de las soluciones temporales a una infraestructura sólida donde la prioridad sea el movimiento de las personas y no solo el flujo de vehículos particulares en las avenidas principales.
1: Escúchame, Carlos, porque esto es una falta de respeto total para el trabajador. La gente ya no aguanta estar ahí parada como si fuera un trámite más, mientras los choferes se pasan las luces y el tráfico no avanza ni un centímetro. Esos que manejan autos privados y se quedan en el medio de la calle bloqueando todo, ¡dale! Tienen que entender que el que va a laburar en el bus es el que realmente mueve la economía del país. Necesitamos que se implementen ya esos carriles exclusivos como en otras ciudades grandes, porque no podemos seguir permitiendo que unos pocos privilegios detengan la vida de miles de paraguayos cada mañana. Es una urgencia, no una opción, porque el tiempo de la gente vale oro y hoy mismo nos lo están robando con este desorden.
0: Mira, hay algo fundamental que no podemos dejar pasar, y es la desarticulación logística entre las empresas de transporte y el sistema de paradas oficiales. El problema no es solo que haya muchos autos, sino que muchas unidades se detienen en cualquier esquina para subir pasajeros, lo que rompe el ritmo del flujo vehicular y genera embudos innecesarios en avenidas como la Mariscal o la España. Si logramos implementar un sistema de paradas reguladas con señalización clara, podríamos optimizar los tiempos de recorrido hasta en un 30% sin necesidad de ampliar las calles. Además, falta una inversión real en tecnología para que el usuario sepa exactamente dónde está su unidad a través de aplicaciones móviles, eliminando esa incertidumbre que genera tanta angustia en la gente que tiene que llegar puntual a sus compromisos laborales.
1: Eso es lo que quiero decir. La gente en la parada no puede estar adivinando si el bus viene o no porque se desespera y pierde tiempo valioso de su vida. Si el usuario tuviera una aplicación real, como las que ya funcionan en otros países, podría organizar mejor su jornada y dejar de depender de la suerte del azar en la calle. ¡Dale! Hay que meterle tecnología a fondo porque hoy por hoy estamos dejando que la gente se quede varada sin ninguna información clara mientras el caos sigue igual. Es hora de modernizar el sistema para que el ciudadano no sea un espectador del desorden, sino que tenga herramientas reales para moverse con dignidad y seguridad.
0: Mira, algo que no podemos dejar de lado es la necesidad de integrar rutas alimentadoras que descongestionen los ejes principales antes de que lleguen al centro. Si logramos establecer nodos de transferencia donde el pasajero pueda cambiar de una unidad local a una troncal, reducimos drásticamente la cantidad de buses circulando en las mismas avenidas saturadas y mejoramos la eficiencia del sistema. Global.ubuntu. Esto no es solo un tema de movilidad, es una cuestión de dignidad para el trabajador que hoy pierde horas productivas por una planificación urbana deficiente que no contempla la escala real de nuestra población.
1: Eso mismo, Carlos. Pero escúchame bien. Porque para que esas rutas alimentadoras funcionen de verdad y no queden en un simple papel mojado, la municipalidad tiene que meterle mano a la infraestructura física de las paradas. No podemos pedirle a la gente que se baje de un bus en una esquina cualquiera o en una zona insegura para esperar el transbordo. Necesitamos estaciones de transferencia dignas, con sombra y seguridad real, porque hoy por hoy muchos pasajeros prefieren seguir sufriendo el tráfico del centro antes que arriesgarse a esperar en una parada improvisada. ¡Dale! Si no invertimos en infraestructura física para esos nodos de intercambio, el sistema va a colapsar, porque la gente simplemente no va a usar el servicio si no se siente protegida y cómoda durante el cambio de unidad.
0: Mira, Hay un punto clave que a veces se nos escapa y es la formación técnica de los choferes para gestionar estos nuevos nodos de transferencia, sin que el servicio decaiga. No sirve de nada tener una infraestructura moderna si el conductor no tiene una capacitación específica sobre tiempos de parada y manejo de flujo en puntos críticos, porque un error humano en la coordinación puede anular cualquier mejora logística que hagamos en el papel. Tenemos que pensar en esto como un sistema integral donde la tecnología, la infraestructura y el factor humano trabajen en sintonía para que el ciudadano no pierda ni un minuto más de su vida productiva en el asfalto.
1: Escúchame, Carlos, porque ese punto es fundamental. No sirve nada tener una infraestructura de lujo si el chofer no sabe manejar el ritmo del flujo y termina haciendo lo mismo de siempre por falta de formación. Tenemos que exigir capacitación real a los conductores para que entiendan que su rol no es solo manejar un vehículo, sino ser parte de un engranaje logístico que respeta el tiempo del pasajero. Si el factor humano falla, todo ese plan de modernización se cae como un castillo de naipes. Así que hay que meterle mano a la capacitación técnica ya mismo. Seguimos con más música en Radio Arasunción. 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

0: Buenas noches, Paraguay. Escúchame bien porque esto nos toca a todos los que caminamos las calles y los barrios. Con estas lluvias que no paran, el dengue se está poniendo pesado. Y no podemos bajar la guardia ni un segundo con el mosquito. El Ministerio de Salud ya dio alerta roja porque los casos están subiendo en cada departamento, así que hay que vaciar cada balde, cada maceta y cualquier recipiente donde se junte agua estancada ahora mismo. Si te da fiebre, dolor de cuerpo fuerte o dolor detrás de los ojos, no esperes a que se complique y anda directo al puesto de salud más cercano para que te revisen bien. Dale, que la prevención es la única forma de ganarle a este bicho.
1: Mira, el problema real aquí no es solo el mosquito, sino que nuestra infraestructura urbana y la falta de gestión de residuos sólidos en los barrios periféricos crean criaderos permanentes que ninguna campaña de concientización puede borrar sola si no hay una acción municipal firme. Esos recipientes que mencionas se llenan porque las recolectas fallan, y eso termina castigando a las familias más vulnerables que viven en zonas con poco acceso a servicios básicos. Tenemos que entender que el dengue es un problema de salud pública que requiere inversión en saneamiento básico y no solo en folletos informativos. Es fundamental que la comunidad se organice para presionar a las autoridades locales, porque mientras los canales de desagüe estén tapados, el mosquito va a seguir teniendo casa en nuestras calles.
0: Escúchame bien, Carlos, porque ahí le diste al clavo con lo de la gestión. Pero no podemos sentarnos a esperar que el municipio se despierte y limpie todo solo. Porque mientras ellos se mueven lento, la gente del barrio está sufriendo hoy mismo. Uno es Silvia. Si va a la Dale, hay que meter presión en redes sociales y exigir que los camiones de basura pasen por las zonas más olvidadas antes de que el próximo aguacero nos deje sin nada. Es como en el fútbol. Si el defensa no marca, el rival mete gol. Y acá el enemigo es el mosquito que se aprovecha de nuestra falta de infraestructura. Si no exigimos ahora soluciones reales a los intendentes, vamos a seguir siendo el blanco fácil de esta epidemia cada año.
1: Mira, hay un punto clave que a veces olvidamos, y es la responsabilidad compartida con los comercios y las construcciones en obra negra que quedan abandonadas en nuestras esquinas. Un solo terreno baldío sin mantenimiento o una construcción detenida puede convertirse en el foco principal de infección para todo un barrio entero, multiplicando exponencialmente el riesgo de contagio. Necesitamos que las ordenanzas municipales sean estrictas con los propietarios que permiten estos focos, porque la negligencia privada se convierte rápidamente en una tragedia pública que afecta a toda la comunidad.
0: Eso es justo lo que quiero decir. Esos terrenos baldíos son una bomba de tiempo, y los dueños tienen que responder por el desastre que generan. Escúchame bien, porque si un constructor deja una obra parada con pozas de agua, no es solo un problema de mala suerte, es una falta de respeto a la salud del vecino. Tenemos que dejar de ser tan permisivos. Si hay denuncia, las multas tienen que ser tan pesadas que les duela en el bolsillo para que finalmente se pongan a limpiar. No podemos permitir que por unos cuantos que quieren ahorrar plata, toda una cuadra entera termine con gente internada por culpa del mosquito. Dale. La justicia tiene que caer sobre esos focos de infección ahora mismo.
1: Fíjate que la otra cara de esta moneda es la falta de un plan maestro de urbanismo que integre el drenaje pluvial con la infraestructura vial permanente. No basta con limpiar los terrenos baldíos si nuestras calles no tienen la pendiente adecuada o las alcantarillas suficientes para evacuar el agua de lluvia en menos de 40 minutos tras una tormenta fuerte, porque ahí es donde se forman las lagunas urbanas que nadie ve hasta que es tarde. Tenemos que exigir un estudio técnico serio sobre la capacidad de nuestras redes actuales, ya que el cambio climático está haciendo que las lluvias sean más intensas y cortas, saturando instantáneamente cualquier sistema de drenaje viejo o mal diseñado. Si no resolvemos la ingeniería básica de nuestra ciudad, vamos a seguir luchando contra incendios cada año en lugar de prevenir la acumulación de agua estancada en los puntos críticos de tránsito.
0: Escúchame bien, Carlos. Lo que decís del drenaje es la clave técnica que nadie quiere admitir, porque arreglar las alcantarillas y rediseñar las pendientes de las calles es un trabajo pesado y costoso para los que están en el poder. No podemos seguir poniendo parches sobre una pared que se está cayendo. Si no invertimos hoy en ingeniería real y moderna, vamos a seguir siendo víctimas del clima cada vez que caiga un aguacero fuerte. Cada vez que caiga un aguacero fuerte. ¡Dale! ¿Eh? Es como en la cancha cuando el equipo juega mal, porque el césped está destruido. Por más que los jugadores se esfuercen, si la infraestructura falla, el resultado va a ser siempre una derrota para nosotros. ¿Hasta cuándo vamos a seguir conformándonos con soluciones de emergencia, mientras las lagunas urbanas siguen siendo un peligro constante para cada familia en el barrio?
1: Exactamente, la voluntad política tiene que dejar de ser reactiva para pasar a ser preventiva y estructural. Si no invertimos hoy en una infraestructura que soporte el volumen de agua actual, estamos condenando a las familias a vivir bajo la amenaza constante del dengue por culpa de una planificación deficiente. Es hora de exigir soluciones definitivas y no simples medidas cosméticas antes de que la próxima temporada nos vuelva a golpear con fuerza. Por ahora vamos a dejar este tema aquí para pasar un poco de música, pero la conversación sobre nuestra salud urbana continúa siempre en nuestras calles.
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0: Buenas noches, Paraguay. Arrancamos con todo en Deportes Total, porque hoy el ambiente está que arde. ¡Dale! Escúchame bien. La Copa Libertadores ya nos puso a temblar con ese cruce de alto voltaje, donde los equipos paraguayos demostraron que no se achican ante nadie. El gol de la victoria, en el último minuto, fue pura garra. Una jugada técnica que nos dejó a todos gritando en la calle y que demuestra que nuestra gente tiene el ADN del guerrero puesto en cada pelota. Eso es lo que quiero ver. Pasión real y fútbol de verdad que nos haga vibrar el corazón hasta las últimas fechas.
1: Esa garra en el último minuto no es solo suerte. Es el resultado de una estructura defensiva que resistió bajo presión extrema durante 90 minutos. Mirá, cuando un equipo paraguayo logra mantener la calma táctica y capitalizar una jugada técnica al final del partido, demuestra que estamos ganando madurez competitiva en el continente. Ese gol cambió la narrativa porque pone a los rivales en alerta máxima antes de las próximas fechas eliminatorias. Es esa voluntad de no rendirse, ese espíritu guerrero que mencionás, lo que termina equilibrando la balanza cuando el cansancio físico ya no permite jugar con técnica pura.
0: Pero escúchame bien, Carlos. Esa madurez que decís no es solo táctica. Es pura sangre en la cancha, porque el hincha paraguayo ya no aguanta a un equipo que se rinde a mitad del partido. En los barrios, desde San Lorenzo hasta las zonas más alejadas, la gente siente esa garra cuando ve que nuestros jugadores no le tienen miedo al gigante ni a la presión de la grada rival. Dale. Lo que tenemos que analizar es cómo ese espíritu guerrero puede convertirse en una marca registrada para exportar nuestro fútbol, haciendo que los equipos extranjeros nos miren con respeto antes de pisar nuestra tierra. Si seguimos explotando esa voluntad de no achicarnos, vamos a poner a todo el continente a temblar por mucho tiempo más.
1: Mira, esa identidad que mencionas como marca registrada es fundamental porque genera un efecto psicológico directo sobre el rival antes de que ruede la pelota. Cuando un equipo paraguayo impone ese carácter en los minutos finales, está forzando al oponente a entrar en un estado de alerta constante, donde cualquier error táctico se vuelve fatal. Lo que estamos viendo es una evolución donde la garra no es solo pasión desbordada, sino una herramienta estratégica para compensar las diferencias económicas y de infraestructura con otros clubes del continente. Es ese orgullo nacional el que termina convirtiendo nuestra cancha en un terreno hostil, donde los equipos extranjeros pierden su comodidad y se ven obligados a respetar nuestro suelo.
0: Pero escúchame bien, Carlos, porque hay algo que no podemos ignorar. Esa herramienta estratégica de la que hablas es el motor que mueve a los pibes en las canchas de barrio y en los clubes de barrio, donde no hay presupuestos millonarios, pero sobra voluntad. El hincha ya no quiere ver un equipo que solo se defiende. Queremos ver esa garra convertida en una ofensiva agresiva que castigue al rival desde el primer minuto. Si logramos que esa identidad sea la base para formar jugadores más audaces y decididos, vamos a dejar de ser vistos como el equipo que aguanta hasta el final, para pasar a ser el equipo que impone su ritmo y domina el juego. Dale, hay que aprovechar ese orgullo nacional para proyectar una imagen de fuerza que no deje dudas sobre quién manda en la cancha.
1: Tenés un punto clave ahí, porque esa transición hacia una ofensiva agresiva es la que separa a los equipos que simplemente sobreviven de los que realmente dominan el continente.

0: Si logramos canalizar ese espíritu guerrero para que sea proactivo y no solo reactivo, el impacto en la formación de las nuevas generaciones será inmenso, ya que les dará la confianza necesaria para tomar decisiones rápidas bajo presión. Es fundamental que esa audacia se traduzca en una propuesta táctica clara desde el arranque, obligando al rival a retroceder y perdiendo su capacidad de generar juego. Al final del día, lo que queremos es que ese orgullo paraguayo sea el motor que nos permita imponer nuestro ritmo y estilo propio en cada metro de la cancha.
1: Eso mismo es, Carlos. Pero escúchame bien. Porque para que esa audacia no sea solo un impulso de energía y se convierta en dominio real, necesitamos que los pibes aprendan a decidir rápido, sin miedo al error, como cuando uno mete un pase filtrado en el último minuto. El hincha en la calle está cansado de ver jugadores que tienen la garra, pero que se congelan cuando el rival presiona fuerte. Queremos ver esa chispa transformarse en una táctica de ataque constante que no deje respirar al otro equipo. Dale. Si logramos exportar esa mentalidad donde el jugador paraguayo sea el que dicta el ritmo y no solo el que reacciona a las jugadas del oponente, vamos a dar un salto de calidad impresionante. ¿No te parece que es hora de que nuestra identidad pase de ser el guerrero que aguanta a ser el guerrero que domina?
0: Exactamente. Esa transición de aguante a dominio es el salto cualitativo que necesitamos para que nuestra identidad deje de ser una resistencia y se convierta en una imposición táctica constante sobre el rival. Si logramos que el jugador paraguayo tome la iniciativa en el campo con esa audacia que mencionas, estaremos proyectando una imagen de fuerza que no admite dudas ni concesiones. Es ese cambio de mentalidad lo que va a posicionar a nuestros clubes como referentes regionales que dictan las reglas del juego desde el primer minuto. Bueno, cerramos este bloque de fútbol con mucha fuerza. Nos vamos con un poco de música para seguir acompañando la tarde.
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0: Buenas noches. Qué noche para estar conectados por las ondas de Radio Asunción. Escúchame bien, Carlos, porque lo que está pasando con la inteligencia artificial ya no es un cuento de ciencia ficción, sino algo que está golpeando fuerte nuestras calles y comercios. Ya no es solo hablar de robots, es ver cómo los negocios locales están usando herramientas para automatizar ventas por WhatsApp, o cómo las empresas de servicios aquí en Paraguay están integrando asistentes virtuales para atender a miles de clientes al segundo. Eso es un cambio total. La gente ya no espera una respuesta humana, y la tecnología está dando paso para que el pequeño emprendedor compita con los grandes. ¿Estamos realmente preparados como país para que esta tecnología transforme tanto el mercado laboral o nos va a dejar atrás a los que no se actualizan rápido?
1: Mira, la realidad es que la brecha tecnológica aquí en Paraguay no es solo una cuestión de software, sino de acceso y capacitación real para el pequeño productor. El impacto en el mercado laboral es profundo porque mientras las grandes empresas ya están optimizando costos con algoritmos, el comerciante de barrio necesita entender que estas herramientas son aliados para escalar su producción sin morir en el intento. No podemos ignorar que la automatización en servicios básicos va a exigir que nuestra mano de obra se especialice en áreas de mayor valor humano, donde la máquina todavía no puede replicar la empatía o el criterio local. Es una transformación inevitable, y si no invertimos ahora en alfabetización digital para todos, vamos a ver una segmentación social mucho más marcada entre los que dominan la herramienta y los que quedan atrapados en procesos manuales obsoletos.
0: Eso mismo es lo que yo digo. No. Pero escúchame bien, Carlos. Porque no podemos quedarnos solo en la teoría del valor humano mientras el joven que está emprendiendo desde su casa se siente asfixiado por la competencia de las grandes plataformas que ya usan algoritmos para bajar los precios. Si el pequeño comerciante del barrio no aprende a usar estas herramientas, ahora mismo, va a terminar siendo invisible para un cliente que prefiere una respuesta instantánea, en el celular antes que esperar a que alguien abra la puerta del local. Es una carrera contra el reloj. El desafío real es que el Estado y las cámaras de comercio den ese empujón práctico para que los negocios locales no se queden fuera del juego por pura falta de formación técnica inmediata. ¿De qué sirve tener el mejor producto si nadie lo encuentra? Porque tu sistema de atención es lento y manual comparado con la velocidad de una máquina.
1: Tenés toda la razón, porque la velocidad de respuesta hoy es la moneda de cambio en el comercio digital, y no podemos permitir que nuestro productor local quede fuera por falta de herramientas técnicas. Lo que estamos viendo es un cambio de paradigma donde la eficiencia ya no es opcional, sino una condición de supervivencia para los negocios que quieren sobrevivir al algoritmo de las grandes plataformas. Hay que entender que la inteligencia artificial puede democratizar el acceso a servicios complejos, permitiendo que un pequeño emprendedor tenga una capacidad de atención que antes solo era posible para una multinacional con cientos de empleados. Si no impulsamos programas de capacitación rápida y práctica en herramientas de automatización, estamos condenando al comercio tradicional a ser ignorado por una generación que ya no tiene paciencia para esperar una respuesta humana que tarde más de unos segundos.
0: Escúchame bien, porque esto es clave. Lo que me preocupa ahora es que no podemos quedarnos solo hablando de herramientas. Hay que hablar de la identidad del producto paraguayo frente a lo genérico que puede llegar a ser una respuesta automatizada por IA. Si el pequeño comerciante se deja llevar solo por la tecnología y pierde ese trato cercano, esa chispa que nos hace únicos en el mercado local, va a terminar siendo un clon más de las grandes plataformas internacionales. ¡Dale! El desafío es usar la inteligencia artificial para potenciar nuestra identidad y no para reemplazarla con una máquina sin alma que no conoce nuestras costumbres ni nuestras necesidades reales. ¿Cómo vamos a competir contra un algoritmo si lo único que nos diferencia del resto es el toque humano y el conocimiento de nuestra propia gente?
1: Mira, tocaste un punto fundamental porque la identidad no tiene por qué ser enemiga de la tecnología. De hecho, el desafío es usarla como un amplificador de nuestra cultura local. El productor que usa una herramienta inteligente para gestionar su inventario o sus pedidos no está perdiendo su esencia, sino que está liberando tiempo valioso para concentrarse en lo que realmente importa, la calidad de su producto y ese trato personalizado con el cliente que tanto valoramos acá. El riesgo real no es la máquina, sino la falta de criterio para decidir qué procesos automatizar para que nosotros podamos dedicarle más corazón a la relación con nuestra gente. Tenemos que ver estas herramientas como una infraestructura moderna que permite que lo auténtico paraguayo llegue más lejos y sea más eficiente en un mercado globalizado que no perdona los errores logísticos ni las demoras innecesarias.
0: Pero escúchame bien, porque acá está el meollo del asunto. El verdadero peligro es que nos quedemos atrapados en la nostalgia y no veamos que el toque humano también necesita canales modernos para llegar a los jóvenes, que ya no caminan por las calles buscando un local físico, sino que navegan por redes sociales todo el día. Si ese productor de artesanías o esa emprendedora del barrio no usa estas herramientas para organizar su logística o sus pedidos, va a terminar agotada y frustrada, porque la demanda le va a ganar a su capacidad manual. ¡Dale! El desafío es crear una hibridación donde la IA se encargue de toda la parte aburrida y pesada, como las facturas o los inventarios, para que el comerciante tenga energía real para atender al cliente con esa calidez que nos caracteriza. ¿Cómo vamos a retener a nuestra gente si la experiencia de compra es frustrante por falta de organización técnica?
1: Exacto. Esa hibridación es el camino lógico para que nuestro productor no se queme tratando de competir contra un sistema que no duerme ni descansa. La tecnología tiene que ser el motor silencioso que sostiene la estructura, permitiendo que el corazón del negocio sea lo único que brille en cada interacción con el cliente. Al final del día, lo que buscamos es que el emprendedor paraguayo recupere su tiempo para volver a lo esencial, la calidad y ese trato que solo nosotros sabemos dar. Eso es todo por ahora. Nos vamos con un poco de música.
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0: Buenas noches. Qué noche para estar conectados por las ondas de Radio Asunción. Escúchame bien, Carlos, porque lo que está pasando con la inteligencia artificial ya no es un cuento de ciencia ficción, sino algo que está golpeando fuerte nuestras calles y comercios. Ya no es solo hablar de robots, es ver cómo los negocios locales están usando herramientas para automatizar ventas por WhatsApp, o cómo las empresas de servicios aquí en Paraguay están integrando asistentes virtuales para atender a miles de clientes al segundo. Eso es un cambio total. La gente ya no espera una respuesta humana, y la tecnología está dando paso para que el pequeño emprendedor compita con los grandes. ¿Estamos realmente preparados como país para que esta tecnología transforme tanto el mercado laboral o nos va a dejar atrás a los que no se actualizan rápido?
1: Mira, la realidad es que la brecha tecnológica aquí en Paraguay no es solo una cuestión de software, sino de acceso y capacitación real para el pequeño productor. El impacto en el mercado laboral es profundo porque mientras las grandes empresas ya están optimizando costos con algoritmos, el comerciante de barrio necesita entender que estas herramientas son aliados para escalar su producción sin morir en el intento. No podemos ignorar que la automatización en servicios básicos va a exigir que nuestra mano de obra se especialice en áreas de mayor valor humano, donde la máquina todavía no puede replicar la empatía o el criterio local. Es una transformación inevitable, y si no invertimos ahora en alfabetización digital para todos, vamos a ver una segmentación social mucho más marcada entre los que dominan la herramienta y los que quedan atrapados en procesos manuales obsoletos.
0: Eso mismo es lo que yo digo. No. Pero escúchame bien, Carlos. Porque no podemos quedarnos solo en la teoría del valor humano mientras el joven que está emprendiendo desde su casa se siente asfixiado por la competencia de las grandes plataformas que ya usan algoritmos para bajar los precios. Si el pequeño comerciante del barrio no aprende a usar estas herramientas, ahora mismo, va a terminar siendo invisible para un cliente que prefiere una respuesta instantánea, en el celular antes que esperar a que alguien abra la puerta del local. Es una carrera contra el reloj. El desafío real es que el Estado y las cámaras de comercio den ese empujón práctico para que los negocios locales no se queden fuera del juego por pura falta de formación técnica inmediata. ¿De qué sirve tener el mejor producto si nadie lo encuentra? Porque tu sistema de atención es lento y manual comparado con la velocidad de una máquina.
1: Tenés toda la razón, porque la velocidad de respuesta hoy es la moneda de cambio en el comercio digital, y no podemos permitir que nuestro productor local quede fuera por falta de herramientas técnicas. Lo que estamos viendo es un cambio de paradigma donde la eficiencia ya no es opcional, sino una condición de supervivencia para los negocios que quieren sobrevivir al algoritmo de las grandes plataformas. Hay que entender que la inteligencia artificial puede democratizar el acceso a servicios complejos, permitiendo que un pequeño emprendedor tenga una capacidad de atención que antes solo era posible para una multinacional con cientos de empleados. Si no impulsamos programas de capacitación rápida y práctica en herramientas de automatización, estamos condenando al comercio tradicional a ser ignorado por una generación que ya no tiene paciencia para esperar una respuesta humana que tarde más de unos segundos.
0: Escúchame bien, porque esto es clave. Lo que me preocupa ahora es que no podemos quedarnos solo hablando de herramientas. Hay que hablar de la identidad del producto paraguayo frente a lo genérico que puede llegar a ser una respuesta automatizada por IA. Si el pequeño comerciante se deja llevar solo por la tecnología y pierde ese trato cercano, esa chispa que nos hace únicos en el mercado local, va a terminar siendo un clon más de las grandes plataformas internacionales. Dale. El desafío es usar la inteligencia artificial para potenciar nuestra identidad y no para reemplazarla con una máquina sin alma que no conoce nuestras costumbres ni nuestras necesidades reales. ¿Cómo vamos a competir contra un algoritmo si lo único que nos diferencia del resto es el toque humano y el conocimiento de nuestra propia gente?
1: Mira, tocaste un punto fundamental porque la identidad no tiene por qué ser enemiga de la tecnología. De hecho, el desafío es usarla como un amplificador de nuestra cultura local. El productor que usa una herramienta inteligente para gestionar su inventario o sus pedidos, no está perdiendo su esencia, sino que está liberando tiempo valioso para concentrarse en lo que realmente importa, la calidad de su producto y ese trato personalizado con el cliente que tanto valoramos acá. El riesgo real no es la máquina, sino la falta de criterio para decidir qué procesos automatizar para que nosotros podamos dedicarle más corazón a la relación con nuestra gente. Tenemos que ver estas herramientas como una infraestructura moderna que permite que lo auténtico paraguayo llegue más lejos y sea más eficiente en un mercado globalizado que no perdona los errores logísticos ni las demoras innecesarias.
0: Pero escúchame bien, porque acá está el meollo del asunto. El verdadero peligro es que nos quedemos atrapados en la nostalgia y no veamos que el toque humano también necesita canales modernos para llegar a los jóvenes, que ya no caminan por las calles buscando un local físico, sino que navegan por redes sociales todo el día. Si ese productor de artesanías o esa emprendedora del barrio no usa estas herramientas para organizar su logística o sus pedidos, va a terminar agotada y frustrada porque la demanda le va a ganar a su capacidad manual. ¡Dale! El desafío es crear una hibridación donde la IA se encargue de toda la parte aburrida y pesada, como las facturas o los inventarios, para que el comerciante tenga energía real para atender al cliente con esa calidez que nos caracteriza. ¿Cómo vamos a retener a nuestra gente si la experiencia de compra es frustrante por falta de organización técnica?
1: Exacto. Esa hibridación es el camino lógico para que nuestro productor no se queme tratando de competir contra un sistema que no duerme ni descansa. La tecnología tiene que ser el motor silencioso que sostiene la estructura, permitiendo que el corazón del negocio sea lo único que brille en cada interacción con el cliente. Al final del día, lo que buscamos es que el emprendedor paraguayo recupere su tiempo para volver a lo esencial, la calidad y ese trato que solo nosotros sabemos dar. Eso es todo por ahora. Nos vamos con un poco de música.
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0: Buenas noches a todo el país. Estamos prendidos hoy. Mira que con estas lluvias que no paran, el dengue se nos viene encima y no podemos dormirnos, porque las cifras del Ministerio de Salud ya muestran un aumento preocupante en los casos reportados en Asunción y Central. Escúchame bien. La clave está en eliminar esos pozos de agua en los patios y macetas donde se cría el mosquito, que es una verdadera pesadilla para las familias en los barrios. Si sentís fiebre alta o dolor fuerte detrás de los ojos, no esperes a que empeore. Tenés que ir directo al puesto de salud más cercano o a la guardia del hospital para que te revisen bien. Dale. Hay que ser responsables y cuidar a los pibes antes de que el mosquito haga de las suyas.
1: Mira, la verdad es que no podemos subestimar el impacto social que genera esta situación en nuestras comunidades rurales y urbanas por igual. Más allá de la prevención individual, necesitamos una respuesta estructural donde las municipalidades garanticen el tratamiento de los depósitos de agua comunitarios para evitar focos infecciosos masivos. Es fundamental entender que un vecino enfermo no es solo una estadística médica, sino un trabajador o un estudiante que se ausenta del ritmo productivo y afecta a toda su familia directa. Tenemos que movernos con responsabilidad ciudadana porque la prevención hoy es nuestra mejor herramienta contra esta amenaza constante en el país.
0: Escúchame bien. Lo que Carlos dice es clave. Pero hay que ser claros. La falta de educación vecinal es un obstáculo enorme cuando el mosquito ya está en cada rincón. No podemos esperar a que las municipalidades hagan milagros.

0: El dengue no golpea con la misma fuerza a todo el mundo, y cuando una persona mayor se complica por la deshidratación, el costo humano y emocional para la familia es devastador. Necesitamos que la comunidad entienda que limpiar ese tachito de agua en el patio no es solo un trámite de limpieza, sino un acto de protección directa hacia los más indefensos de nuestra casa. Es una cuestión de solidaridad vecinal, porque si vos cuidas tu entorno, estás protegiendo directamente la salud del abuelo o del sobrino que vive al lado tuyo.
1: Escúchame bien porque esto es fundamental. No podemos hablar solo de limpieza sin meter presión a los que tienen el poder. Porque mientras el mosquito vuela por todo el barrio, las autoridades siguen sin ponerle un freno real a la falta de insumos en los centros de salud básicos. Si un vecino llega con fiebre alta y no hay suero o medicinas en el puesto más cercano, ahí es donde la situación se nos sale de control rapidito. ¡Dale! Necesitamos que el Ministerio de Salud garantice que cada posta de salud esté bien equipada para reaccionar rápido antes de que una deshidratación sea algo irreversible. ¿De qué sirve limpiar el patio si cuando la gente enferma no tiene dónde atenderse decentemente?
0: Tenés mucha razón al señalar la precariedad del sistema público, porque esa falta de insumos básicos es un reflejo de una gestión que muchas veces reacciona tarde, cuando el brote ya está descontrolado. No podemos permitir que la respuesta del Estado sea solo reactiva. Necesitamos una inversión estructural en infraestructura sanitaria para que las postas no queden desbordadas por la demanda estacional. El impacto humano es profundo cuando un vecino tiene que viajar horas buscando atención básica, y eso nos obliga a exigir que el presupuesto de salud se enfoque en prevenir colapsos antes de que los casos críticos saturen cualquier capacidad disponible.
1: Escúchame bien porque esto es clave. Más allá de las postas y los insumos, tenemos que hablarle fuerte a la comunicación oficial porque mucha gente sigue confundida con los síntomas reales del dengue versus otros virus. No podemos permitir que el ciudadano común termine en una guardia saturada por una gripe común, cuando lo que necesitamos es que se identifique rápido un caso grave para aislarlo y tratarlo bien. Dale, es una cuestión de orden. Si no hay una campaña clara que enseñe a la gente a reconocer las señales de alarma reales desde su casa, el sistema va a seguir colapsando por saturación innecesaria. ¿Hasta cuándo vamos a esperar que el sistema aguante sin un plan de comunicación que realmente eduque al vecino en la calle?
0: Exacto. Esa confusión en la base de la pirámide es lo que termina colapsando nuestras guardias y quitándole tiempo valioso a los casos críticos que realmente ponen en riesgo una vida. Necesitamos que el ministerio sea claro y directo con la población, enseñándonos a identificar esos signos de alarma reales para que la gente sepa cuándo actuar de urgencia y cuándo simplemente descansar en casa. Si logramos educar al vecino sobre la diferencia real entre un malestar común y una complicación grave por dengue, le quitamos una carga enorme al sistema de salud, y lo más importante, salvamos vidas mediante la prevención temprana. Vamos a hacer una pausa ahora mismo, pero seguimos con todo más adelante.
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0: Buenas noches, Paraguay. Escúchame bien porque lo que te voy a decir es fundamental para cuidar a tu familia con estas lluvias que no dan tregua y que traen al mosquito del dengue a nuestras casas. Ya no podemos dormirnos porque los casos en el país están subiendo y necesitamos actuar ya mismo en cada barrio, desde la capital hasta el interior más alejado. No es solo un tema de salud. Es una lucha por nuestra seguridad en estas fechas donde el agua estancada se vuelve una trampa mortal.
1: Mira, la realidad es que el dengue ya no es un problema de temporada, sino una crisis estructural que golpea fuerte a las familias más vulnerables en nuestros barrios. El Ministerio de Salud reportó un aumento crítico en los casos, y eso significa que cada charco en un patio o un neumático viejo se convierte en un foco real de peligro para nuestros vecinos. Tenemos que entender que la prevención no es una opción del gobierno, sino una responsabilidad colectiva donde cada hogar debe ser una barrera contra el mosquito. No podemos permitir que la falta de infraestructura urbana nos deje indefensos ante este virus que tanto daño causa a nuestra gente.
0: Eso es. Y escúchame bien, porque la gente en el mercado ya está harta de que siempre nos digan lo mismo, mientras los focos siguen ahí. No basta con pedirle a la gente que limpie su patio si las cloacas colapsan y se forman pozos gigantes en las calles principales de cada barrio. ¿Eso es una falla grave de infraestructura? El mosquito no discrimina. Y si el municipio no mete mano en los drenajes antes de que se descontrole la situación, estamos dejando a los vecinos desprotegidos. Tenemos que exigir acciones concretas y rápidas en las zonas más críticas porque la salud de nuestros jóvenes no puede esperar a que se arreglen las tuberías. ¿Hasta cuándo vamos a esperar que el sistema reaccione antes de que haya más gente internada en los hospitales?
1: Tenés mucha razón, porque la falta de drenaje adecuado genera una sensación de abandono que golpea directamente la moral del vecino que intenta cumplir con las medidas preventivas, pero se ve frustrado por el entorno. Esos pozos en las calles no son solo problemas de ingeniería, sino fallas de gestión que obligan a la población a vivir bajo un riesgo constante y desproporcionado. Necesitamos que los municipios inviertan en obras de saneamiento permanentes para que la lucha contra el mosquito no sea una batalla perdida cada vez que cae la primera lluvia fuerte. La salud pública debe estar por encima de cualquier burocracia, porque cada día que pasa sin mantenimiento preventivo es un día donde nos exponemos a saturar los hospitales con casos evitables.
0: Dale, escúchame bien porque esto es clave. Además del drama de las cloacas, tenemos que hablarle a la gente sobre el peligro de los depósitos de agua en los hogares, que muchos dejan descuidados por pura costumbre o falta de información clara. No podemos esperar a que alguien más nos salve. Cada vecino tiene que ser un guerrero y revisar desde los floreros hasta las canaletas porque un solo recipiente con agua estancada es una invitación abierta para el mosquito. Eso es. Tenemos que meterle garra a la prevención individual mientras exigimos que las autoridades cumplan con su parte en la infraestructura urbana. Porque si no nos movemos ahora mismo, vamos a terminar con los hospitales colapsados y a nuestra gente sufriendo por algo que se podía evitar. ¿Queremos seguir siendo espectadores de esta desidia o vamos a empezar a actuar como una verdadera comunidad unida?
1: Mira, hay algo fundamental que no podemos ignorar y es la desinformación técnica sobre los síntomas iniciales, porque mucha gente espera a tener fiebre alta o dolor articular insoportable para buscar ayuda médica. Esa demora en la atención primaria satura las guardias de los hospitales y complica el cuadro clínico del paciente, especialmente con el riesgo de deshidratación severa que pone en jaque a nuestros jóvenes y adultos mayores. Necesitamos una campaña de comunicación que sea clara y directa, que enseñe al vecino a identificar las señales tempranas para actuar rápido antes de que la situación se vuelva crítica. Es una cuestión de educación sanitaria básica. Si detectamos el problema a tiempo en el hogar, evitamos que el sistema de salud colapse por casos que pudieron ser controlados desde el primer día.
0: Escúchame bien porque este es el punto clave. No podemos hablar solo de síntomas. Tenemos que meterle presión a la formación de los agentes de salud y a los médicos de atención primaria para que no sean simples receptores pasivos. Necesitamos que en cada posta de salud del barrio, el personal esté capacitado para dar una respuesta inmediata y no nos manden al hospital central por cualquier cosa cuando el primer síntoma aparece. Si no fortalecemos la red local, vamos a seguir teniendo guardias colapsadas, porque el sistema está sobrecargado desde la base. ¿De qué sirve tener un buen diagnóstico si el paciente tiene que esperar horas en una guardia saturada antes de recibir su primer tratamiento?
1: Exacto, porque si fortalecemos esa red local, descentralizamos la presión y le devolvemos al vecino la tranquilidad de recibir atención rápida cerca de su casa, sin tener que atravesar toda la ciudad. La meta es que el sistema no sea un cuello de botella, sino una red sólida donde cada posta cumpla su función vital para proteger a nuestra gente desde el primer momento. Es fundamental que esa capacidad de respuesta inmediata sea la norma, y no la excepción, en nuestras comunidades. Vamos con un poco de música ahora mismo.
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0: Buenas tardes a toda la gente que nos sintoniza en esta tarde de viernes. Escúchame bien porque el calor hoy no perdona ni un poquito. En Asunción estamos con una temperatura de 34 grados y una humedad del 60%, mientras que el viento sopla suavemente desde el noreste a unos 15 kilómetros por hora. Comparado con ayer, donde tuvimos un poco más de frescura, hoy el índice UV está altísimo en 11. Así que si vas a salir a la calle o a la cancha, te digo algo, protégete bien. El pronóstico para mañana es que las temperaturas bajen un poco. Pero igual hay que andar con cuidado por este solazo. ¿Estás listo para aguantar este calor? ¿O ya estás buscando el aire acondicionado?
1: Mira, ese índice de radiación ultravioleta es un peligro real para la salud de nuestra gente, especialmente para los trabajadores que están bajo el sol desde temprano. No es solo una cuestión de comodidad por el calor, sino que la exposición prolongada sin protección causa daños celulares irreversibles y deshidratación severa en pocos minutos. Tenemos que ser conscientes de que este clima extremo exige una responsabilidad colectiva para cuidar a nuestros vecinos más vulnerables.
0: Eso mismo, Carlos. Pero escúchame bien porque no es solo un tema de salud. Es un problema de infraestructura y de justicia para los que laburan en el asfalto. La gente que vende en los puestos, los que manejan los colectivos o los que están en las obras no pueden simplemente esconderse bajo un aire acondicionado porque eso no existe para ellos. ¡Dale! Necesitamos que la municipalidad y las autoridades se muevan ya para poner más puntos de hidratación y sombra real en las paradas y zonas comerciales. No podemos dejar a nuestra gente desprotegida mientras nosotros nos quejamos del calor desde adentro de una oficina con ventilador. ¿Hasta cuándo vamos a esperar que el Estado brinde condiciones dignas para los trabajadores que son el motor de esta ciudad?
1: Mira, lo que mencionas toca un punto neurálgico porque la falta de infraestructura urbana básica es una forma silenciosa de exclusión social para el trabajador de calle. No hablamos solo de comodidad, sino de dignidad humana cuando el Estado falla en proveer fuentes de agua potable y refugios térmicos en las paradas principales. Esos puestos ambulantes y trabajadores del asfalto son los que mantienen la dinámica productiva de Asunción. Pero hoy, el costo de esa labor es su propia salud física, bajo un sol que no perdona. Necesitamos una política pública urbana que priorice estas zonas críticas para evitar que el clima extremo se convierta en una barrera insalvable para el derecho al trabajo digno.
0: Pero escúchame bien, Carlos, que esto no es solo un problema de infraestructura, es una cuestión de logística urbana y transporte público. Los choferes de los colectivos están ahí metidos en esas cabinas sin ventilación decente, mientras el asfalto quema, y eso afecta directamente la seguridad vial, porque el agotamiento físico causa errores críticos al volante. ¡Dale! No podemos hablar de ciudad moderna si no invertimos en renovar las unidades con sistemas de refrigeración que funcionen de verdad, para que el trabajador no esté sufriendo un golpe de calor mientras nos lleva a todos a casa. Si no se moderniza la flota y se mejora la logística de los puntos de descanso, estamos condenando a estos hombres a trabajar en condiciones que ya no son sostenibles, ni por salud, ni por seguridad.
1: Mira, la cuestión es que este agotamiento térmico extremo no solo afecta al chofer, sino que genera un impacto directo en la economía local por la baja productividad y el ausentismo laboral derivado de problemas de salud crónicos. Si un conductor falla por deshidratación o fatiga extrema, se pone en riesgo a todo el pasajero, lo que termina encareciendo los costos operativos del transporte y afectando el bolsillo de todos nosotros. Necesitamos que las empresas de transporte entiendan que invertir en unidades con climatización funcional no es un lujo decorativo, sino una medida de seguridad laboral indispensable para garantizar la continuidad del servicio en nuestra capital.
0: Pero escúchame bien, Carlos. Lo que estás diciendo del costo operativo es clave, porque si las empresas siguen poniendo excusas para no invertir en la flota, el que termina pagando el pato es el pasajero con un servicio deficiente y peligroso. ¡Dale! No podemos seguir permitiendo que las líneas de transporte funcionen como si estuviéramos en el siglo pasado, mientras el sol de Asunción nos castiga sin piedad a todos. Hay que exigirle a la Intendencia que ponga reglas claras y sanciones reales a las empresas que no modernicen sus unidades. Porque la salud del chofer y la seguridad del que viaja no pueden ser negociables por unos cuantos guaraníes de ahorro en mantenimiento. ¿Hasta cuándo vamos a aceptar que el descuido de una empresa privada se convierta en un riesgo mortal para la gente que sale a trabajar todos los días?
1: Tenés toda la razón. Porque al final del día, lo que estamos defendiendo es la integridad física de cada ciudadano que se sube a ese bus buscando llegar a su destino. Si no hay una fiscalización rigurosa y sanciones reales por parte de las autoridades municipales, el ciclo de desidia va a seguir afectando la calidad de vida en nuestras calles. Es fundamental que la gestión urbana asuma su rol como garante del bienestar común antes de que un incidente grave nos obligue a reaccionar tarde. Vamos a seguir atentos a este tema porque la salud y seguridad no pueden ser moneda de cambio para ninguna empresa. Seguimos con música ahora mismo.
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0: Buenas noches, Paraguay.
1: Dale, que hoy arranca el programa con todo, porque la pelota no deja de rodar y las emociones están a flor de piel. Escúchame bien, Carlos. Lo de Olimpia y Cerro Porteño en la Libertadores nos tiene a todos con el corazón en la mano, porque los resultados históricos pesan más que cualquier estadística. El fútbol paraguayo está demostrando que tenemos talento para competir de igual a igual frente a los gigantes del continente, y no podemos quedarnos sentados viendo cómo otros se llevan la gloria. Esa garra guaraní es lo que nos mueve, y hoy vamos a desmenuzar cada jugada, cada gol y cada gota de sudor en esa cancha. ¿Estamos listos para hablar de pura pasión?
2: Mira, la realidad es que el fútbol paraguayo hoy proyecta una madurez táctica que antes no veíamos, especialmente cuando los clubes locales logran imponer su ritmo físico frente a rivales de mayor presupuesto. Esa garra guaraní no es solo un sentimiento, es una resistencia estratégica que permite que equipos como Olimpia o Cerro Porteño mantengan la estructura defensiva bajo presión extrema en las fases eliminatorias. Lo que estamos viendo es el resultado de años de adaptación al ritmo continental, donde el talento individual se pone al servicio de una disciplina colectiva muy sólida.
1: Pero escúchame bien, Carlos. Esa disciplina que decís no nace de la nada. Sale de la gente que se levanta temprano para ir a trabajar y ve al equipo como un orgullo del barrio. Lo que me vuela la cabeza es cómo los pibes de las categorías inferiores están agarrando ese ritmo. Ya no son solo técnicos rústicos. Ahora tienen una velocidad mental increíble frente a los

0: tras 90 minutos de alta intensidad. Lo que estamos viendo es una evolución donde nuestros jugadores ya no se intimidan por la jerarquía del rival, sino que utilizan esa presión como un motor para cerrar espacios y ganar segundos valiosos en transiciones defensivas. La verdadera clave está en cómo los clubes locales han logrado profesionalizar sus estructuras de entrenamiento, permitiendo que el pibe paraguayo llegue a las fases finales con una preparación física, que antes era nuestra mayor debilidad frente a los gigantes del continente.
1: Escúchame bien, Carlos, porque ahí tocaste un punto clave, pero hay algo que no podemos ignorar. El tema no es solo aguantar el ritmo físico, sino cómo los pibes están dejando de ser jugadores de resistencia para convertirse en creadores de juego bajo presión. En la calle se siente que el fútbol paraguayo ya no se conforma con cerrar la puerta. Ahora nuestros muchachos quieren y pueden proponer, buscar el pase filtrado y desarmar al rival con inteligencia táctica. Eso es lo que me vuela la cabeza. Si logramos que esa creatividad no se pierda cuando las piernas pesen, estamos hablando de un salto de calidad que va a poner a cualquiera de los gigantes del continente a temblar. Porque ya no vamos a ser el equipo que solo aguanta. Vamos a ser el equipo que propone y gana. Vamos a ser el equipo que propone y gana. ¿Vos crees que ya tenemos esa madurez para dejar de jugar a la defensiva y empezar a imponer nuestro estilo propio en cada pelota dividida?
0: Mira, la clave para dar ese salto que decís está en la transición del modelo defensivo al proactivo mediante la toma de decisiones en milésimas de segundo. No es solo querer proponer, sino tener la estructura táctica para que el jugador no dude cuando recupera la pelota y sepa exactamente qué zona del campo debe atacar. Lo que estamos viendo ahora es una evolución donde el talento paraguayo ya entiende que la posesión no es un fin en sí mismo, sino una herramienta estratégica para cansar al rival y desorganizar sus bloques. Si logramos sostener esa claridad mental bajo presión constante, la identidad de nuestro fútbol dejará de ser la del guerrero que resiste para convertirse en la del estratega que domina, algo fundamental para competir de igual a igual con los gigantes del Cono Sur.
1: Pero escúchame bien, Carlos. Lo que decís de la toma de decisiones es fundamental, porque eso no se entrena solo en el gimnasio. Eso se forja en el barro del fútbol de barrio, donde el pibe tiene que decidir si corre o si encara con la pelota, pegada al pie. La gente en la calle ya está notando que nuestros jugadores tienen esa chispa. Pero para que ese estratega que mencionas funcione, necesitamos que los técnicos locales se animen a darles libertad real y no les metan un manual de instrucciones rígido cada 5 minutos. ¡Dale! Si queremos dejar de ser el eterno guerrero y pasar a ser el maestro, tenemos que confiar en la chispa del talento paraguayo cuando el partido se pone picante y los nervios están a flor de piel. ¿No te parece que la clave está en esa libertad para improvisar con inteligencia cuando el sistema táctico se rompe por el choque de las pelotas divididas?
0: Esa libertad que mencionas, vecina, es precisamente el puente entre el talento bruto y la maestría táctica, porque un sistema rígido asfixia la creatividad necesaria para resolver lo inesperado. Cuando el técnico confía en ese instinto del pibe paraguayo, permitimos que la técnica se convierta en una herramienta de improvisación inteligente frente a los errores del rival. Al final del día, esa es la verdadera madurez, saber cuándo seguir el manual y cuándo dejar que el talento puro resuelva la jugada bajo presión. Vamos a seguir atentos a cómo estos muchachos nos demuestran que ya podemos dominar el juego con nuestra propia identidad. Por ahora nos quedamos acá. Seguimos con más música para acompañar tu jornada.
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0: Buenas noches. Escúchame bien porque hoy, el calor nos está dando una bienvenida fuerte aquí en Asunción, con 34 grados y una humedad que te deja pegada al piso. Mucho más pesado que lo que sentimos ayer por la tarde. El viento sopla del noreste, a unos 15 kilómetros por hora. Y el índice UV estuvo por las nubes durante el día. Así que si saliste a la calle sin protección, ya sabes cómo es la cosa. Mañana se mantiene el calor fuerte con una mínima de 24 grados. Así que prepárate para salir con ropa bien ligera y mucha agua, porque el sol no va a dar tregua en todo el departamento central. Dale, avísale a tu gente que si quieren pasear por el parque Ñuguazú o la costanera, que se cubran bien de los rayos.
1: Mira, ese calor no es solo una cuestión de temperatura. Es un desafío real para nuestra salud y la economía del hogar, porque el consumo eléctrico se dispara cuando intentamos refrescar las casas. Es fundamental que cuidemos a nuestros adultos mayores y a los niños pequeños, ya que la deshidratación en este clima extremo puede ser peligrosa en cuestión de minutos. Además, este patrón climático nos obliga a repensar cómo urbanizamos nuestras calles, porque el asfalto y el cemento retienen ese calor y lo convierten en una olla de presión durante la noche. Tenemos que estar alertas con los síntomas de insolación, mientras las temperaturas no bajan significativamente en las próximas horas.
0: Pero escúchame bien, Carlos. Lo que decís del asfalto es clave, porque eso nos deja a los vecinos sin dormir nada por la noche. Y el aire se siente pesado, como si estuviéramos encerrados en una olla de presión. La gente en el barrio ya está cansada de que las ciudades crezcan así. Todo cemento y nada de sombra, lo que termina afectando hasta nuestra salud mental cuando no hay un respiro del calor. Además, tenemos que hablar de los trabajadores que están afuera bajo ese solazo, desde el que vende en la calle hasta los que manejan colectivos. Ellos son los que más sufren las consecuencias directas de este clima extremo. Y necesitan una protección real de las autoridades municipales. ¿Hasta cuándo vamos a seguir ignorando que nuestra infraestructura no está preparada para estas temperaturas récord?
1: Esos trabajadores que mencionas están en la primera línea de batalla y su salud no puede ser un costo colateral del desarrollo urbano. La falta de infraestructura adecuada para ellos, como puntos de hidratación públicos o zonas de sombra obligatorias, es una falla grave de gestión que impacta directamente en la calidad de vida humana. Necesitamos políticas de urbanismo que prioricen el arbolado público masivo, porque cada árbol plantado reduce la temperatura ambiente y mejora la salud mental de los vecinos al crear espacios más frescos y habitables. No podemos permitir que el diseño de nuestras ciudades se convierta en una barrera para el bienestar básico de quienes producen y mueven a nuestra ciudad todos los días.
0: Escúchame bien, Carlos, porque no podemos hablar solo de árboles y planificación a largo plazo, cuando la realidad es que hoy el trabajador que está en el mediodía bajo ese solazo ya está sufriendo las consecuencias físicas reales. La falta de una red de hidratación pública inmediata es un abandono total hacia nuestra gente, desde el repartidor hasta el que carga mercadería en el mercado. Eso es inadmisible. Necesitamos acciones urgentes del municipio para instalar puestos de hidratación y zonas de descanso obligatorias. Ahora mismo, no en 5 años con un plan de urbanismo. ¿Hasta cuándo vamos a dejar que la salud de nuestra gente sea el precio que pagamos por una ciudad que se siente como un horno sin escape?
1: Mira, tenés razón en que la inmediatez es vital. Pero hay un punto técnico que no podemos ignorar. La falta de infraestructura hídrica básica en los centros comerciales y mercados populares obliga a estos trabajadores a depender de envases pequeños y poco seguros. Si el municipio implementara fuentes de agua potable con tecnología de filtrado en cada esquina estratégica, reduciríamos drásticamente los casos de deshidratación aguda que saturan las salas de guardia de nuestros hospitales públicos. No es solo un tema de voluntad política. Es una cuestión de salud pública preventiva que debería estar integrada en cualquier plan de emergencia ante las olas de calor que ya son nuestra realidad cotidiana en Paraguay.
0: Pero escúchame bien, Carlos. Lo que vos decís de las salas de guardia colapsadas es la prueba de que estamos reaccionando tarde a un problema que ya nos está golpeando fuerte en el cuerpo. Punto. No podemos esperar a que el trabajador termine en una camilla para que el municipio se mueva. Eso es una falla de gestión terrible. Tenemos que exigir que estas fuentes de agua no sean solo un lujo estético, sino una obligación legal para cualquier comercio o mercado que opere en la vía pública. Si no exigimos leyes que obliguen a los dueños de locales y puestos a dar acceso libre a agua fría, vamos a seguir viendo a nuestra gente deshidratarse mientras el funcionario se queda sentado en su oficina con aire acondicionado. ¿Acaso la salud del que labura bajo el sol no vale más que la comodidad de un comerciante o el presupuesto de una gestión cómoda?
1: Exacto. Esa desatención estructural nos muestra que necesitamos leyes municipales que conviertan el acceso al agua en un derecho básico y no en una concesión opcional para los comerciantes. Si logramos legislar para que cada mercado o punto de venta sea un nodo de hidratación obligatoria, estamos protegiendo la vida del trabajador antes de que el calor llegue a ser una emergencia médica. Es hora de que la política urbana deje de ser decorativa y empiece a proteger la salud real de nuestra gente en las calles. Es todo por ahora. Nos escuchamos en la próxima.
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0: Buenas noches, familia de la radio, estamos arrancando con toda la fuerza en Deportes Internacional, para este sábado 19 de septiembre. La jornada de la NBA se puso intensa porque los San José tienen una racha histórica, alcanzando el liderato de la conferencia con una victoria contundente sobre los Kings que deja a todos con la boca abierta. El equipo demostró una defensa de hierro, limitando las transiciones de los rivales y logrando un margen de puntos que los pone en una posición privilegiada para los playoffs. Es impresionante ver cómo el sistema ofensivo se ajustó bajo presión, permitiendo que sus jugadores clave brillen y consoliden esa racha ganadora que ya es motivo de orgullo en la Liga Norteamericana.
1: Pero, escúchame, Carlos. Lo de los San José no es solo suerte, es pura garra y disciplina táctica que ya se siente en la cancha, como cuando un equipo bien armado te asfixia en el último cuarto. La gente en el barrio está hablando de cómo esa defensa de hierro les cerró el paso a los Kings, porque cuando un equipo aprende a frenar las transiciones rápidas, se vuelve una máquina imparable. ¡Dale! Esto nos muestra que la disciplina vence al talento individual, y ahora la presión por los playoffs va a ser una verdadera olla de presión para todos los demás equipos que quieran quitarles ese liderato. ¿Vos creéis que los rivales van a poder ajustar sus defensas o van a terminar siendo aplastados por este ritmo que traen?
0: Mira, lo de Kidd y Hutchinson es un hito que nos llena de orgullo en el continente, porque cerrar la temporada con esa corona en Atlas no es para cualquiera, demuestra una resistencia física y mental fuera de serie. La jugadora no solo dominó las estadísticas individuales, sino que lideró los registros de eficiencia en los momentos críticos del torneo, consolidándose como una verdadera referente del deporte sudamericano frente a rivales de alto calibre. Es esa clase de talento que pone nuestra bandera en alto, demostrando que el esfuerzo constante y la técnica pulida dan resultados tangibles en las grandes ligas. Cambiemos ahora de frecuencia para hablar de algo que nos toca de cerca a todos los que caminamos nuestras calles cada mañana. Vamos a entrarle al tema del impacto de la economía circular en los mercados locales, analizando cómo el reciclaje de residuos sólidos urbanos puede generar empleos directos y mejorar la calidad de vida en nuestros barrios.
1: Escúchame bien, Carlos. Lo que estamos hablando acá no es solo un cuento de reciclaje. Es una oportunidad real para la gente que se levanta temprano y labura en los mercados de nuestra ciudad. Si logramos organizar bien la cadena de residuos, podemos crear puestos de trabajo dignos para cientos de personas que hoy están en la informalidad, transformando basura en recursos útiles para el barrio. ¡Eso es! No podemos seguir viendo cómo se desperdicia material valioso mientras nuestros vecinos necesitan una mano para mejorar su calidad de vida y tener un sustento firme su comunidad. ¿Hasta cuándo vamos a esperar a que alguien más tome la iniciativa y transforme estos mercados en modelos reales de economía circular?
0: Ese empate entre el 3 de noviembre y Gainha en Villa Hays nos dejó con el corazón en la mano porque fue un choque de fuerzas muy parejo, donde el equipo local resistió con garra, pero no logró romper el cerrojo del visitante. Los jugadores paraguayos mostraron una entrega física impresionante, especialmente en las jugadas de balón parado donde se decidió gran parte de la paridad técnica del encuentro. El resultado refleja esa igualdad de nivel que estamos viendo en nuestra liga local, donde cada punto cuenta, y los equipos están llegando con un ritmo táctico mucho más sólido para cerrar la temporada competitiva. Cambiamos el chip ahora y nos enfocamos en algo que impacta directamente en el bolsillo y en el día a día de nuestra gente, aquí en Paraguay. Vamos a hablar sobre cómo la economía circular está transformando la gestión de residuos en nuestros mercados locales, convirtiendo lo que antes era desperdicio en una fuente real de trabajo y desarrollo para las familias del barrio.
1: Escúchame bien, Carlos. Lo que está pasando es que tenemos que dejar de ver la basura como algo sucio y empezar a verla como dinero que se nos escapa de las manos todos los días. En nuestros mercados, por ejemplo, el desperdicio de envases y plásticos podría ser una mina de oro si metemos a cooperativas locales a recolectar y procesar esos materiales ahí mismo en el sitio. Eso es. Imagínate a la gente del barrio trabajando con orgullo en centros de acopio que generen ingresos constantes, sacando a las familias de la precariedad mientras limpian nuestras calles. ¿No te parece que es hora de que las municipalidades metanle voluntad y den créditos para que estos emprendimientos de reciclaje sean el motor real del desarrollo en cada esquina?
0: Mira, lo que planteas es clave, porque la economía circular no es solo un concepto romántico, sino una estrategia logística que puede reducir los costos operativos de los comerciantes en los mercados municipales hasta en un 15% si logran reintegrar materiales como el cartón y el plástico. Al formalizar estas cooperativas de reciclaje, no solo estamos creando empleos para los vecinos, sino que estamos inyectando capital circulante en la economía local, porque ese material procesado se vende a las industrias de transformación que hoy tienen que traer insumos de fuera. Es fundamental que las municipalidades entiendan que un centro de acopio bien gestionado en el corazón del mercado reduce los costos de recolección urbana y mejora la salud pública al eliminar focos de contaminación, convirtiendo una carga logística en un activo económico real para toda la comunidad.
1: Exacto, Carlos. Lo que vos decís del ahorro en costos y la salud pública es el golpe de realidad que necesitamos para que los intendentes se despierten y dejen de ver esto como un gasto y empiecen a verlo como una inversión inteligente para el pueblo. Si logramos que ese cartón y plástico circule en lugar de terminar pudriéndose en las esquinas, ganamos todos. El comerciante ahorra, el vecino consigue un laburo digno y nuestra ciudad se limpia de verdad. ¡Eso es! Vamos a dejar este tema aquí por ahora, porque la gente ya tiene clara la idea. Así que nos vamos con un corte musical para recargar energías antes de seguir con más información.
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0: Buenas noches, familia de Radio Arasunción, que nos acompañan este sábado por la noche. Tenemos que hablar con mucha franqueza sobre el estado del transporte público en nuestra capital, porque ya no podemos ignorar cómo afecta el día a día de cada trabajador que sale de su casa. La falta de una red integrada y la saturación de las líneas actuales en avenidas como la Mariscal López o la Araroguiti muestran que el sistema colapsó bajo su propio peso sin una planificación urbana seria. No es solo un problema de unidades viejas, sino de una infraestructura que no responde a la demanda real de una ciudad que crece sin control. Tenemos que analizar cómo la falta de carriles exclusivos y la improvisación en las paradas nos quitan tiempo valioso, ese tiempo que le pertenece a cada familia asuncena.
1: Escúchame bien, Carlos. Lo que decís es la pura verdad porque el vecino que sube al bus en la zona de la Avia Mariscal López no tiene tiempo para esperar que el sistema se acomode. Necesita llegar a su casa. Es una falta de respeto total que la gente tenga que perder 2 horas diarias atrapada en un tráfico que es un caos absoluto por la falta de carriles exclusivos bien delimitados. Bien delimitados. Tenemos que exigirle a las autoridades una solución inmediata y no más promesas vacías, porque el transporte público es la columna vertebral de nuestra ciudad y hoy está fallando miserablemente. Dale, tenemos que meter presión ya mismo para que se invierta en infraestructura real y no solo en parches de última hora. ¿Hasta cuándo vamos a permitir que el trabajador asunceno sea el que pague las consecuencias de esta desorganización?
0: Mira, lo que tenemos que entender es que la falta de un sistema de pago integrado y una aplicación real para rastrear las unidades hace que el usuario sea rehén de la incertidumbre constante sobre los tiempos de espera. No solo es el tráfico pesado, sino que la desorganización en las frecuencias de paso genera que las unidades se amontonen en ciertos puntos mientras otros barrios quedan desatendidos por completo durante horas. Necesitamos una redistribución inteligente del flujo vehicular, donde el transporte colectivo tenga prioridad absoluta sobre el vehículo particular en los nodos críticos para descongestionar nuestras arterias principales. Si no implementamos tecnología de gestión en tiempo real y una regulación más estricta de las frecuencias, seguiremos condenando a la gente a un desgaste físico y mental que afecta directamente su calidad de vida en Asunción.
1: Eso es. Y escúchame bien, porque lo que planteas sobre la tecnología es fundamental para que el usuario deje de ser un rehén del azar. El vecino que sale de su casa en el barrio no puede estar parado media hora bajo el sol o la lluvia sin saber si el bus va a pasar o si se va a quedar trabado en una esquina por la falta de prioridades. Necesitamos que las unidades tengan prioridad absoluta, como si fuera un pase libre en la cancha, para que el transporte público fluya sin que los autos particulares bloqueen el paso en cada semáforo. Si no hay un sistema inteligente que

0: técnica en el manejo de las unidades y en la atención al usuario genera una fricción constante que empeora la experiencia en cada parada. Si sumamos a eso la necesidad de un centro de control operativo que monitore el GPS de cada unidad en tiempo real, podríamos reducir esos tiempos muertos que tanto castigan a nuestra gente. Es una cuestión de gestión integral donde la tecnología debe servir para que el trabajador asunceno recupere su derecho al tiempo libre y no termine agotado por una logística deficiente.
1: Eso es, Carlos. Pero escúchame bien, porque la formación del chófer no es solo un tema técnico, es una cuestión de respeto por el ciudadano. Si el conductor no tiene la paciencia o la técnica para manejar bajo presión, el que paga los platos rotos es el pasajero que está ahí pegado a la puerta esperando llegar sano y salvo a su casa. Tenemos que exigir que las empresas de transporte se tomen en serio esta capacitación, porque un chófer bien formado es la diferencia entre un viaje digno y una pesadilla diaria en el asfalto. Dale, no podemos seguir permitiendo que la falta de profesionalismo del personal operativo sea la excusa para que el sistema siga fallando. ¿Hasta cuándo vamos a aceptar que un mal manejo o una mala actitud en el volante arruine la jornada de todo un trabajador?
0: Mira, algo que no podemos dejar fuera de la mesa es la infraestructura física de las paradas, porque un chófer capacitado y tecnología de punta no hacen milagros si la infraestructura urbana sigue siendo precaria. Muy bien. Necesitamos estaciones de transbordo seguras y techadas que funcionen como núcleos de organización donde el pasajero no esté expuesto a la intemperie, mientras espera una unidad que quizás no llega por falta de carriles exclusivos. Si queremos un sistema digno, la planificación debe integrar la construcción de estas áreas con la señalética clara para que el flujo sea ordenado y no dependa del criterio individual del conductor en cada esquina. Es fundamental que las municipalidades inviertan en estos nodos estratégicos para que el transporte deje de ser una lucha de supervivencia contra el clima y el desorden urbano.
1: Exacto, Carlos. Lo que decís de las paradas es clave, porque hoy por hoy el vecino está expuesto a todo. Al solazo, a la lluvia y al desorden de los colectivos que se paran donde quieren porque no hay un lugar fijo. Si no tenemos esos nodos estratégicos con techos y señalética clara, estamos dejando que el pasajero sea víctima del caos urbano en cada esquina. Necesitamos infraestructura de verdad para que la gente deje de sufrir las condiciones del clima mientras espera un servicio que tiene que ser digno. Eso es todo por ahora. Nos vemos en la próxima. 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

0: Buenas noches a toda la gente que nos acompaña en esta jornada de sábado por Radio Arasunción. Escúchame bien, porque hablar de nuestra identidad no es solo repetir palabras viejas, sino sentir esa raíz guaraní que late fuerte en cada rincón del país, desde el tereré compartido hasta los ritmos que hoy suenan en las calles. La influencia es total, mira vos, porque artistas como el gran Ye Marabatá o las nuevas propuestas de música folclórica urbana están rescatando la esencia de nuestras raíces para darle fuerza a la juventud. Es impresionante ver cómo tradiciones como la doma de caballos o las danzas en las fiestas patronales de los pueblos no son cosas del pasado, sino el motor que mantiene viva nuestra cultura hoy mismo. ¡Dale! Tenemos que valorar que cada palabra en guaraní que usamos en el día a día es una resistencia cultural que nos define frente al mundo entero. ¿Hasta qué punto estamos protegiendo estas tradiciones o nos estamos dejando ganar por lo moderno?
1: Mira, la verdad de existencia está en cómo el guaraní dejó de ser una lengua de campo para habitar las oficinas y las universidades con orgullo. Esos términos que usamos a diario, como ñe o ombarete, no son solo palabras viejas, sino vehículos de una cosmovisión que nos conecta con la tierra y la comunidad. El desafío actual es que la modernidad no borre esa esencia, sino que se alimente de ella para crear algo nuevo, sin perder el alma paraguaya. Tenemos que entender que proteger nuestra cultura significa darle un espacio real en las escuelas y en los medios masivos para que las nuevas generaciones no tengan que elegir entre ser modernos o ser auténticos.
0: Eso es. Pero escúchame bien, Carlos. No basta con hablar de que el guaraní está en las oficinas si la educación formal todavía le da menos peso que a otros idiomas extranjeros. Tenemos que meterle garra a las políticas públicas para que nuestras escuelas no sean fábricas de gente que habla perfecto inglés pero se siente ajena a su propia lengua materna. Si queremos que los jóvenes no pierdan esa esencia, necesitamos que el guaraní sea una herramienta de poder económico y profesional. No solo un símbolo bonito en los libros. Dale, Jonah. La verdadera batalla es que la juventud sienta orgullo al hablar guaraní, en cualquier escenario. Desde una reunión de negocios hasta un concierto de rock nacional.
1: Es fundamental que miremos hacia la producción cultural y tecnológica como ese puente donde el guaraní puede escalar posiciones reales. Si logramos que las aplicaciones móviles o las plataformas de contenido digital integren el idioma con naturalidad, estamos democratizando su uso fuera del ámbito puramente académico o tradicional. No se trata solo de enseñar gramática en el aula, sino de que un joven emprendedor vea en el guaraní una herramienta de marketing poderosa para conectar con la identidad local y diferenciarse en un mercado globalizado.
0: Escúchame bien porque esto es clave. Lo que decís del marketing es un golazo, pero no nos podemos olvidar del poder que tiene el guaraní para unir a la gente en las redes sociales y en la creación de contenido digital. Real. Si los influencers o los creadores de contenido empiezan a usar expresiones nuestras con fuerza en sus videos, eso llega directo al corazón de los pibes que hoy están pegados al celular todo el día. ¡Dale! No es solo vender un producto, es demostrar que nuestra identidad tiene un valor increíble en la era digital y que no tenemos por qué pedirle permiso a nadie para brillar con nuestras propias palabras. ¿No te parece que si las marcas locales se animan a meterle guaraní fuerte a sus campañas de Instagram, le darían una vida nueva a nuestra cultura frente a tanta publicidad extranjera?
1: Mira, para que eso funcione de verdad y no quede como algo superficial o un simple eslogan, las marcas tienen que entender la carga emocional que lleva cada expresión. Cuando una empresa local usa el guaraní con respeto en sus campañas, genera un impacto psicológico de pertenencia inmediato porque valida la identidad del consumidor frente a la homogeneidad de las multinacionales. Esto no solo potencia las ventas, sino que reconstruye el tejido social al validar nuestra lengua como un activo de valor económico y cultural real en el mercado actual.
0: Exacto, Carlos. Pero escúchame bien. Para que eso no sea solo un eslogan bonito, las marcas tienen que dejar de usar el guaraní como si fuera un accesorio de moda y empezar a integrarlo en la experiencia real del cliente, desde la atención en los locales hasta la logística de entrega. Si una empresa quiere conectar con la gente del barrio o con los jóvenes que están buscando autenticidad, tiene que hablarle de tú a tú, usando el

0: Buenas noches a toda nuestra gente, que nos sintoniza desde cada rincón del país. Mira, hoy el foco está puesto en el Botánico con esa movida del Día Mundial sin Auto, donde la comunidad se une para promover un cambio de hábito real en nuestras calles. Es una iniciativa que busca reducir las emisiones de carbono y priorizar al peatón, algo fundamental en ciudades que crecen como la nuestra. Lo que me parece importante es cómo este tipo de eventos masivos terminan siendo espacios de encuentro social, donde el vecino recupera el espacio público para compartir un momento distinto fuera del ruido de los motores.
1: Eso es. Pero escúchame bien, Carlos, porque mientras nosotros hablamos lindo de la ecología, el vecino que vive en los barrios periféricos no tiene una vereda segura para caminar ni un colectivo que pase a tiempo. No podemos pedirle a la gente que deje su auto si el transporte público sigue siendo un caos y las calles están llenas de pozos que te rompen las piernas. Dale. Esto no puede ser solo un evento de un día para la foto. Tiene que ser una exigencia real por una infraestructura urbana que funcione para todos y no solo para los que tienen vehículo propio. ¿De qué sirve caminar un domingo si el resto de la semana el peatón es ignorado por el caos del tráfico?
0: Mira lo que hicieron nuestros guerreros en Santa Fe 2026. Es motivo de orgullo genuino porque cerrar con 20 medallas pone a Paraguay en un lugar de privilegio en el ranking sudamericano. El desempeño de los atletas fue impecable, logrando podios clave en disciplinas individuales y por equipos que demuestran una preparación técnica superior al nivel regional. Estos resultados no son casualidad, sino fruto de la inversión en alto rendimiento que permite a nuestros deportistas competir de igual a igual con potencias mundiales. Cambiamos un poco de frecuencia para entrar en algo que nos toca el bolsillo y la mesa todos los días. Vamos a hablar ahora sobre el impacto del aumento en los costos de los insumos básicos para la producción agrícola local durante este trimestre.
1: Escúchame bien, Carlos. Lo que está pasando con los insumos es un golpe durísimo para el productor que se levanta a las 4 de la mañana y labura la tierra con sus propias manos. El costo del fertilizante y de los agroquímicos subió tanto que el pequeño agricultor ya no sabe cómo va a cubrir los gastos para sacar su producción al mercado. Eso es. Si el productor no puede producir barato, nos termina pasando la factura a nosotros en la mesa cuando vamos a comprar un kilo de arroz o de maíz más caro. No podemos ignorar que, si la base de nuestra economía se asfixia por estos costos, el bolsillo del paraguayo común va a seguir sufriendo las consecuencias directas. ¿Cómo pretendemos mantener la soberanía alimentaria si el productor local está siendo asfixiado por precios internacionales que no controlamos?
0: Mira, es impresionante recordar que hace 71 años, el hipódromo de Asunción ya era un epicentro de pasión, donde las primeras carreras marcaron la cultura hípica de nuestra capital. En el ámbito internacional, la emoción sigue viva con figuras como el jockey estadounidense Flavien Robincon, quien ha demostrado una técnica impecable en circuitos sudamericanos, y la participación de jinetes locales que buscan posicionar a Paraguay en los rankings de velocidad. El deporte ecuestre no es solo tradición, es una disciplina de precisión donde cada segundo cuenta para definir quién domina la pista bajo las reglas de la Federación Internacional. Cambiamos un poco el ritmo, porque ahora vamos a entrar en un tema que nos toca directamente en el bolsillo y la mesa, hablando sobre cómo el alza en los costos de los insumos básicos está golpeando fuerte a nuestra producción agrícola local este trimestre.
1: Escúchame bien, Carlos. El problema es que no estamos hablando solo de números en un papel. Estamos hablando de la supervivencia del pequeño productor que es el corazón de nuestro campo. Si el costo del fertilizante sigue por las nubes y el Estado no pone medidas reales para proteger al productor local frente a las fluctuaciones del mercado internacional, vamos a terminar dependiendo totalmente de lo que venga de afuera. Eso. No podemos quedarnos de brazos cruzados mientras la cadena de producción se rompe desde la raíz. Si el que siembra no puede competir, es el consumidor en el mercado el que termina pagando el precio más alto por productos básicos. ¿Cómo pretendemos hablar de desarrollo cuando nuestra soberanía alimentaria está en juego por culpa de unos costos que asfixian a los productores de las zonas rurales.
0: Mira, sabe que este fenómeno no es solo una cuestión de logística, sino un desafío estructural para nuestra soberanía alimentaria, porque la dependencia excesiva de fertilizantes importados nos deja vulnerables ante cualquier inestabilidad del mercado global. El productor paraguayo necesita mecanismos de financiamiento directo o subsidios específicos que amortigüen el impacto del dólar en los insumos químicos para evitar que la producción a pequeña escala desaparezca frente a las grandes corporaciones. Si no fortalecemos nuestras industrias de procesamiento y almacenamiento local, cada aumento en el costo de origen se traduce automáticamente en una inflación que golpea directamente al consumidor final en el mercado interno. Es fundamental analizar cómo la falta de incentivos para alternativas orgánicas o insumos producidos internamente nos obliga a aceptar precios externos que terminan encareciendo el pan y el arroz en nuestra mesa diaria.
1: Exacto, Carlos. Lo que tenés que entender es que si no invertimos ya mismo en tecnología nacional y en producir nuestros propios fertilizantes acá mismo, vamos a seguir siendo esclavos de lo que decidan los mercados externos. No podemos esperar a que el precio del dólar nos castigue otra vez para reaccionar. Hay que darle herramientas reales al productor antes de que deserte de la tierra. ¿Eso es? Si no protegemos al que siembra hoy, mañana el plato de comida en casa va a ser un lujo para muchos. Vamos a una pausa musical. Seguimos con más música y toda la energía de Radio Arasunción.
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0: Buenas noches. Estamos en vivo y hay que hablar claro, porque el dengue nos está dando una batalla fuerte en cada rincón del país. Con estas lluvias que no dan tregua, los casos en Asunción y Central están subiendo. Y no podemos quedarnos de brazos cruzados mientras el mosquito se multiplica en los patios. Escúchame bien, la clave está en eliminar los criaderos. Vaca esos tanques. Tapa las cubetas y no permitas que el agua estancada sea el hogar del bicho. Si alguien siente fiebre alta o dolor fuerte en las articulaciones, tiene que ir directo a un centro de salud o al hospital más cercano para que lo revisen rápido. Dale, no esperemos a que la situación se complique porque esto es salud pública y nos toca cuidarnos entre todos.
1: Mira, lo que preocupa es que el dengue ya no es algo de una sola temporada, sino que la resistencia del mosquito está afectando nuestra dinámica diaria en los barrios. La falta de previsión con los recipientes de agua estancada genera un foco de infección que termina golpeando directamente a los más vulnerables y a nuestros niños en las zonas periféricas. Hay que entender que cada envase sin tapa es una trampa mortal, por eso la acción comunitaria debe ser inmediata para cortar el ciclo de reproducción del virus. No podemos esperar a que los hospitales se colapsen para empezar a limpiar nuestros patios y calles, porque la prevención hoy es nuestra única defensa real contra esta emergencia sanitaria.
0: Escúchame bien porque la verdad es que no basta con que cada uno limpie su patio por voluntad propia. El Estado tiene que meterle más fuerza a las inspecciones en los barrios más alejados. Hay que poner multas reales a los dueños de locales y terrenos baldíos que dejan todo abandonado, porque ahí es donde se multiplica el bicho sin control. Si no hay una acción fuerte contra esos focos grandes, la gente del barrio va a seguir sufriendo las consecuencias por culpa de otros. Dale, necesitamos que las autoridades den la cara ahora mismo y no solo den consejos en la radio.
1: Es fundamental que analicemos cómo la urbanización desordenada y la falta de infraestructura básica en ciertas zonas de nuestra capital facilitan que estos focos se vuelvan incontrolables. No es solo un tema de voluntad individual, sino de una falla estructural donde el agua acumulada en canales obstruidos o construcciones abandonadas se convierte en un laboratorio para el mosquito. Tenemos que exigir que la planificación urbana integre sistemas de drenaje eficientes para que la lluvia no termine convirtiéndose en un riesgo sanitario constante para nuestras familias. Do, pau, yai, pau, kuni, arao, tai. Cornimromuen, granantarntentuniasun, en un riesgo sanitario constante para nuestras familias.
0: Escúchame bien porque esto es fundamental. No podemos hablar solo de infraestructura sin mirar la responsabilidad de las constructoras y los grandes emprendimientos que dejan terrenos baldíos llenos de basura después de las obras, convirtiéndolos en nidos gigantes para el mosquito. Esos terrenos son bombas de tiempo para el barrio. Y el municipio tiene que meterle mano fuerte a esas empresas, que prefieren dejar todo así antes que invertir en un drenaje decente. Dale, si no cerramos esos focos grandes ahora mismo, la gente del barrio va a seguir pagando las consecuencias con su salud, mientras los responsables se lavan las manos.
1: Tenés mucha razón al señalar a esos grandes responsables porque la negligencia corporativa tras las obras genera un impacto desproporcionado en la salud pública de nuestros barrios. Esos terrenos baldíos no son solo basura, sino que se convierten en reservorios críticos, donde el ciclo reproductivo del mosquito es prácticamente ininterrumpido por la falta de supervisión técnica. Debemos exigir que las multas municipales sean tan elevadas que a estas constructoras les resulte más barato invertir en un drenaje adecuado y en la limpieza constante que seguir ignorando su responsabilidad civil. Al final del día, lo que está en juego es la vida de nuestros vecinos que viven al lado de esos focos, porque el sistema falló en fiscalizar lo básico.
0: Escúchame bien porque aquí está la clave. No podemos esperar a que las multas lleguen después de que alguien se enferme. El municipio tiene que implementar un sistema de vigilancia constante y permanente, como si fuera una patrulla de seguridad para los focos críticos. Esos terrenos baldíos tienen que tener inspecciones sorpresa cada semana. para asegurar que no haya ni una gota de agua estancada, por culpa de la negligencia de las empresas. Dale. Tenemos que presionar para que el control sea preventivo y no solo reactivo cuando ya hay casos en los hospitales.
1: Esa vigilancia preventiva que mencionas es la única forma de romper el ciclo de impunidad, porque hoy la prevención es la herramienta más barata y efectiva para proteger a nuestra gente. Si logramos que el municipio actúe con esa firmeza antes de que el mosquito se propague, estamos salvando vidas y transformando la gestión pública en una verdadera protección para cada familia paraguaya. Es hora de que las acciones sean inmediatas y no queden solo en buenas intenciones sobre el papel. Seguimos con más música ahora mismo.
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0: Buenas tardes a toda la gente que nos sintoniza en Asunción, hoy, desde cada rincón del país. Escúchame bien, porque lo que pasó hoy con el nuevo proyecto de infraestructura en la Ruta P1 es un tema que nos toca el bolsillo y el tiempo de todos los que salimos a laburar todos los días. Se anunció una inversión millonaria para ampliar las vías y mejorar la seguridad vial en ese tramo crítico. Pero la gente en el mercado ya está reclamando que los trabajos tengan que ser rápidos, porque el tráfico es un caos total desde hace años. Eso es. No podemos permitir que la obra se estanque o que nos dejen con calles rotas por meses. Hay que exigirle a las autoridades que cumplan con los plazos técnicos para que el transporte de carga y los colectivos no sufran más retrasos en el camino. ¿Hasta cuándo vamos a tener que lidiar con este cuello de botella si ya tenemos el presupuesto asignado?
1: Mira, la cuestión de la Ruta P1 no es solo un bache en el asfalto. Es una arteria vital para nuestra economía, porque ahí circula gran parte del aguayé que llega a las mesas y los comercios. El problema técnico radica en que muchas veces la falta de planificación logística en las fases de ejecución provoca que el desvío de maquinaria bloquee rutas secundarias, afectando directamente al pequeño transportista, que vive del día a día. Necesitamos que la supervisión de obra sea rigurosa para que esos millones invertidos se traduzcan en una infraestructura sólida. Y no en parches temporales que nos obliguen a repetir el mismo proceso en 2 años. Es fundamental que los plazos técnicos sean sagrados, porque cada hora de demora en un camión de carga es dinero perdido para el productor y más tiempo de vida que el trabajador pasa encerrado en un volante.
0: ¡Eso es! Pero escúchame bien, Carlos, que el problema de la logística no solo afecta al transportista grande, sino que golpea directamente al chofer de colectivo y al que se mueve en su moto para ir a laburar a Asunción o a CDDA. Si la obra no tiene una supervisión técnica de hierro desde ahora, vamos a terminar con más baches que soluciones y el costo de vida va a subir porque el transporte de productos básicos como la carne o las verduras se va a encarecer por los retrasos en la ruta. ¡Dale! Hay que exigirle a la MOPSE que no nos vendan humo y que garanticen un cronograma que respete al ciudadano que ya está harto de perder tiempo valioso en el tráfico. Pasemos ahora a otro tema que está dando mucho de qué hablar en las calles y en los grupos de WhatsApp. Vamos a hablar sobre la nueva normativa del Ministerio de Salud respecto a la regulación de los puestos de venta ambulante en el centro de la capital. Un tema que tiene a los comerciantes y a los vendedores independientes con los pelos de punta por el temor a las multas y al desalojo.
1: Mira, este tema es complejo porque toca la fibra del derecho al trabajo y a la subsistencia diaria de mucha gente que no tiene otra opción más que la calle para sobrevivir. La regulación no debería ser vista como un castigo, sino como una forma de organizar el espacio público para que el comercio formal y el informal convivan sin que se pierda el orden en nuestras aceras. El desafío real del Ministerio es encontrar ese equilibrio donde se proteja al vendedor independiente, pero también se garantice la libre circulación de los transeúntes y la limpieza urbana. Si no se establecen zonas específicas y horarios claros, terminamos con una ciudad caótica para todos. Por eso, la normativa debe ser clara en sus reglas para que el vendedor sepa exactamente dónde puede estar sin riesgo de multas injustas.
0: Escúchame bien, Carlos. El tema de los vendedores ambulantes no es solo un lío de ordenamiento. Es la vida de miles de familias que dependen de vender su mercadería en el centro para poner comida en la mesa. No podemos hablar de orden si eso significa dejar a la gente en la calle, sin ninguna alternativa, ni una zona asignada donde puedan trabajar con dignidad. Tienen que buscar soluciones reales, y no solo multas que castigan al más humilde. Eso es. Si el ministerio quiere limpiar las aceras, tiene que coordinar con los municipios para crear mercados o ferias específicas. Porque si no, la gente va a seguir vendiendo en cualquier lado por pura necesidad de sobrevivir. Pasemos ahora a otro tema que nos toca de cerca y que está generando mucha polémica en las redes sociales hoy mismo. Vamos a hablar sobre el reciente aumento en las tarifas de la energía eléctrica en varias zonas del país. Un golpe directo al bolsillo de los hogares paraguayos justo en este momento del año.
1: Mira, La cuestión de las tarifas eléctricas nos pega directo en el corazón del hogar, porque es un servicio básico que no se puede negociar si querés calidad de vida. Lo que estamos viendo es que el ajuste tarifario muchas veces ignora la realidad del productor pequeño y del comerciante, que ya está asfixiado por los costos de producción, lo que termina encareciendo cada producto en el mercado interno. Hay que analizar con lupa si este incremento responde a una inversión real en infraestructura y mantenimiento de las redes para evitar pérdidas técnicas, o si es simplemente una medida para cubrir déficits operativos sin ofrecer soluciones estructurales a largo plazo. Si no hay un subsidio focalizado que proteja a las familias más vulnerables mientras se moderniza la red, el impacto social va a ser inevitable y nos va a costar mucho más caro en términos de bienestar humano.
0: Pero escúchame bien, Carlos. Lo que me preocupa es que este aumento no llega a la mesa del ciudadano, como una mejora en el servicio. Lo que vemos es que muchas familias en los barrios más alejados siguen sufriendo apagones y baja de voltaje, mientras pagan facturas cada vez más altas. Eso es. No podemos pedirle al paraguayo que pague más por un servicio que todavía tiene fallas estructurales graves, porque esto termina encareciendo todo lo que compramos en la feria, desde el pan hasta los productos básicos. Si no hay una inversión real y transparente en las redes de distribución para evitar esas pérdidas técnicas que mencionas, este aumento es simplemente un castigo al bolsillo del trabajador, que ya está asfixiado con la inflación. Dale. La gente necesita soluciones concretas ahora mismo, no solo justificaciones técnicas mientras el recibo de luz sigue subiendo sin que mejore nada en la calidad del servicio.
1: Es fundamental que las autoridades entiendan que una infraestructura deficiente no puede justificarse bajo el argumento del costo de vida, porque el ciudadano termina pagando doble por un servicio ineficiente. Tenemos que exigirle a las empresas y al Estado que la inversión sea transparente y que se traduzca en estabilidad de voltaje para los hogares más alejados. Si no logramos esa mejora técnica inmediata, cualquier aumento será visto como una carga injusta sobre el bolsillo del paraguayo que ya lucha contra la inflación diaria. Bueno, por hoy nos quedamos con esta reflexión necesaria sobre nuestros servicios básicos. Seguiremos informando sobre estos temas que nos afectan a todos los vecinos de nuestra querida capital. Nos escuchamos en la próxima.
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0: Buenas noches. Estamos arrancando con todo. Y hoy tenemos que hablar de algo que nos toca a todos los paraguayos. ¡El dengue! Escúchame, las lluvias ya están pegando fuerte. Y eso significa que el mosquito está en cada rincón. Así que no podemos bajar la guardia ni un segundo. El Ministerio de Salud ya dio la alerta, porque las cifras de casos en los departamentos de Central y San Pedro están subiendo preocupantemente esta temporada. ¡Dale! Hay que ser responsables. Tenés que revisar ahora mismo esos floreros, las llantas viejas en el patio y cualquier recipiente donde se junte agua. Porque un poquito de agua es suficiente para que el bicho se reproduzca. Un conomón pasó, no entendí. De un poco de agua es suficiente para que el bicho se reproduzca. Si sentís fiebre alta, dolor en los huesos o algún sarpullido, no te automediques con nada, ni una aspirina. Tenés que ir directo a la unidad de salud más cercana o al hospital para que te revisen bien. Es nuestra salud y la de nuestros hijos lo primero. Así que mova el cuerpo y limpia ese patio hoy mismo.
1: Mira, lo que preocupa es que la proliferación de la Aedes aegypti no solo depende de nuestra limpieza doméstica, sino también de una infraestructura urbana deficiente donde los desagües colapsados crean criaderos masivos imposibles de controlar con un simple balde. Es fundamental entender que el dengue afecta desproporcionadamente a las familias de menores recursos, que viven en zonas con mayor densidad poblacional y menos acceso inmediato a hidratación clínica. La gestión pública debe priorizar la fumigación estratégica, en puntos críticos, y no solo esperar que cada vecino haga su parte, porque un foco activo en una casa vecina puede contagiar a toda una cuadra en cuestión de días. Tenemos que exigirle a las autoridades que fortalezcan el sistema de salud primario, para que los casos leves no colapsen las guardias de los hospitales principales cuando la temporada alta llegue a su pico.
0: Eso es. Carlos tiene razón con los desagües, pero no nos olvidemos que la falta de conciencia en los barrios es un problema gigante que las autoridades no pueden resolver solas. Escúchame, mientras el municipio tarda meses en arreglar una calle, el mosquito ya está ahí poniendo huevos en cualquier tachito de agua que un vecino deje descuido por pura flojera contra Crescent. Fundoco. No podemos esperar a que el Estado haga todo el trabajo. Si vos no limpias tu patio, estás dejando la puerta abierta para que el dengue entre a tu casa y a la de tu vecino. Dale. La prevención tiene que empezar hoy mismo en cada hogar.

0: Conto. El sistema sanitario paraguayo debe estar preparado no solo para atender la fiebre, sino para detectar a tiempo los signos de choque, antes de que sea irreversible para el paciente. Es fundamental que las comunidades sepan distinguir entre un malestar común y una complicación grave para evitar que las guardias se saturen con casos leves mientras los críticos pierden tiempo valioso.
1: Escúchame bien, porque esto es clave. No podemos quedarnos solo en la teoría médica o en las quejas contra el municipio. Hay que hablar de la realidad en los barrios, donde la gente se asusta cuando ve a un vecino malito y no sabe qué hacer. Te digo algo, la comunicación debe ser directa. Si tenés dudas, no esperes a que te sentís mal. Móvete ya porque cada hora cuenta cuando hay fiebre alta. ¡Dale! Hay que empoderar a la gente para que sea proactiva y no solo una espectadora de las noticias. Porque al final del día, la prevención en tu casa es lo que va a decidir si tu familia se mantiene sana o termina en una guardia colapsada. ¿Estamos realmente preparados para actuar rápido cuando suene la alarma?
0: Mira, hay un factor que no podemos ignorar, y es la resistencia de los insecticidas químicos debido a la mutación del mosquito en zonas urbanas densamente pobladas. No se trata solo de limpiar el agua estancada, sino de que las autoridades deben invertir en tecnología de monitoreo biológico para identificar dónde están los focos más resistentes antes de que se conviertan en epidemias descontroladas. Si no actualizamos la estrategia de fumigación con productos menos tóxicos pero más efectivos contra estas variantes, vamos a estar dando palos de agua mientras el mosquito sigue circulando libremente por nuestras calles.
1: Pero escúchame bien. Hablar de tecnología y monitoreo suena muy lindo en un escritorio. Pero mientras esos laboratorios deciden qué químico usar, el mosquito sigue volando libre por las calles de Asunción y los barrios periféricos. Eso es. No podemos esperar a que lleguen soluciones mágicas del exterior, cuando la gente necesita acción inmediata en los focos identificados por los mismos vecinos que conocen cada rincón. Si no hay una coordinación real entre lo que dicen los expertos y el trabajo de campo de los agentes municipales, vamos a seguir dando vueltas en círculos mientras las estadísticas suben sin control. ¡Dale! La verdadera tecnología hoy es la organización comunitaria para identificar esos focos antes de que se conviertan en un desastre total para nuestra gente.
0: Tenés razón. La movilización vecinal y la acción directa en los barrios son las herramientas más potentes que tenemos hoy para cortar el ciclo de transmisión del virus antes de que se descontrole. Si logramos que cada cuadra sea una barrera de contención real mediante la organización comunitaria, le quitamos terreno al mosquito y protegemos directamente a nuestra gente. Esa es la verdadera fuerza que necesitamos para que las medidas no queden solo en papel, sino que se sientan en la calle. Seguimos con más música ahora mismo.
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0: Buenas noches a toda nuestra gente que nos sintoniza desde cada rincón de Paraguay. Mira que el corazón se nos pone contento cuando vemos a los nuestros dar la pelea, como pasó hoy con Albirroja Sub-20 que logró una remontada histórica ante Uruguay en los minutos finales del encuentro. El equipo demostró una resistencia física admirable para sellar el resultado positivo, marcando un precedente importante para el relevo generacional de nuestra selección nacional. Estos chicos no solo ganaron un partido, sino que demostraron que tienen la garra necesaria para competir al más alto nivel frente a rivales tan fuertes como los uruguayos. Es una victoria que nos llena de orgullo y nos da una base sólida para proyectar el futuro del fútbol paraguayo en las próximas citas internacionales.
1: Esa es la actitud, Carlos. Escúchame bien. Lo que hizo esa gallina de los chicos hoy no fue solo suerte. Fue pura garra de barrio y voluntad de no bajar los brazos cuando el partido se ponía difícil. Esos pibes demostraron que tienen el cuchillo entre los dientes para defender nuestra camiseta frente a cualquiera, y eso es lo que necesitamos ver en cada posición del campo. ¡Tum! Si seguimos forjando talentos con esa personalidad, estamos construyendo una base real para que el Albirroja no solo compita, sino que domine en las próximas eliminatorias. ¿Hasta cuándo vamos a conformarnos con resultados mediocres si tenemos el talento y la entrega para dar pelea hasta el último segundo?
0: Mira que es una noticia de gran peso para el deporte, base porque Trinity ya tiene asegurada la representación nacional tras conquistar el doble título de los Jin 2026 con un dominio técnico impresionante sobre sus rivales. El club no solo demostró superioridad en el campo, sino que consolidó su estructura deportiva al liderar las estadísticas de goles y posesión durante toda la competencia. Es fundamental destacar que este logro pone a Paraguay en el mapa del desarrollo regional, permitiendo que jóvenes talentos con nombres propios se preparen para la exposición internacional directa. Cambiamos ahora de frecuencia porque es momento de poner los ojos en lo que nos toca a nosotros, aquí en casa. Vamos a hablar sobre el impacto real que tiene la infraestructura vial en las zonas rurales paraguayas y cómo esto condiciona directamente el acceso de nuestros productores al mercado central.
1: Pero escúchame bien, Carlos. Esto no es solo un tema de baches o de caminos rotos. Es una cuestión de vida o muerte para el productor que se levanta a las 3 de la mañana para sacar su mercadería. Es una injusticia total que el camión se quede trabado en medio del barro mientras la producción se pudre y los costos de logística se van por las nubes porque hay que dar mil vueltas para esquivar los huecos. Tenemos que dejar de prometer pavimentación eterna y empezar a construir rutas reales que conecten directamente con las capitales departamentales sin tantas trabas, Pon. ¿Cómo pretendemos competir fuera si nuestro productor tiene que gastar el doble en combustible y repuestos solo por culpa de una infraestructura que parece de hace 50 años?
0: Mira que el fútbol local se puso bien picante hoy con ese resultado de Nacional frente a 2 de Mayo, donde la efectividad del equipo local fue clave para achicar la brecha en la tabla. El marcador final dejó a Nacional presionando fuerte a Libertad por el liderato, demostrando un despliegue táctico sólido que les permitió dominar las estadísticas de posesión y ganar la mayoría de los duelos individuales. Es una muestra clara de cómo la jerarquía técnica puede cambiarle el rumbo a una competencia interna tan ajustada como la que estamos viviendo ahora. Pasemos ahora a algo que nos toca bien de cerca en nuestra tierra, porque es hora de hablar de la realidad que enfrentan nuestros productores en el interior del país. Tenemos que analizar seriamente cómo el estado actual de las rutas secundarias y los caminos vecinales está asfixiando la economía rural paraguaya al encarecer los costos de transporte y logística.
1: Pero escúchame bien, Carlos. Esto no es solo un problema de logística. Es un golpe directo al bolsillo del productor que se está matando trabajando la tierra y termina perdiendo dinero porque el camión se rompe o se queda enterrado en el barro. Es una injusticia que el tipo tenga que gastar el doble en repuestos y combustible extra porque las rutas están hechas un desastre, mientras los costos de transporte suben por las nubes, y eso termina encareciendo lo que nosotros consumimos en la ciudad. ¡Dale! No podemos seguir prometiendo obras que nunca llegan. Necesitamos una inversión real y urgente en caminos vecinales para que el producto llegue fresco al mercado central, sin tantas vueltas ni pérdidas. ¿Cómo queremos que nuestra producción sea competitiva si el productor tiene que luchar contra el terreno antes de poder vender su cosecha?
0: Tienes mucha razón, porque cuando un camión se queda trabado en un camino vecinal, no solo es un problema de logística, es una pérdida directa de valor en el producto que se degrada por el tiempo perdido. Esa falta de infraestructura obliga a los productores a absorber costos operativos altísimos que terminan influyendo en el precio final del alimento en nuestras mesas, afectando la economía de todas las familias paraguayas. Necesitamos un plan maestro que no solo pavimente lo obvio, sino que garantice la transitabilidad permanente para que la producción local sea competitiva frente a productos importados que llegan sin obstáculos. Es fundamental entender que cada kilómetro de camino en mal estado es una barrera invisible que frena el desarrollo del interior y limita nuestro potencial exportador, Tuntiu.
1: Exacto, Carlos. Es una barrera que nos está frenando a todos, y no podemos seguir mirando para otro lado mientras el productor se desangra en cada viaje. Si no arreglamos esos caminos ahora mismo, vamos a terminar importando todo, porque lo nuestro va a ser caro de mover y difícil de vender. Eso es todo por ahora. Nos vamos con un corte musical.
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0: Buenas noches, familia de Asunción. Estamos iniciando otra jornada en Opinión Ciudadana para hablar de algo que nos toca el bolsillo y el tiempo todos los días, el caos del transporte público en nuestra capital. Mira, no podemos seguir ignorando que las frecuencias actuales son insuficientes para la demanda real en zonas como la circunvalación o el centro, dejando a miles de trabajadores esperando bajo el sol o la lluvia sin una alternativa digna. Necesitamos una integración real de rutas que elimine las duplicidades innecesarias y priorice carriles exclusivos para colectivos. Porque mientras el tráfico sea libre para todos, el ciudadano común seguirá perdiendo horas valiosas de su vida en un sistema que no evoluciona. Es urgente que la inversión se mueva hacia unidades con aire acondicionado y una frecuencia fija que sea respetada por las empresas concesionarias, pasando de la improvisación a un plan urbano serio que entienda nuestra realidad urbana actual.
1: Eso es. Escúchame bien, Carlos. Porque la gente en el paradero no tiene tiempo para esperar que los planes dejen de ser solo palabras bonitas en un papel. Lo que estamos viendo hoy es una falta de respeto total al trabajador que sale a las 5 de la mañana y se encuentra con un sistema que parece más un desorden que una red planificada. No podemos hablar de modernización si seguimos permitiendo que el transporte sea una carrera de obstáculos donde el pasajero es el que pierde, como si fuera un equipo que juega sin táctica en la cancha. Necesitamos esa infraestructura física ya mismo. Porque mientras no haya carriles exclusivos y multas reales a las empresas que no cumplen los horarios, el caos va a seguir siendo la regla del juego. Dale, que la gente ya está cansada de ser tratada como si su tiempo no valiera nada.
0: Mira, hay un punto clave que a veces se nos escapa entre los dedos, y es la tecnología aplicada al monitoreo, en tiempo real para el usuario. No basta con tener unidades nuevas si el ciudadano no puede saber desde su celular exactamente a cuántos minutos está el próximo colectivo, porque esa incertidumbre genera una ansiedad enorme y desorganiza toda la logística de la gente que tiene que llegar puntual al trabajo. Además, tenemos que meterle ficha a la señalización inteligente en las paradas principales para que el sistema sea eficiente y no dependa solo de la voluntad del chofer. Si logramos digitalizar esa información y sincronizarla con una red de rutas lógica, vamos a reducir drásticamente ese tiempo muerto que hoy nos quita tanta vida productiva.
1: Escúchame bien, porque eso es clave. La tecnología no puede ser un lujo de pocos. Tiene que ser la herramienta básica para que el trabajador del barrio no se quede pegado bajo el sol sin saber si viene o no el bus. Si logramos esa transparencia en los tiempos de llegada, le devolvemos dignidad a la gente que hoy tiene que salir con margen de tiempo por pura desconfianza al sistema. ¡Eso es! Pero ojo, que para que eso funcione, la comunicación debe ser real, y no una aplicación que se cae o muestra datos falsos. Necesitamos un compromiso firme del municipio para que la señalización inteligente sea la columna vertebral de nuestra movilidad urbana, y no solo una promesa más en campaña.
0: Lo que falta para que esto sea una realidad es la integración tarifaria y física entre los distintos sistemas de transporte en la capital. Si un trabajador tiene que pagar dos pasajes diferentes para llegar a su destino porque las líneas no están conectadas de forma lógica, estamos castigando doblemente el bolsillo del ciudadano. Necesitamos que una sola tarjeta o un sistema unificado permita transbordos sin costo extra entre rutas complementarias, haciendo que la red funcione como un solo organismo y no como pedazos sueltos.
1: Eso es. Escúchame bien, porque la integración no es solo un tema de tarjetas. Es una cuestión de justicia para el bolsillo del que labura duro todos los días. No tiene sentido que el tipo tenga que bajarse de un bus y esperar otro sin conexión mientras el reloj sigue corriendo y su plata se va en dos pasajes distintos por culpa de una planificación que hoy está fragmentada. Tenemos que pensar la ciudad como un todo, como una formación táctica donde cada línea es un pase preciso. Si las rutas no están conectadas físicamente con paradas de transbordo que funcionen de verdad, el sistema sigue siendo un desastre. Dale. Necesitamos que el municipio deje de ver a los buses como líneas aisladas y empiece a verlos como una red única donde el pasajero sea el centro del juego, y no un estorbo en la planificación.
0: Mira, Hay algo fundamental que no podemos dejar pasar, y es la infraestructura física necesaria para esa conexión real entre las líneas, no solo el pago electrónico. Si el pasajero tiene que caminar 3 cuadras bajo el sol o bajo la lluvia para llegar a la siguiente parada, porque no hay una estructura de transbordo diseñada, la eficiencia del sistema se cae por completo en la práctica diaria. Necesitamos que el municipio intervenga con estaciones de transferencia que tengan sombra, seguridad y señalización clara, convirtiendo esos puntos críticos en nudos logísticos donde la gente pueda cambiar de unidad sin perder tiempo valioso ni exponerse al clima. Al final del día, si no diseñamos la ciudad para que los buses se toquen físicamente en puntos estratégicos, cualquier avance tecnológico va a ser solo un parche sobre una estructura que sigue rota.
1: Exacto. Eso es lo que quiero decir. Si el pasajero tiene que andar pateando cuadras bajo el solazo de mediodía o en una lluvia torrencial porque las paradas están lejos, esa tecnología no sirve para nada. Necesitamos estaciones de transbordo reales, con techos y seguridad, donde la gente se sienta cuidada mientras espera su conexión. Si no hay infraestructura física sólida, estamos vendiendo humo a los que usan el transporte público todos los días. ¡Dale! Hay que dejar de poner parches y construir una red que funcione como un relojito, donde cada parada sea un punto estratégico para que la ciudad realmente se mueva. Eso es todo por ahora. Nos vemos en la próxima. 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

0: Buenas noches. Qué calor fuerte está pegando hoy en Asunción. Mira que el termómetro no miente. Y hoy llegamos a los 34 grados con una humedad del 70% que te deja pegado al suelo, bien distinto a lo que tuvimos ayer, que estaba mucho más fresco. No, no, Asunción. El viento sopla suave desde el noreste, a unos 15 kilómetros por hora. Pero ese índice UV está altísimo, entonces, si vas a salir, tenés que protegerte bien la piel. Mañana se espera que baje un poco la temperatura, pero la humedad va a seguir ahí, así que prepárate para una noche pesada. Dale, no te confíes con el sol de la tarde porque quema fuerte.
1: Esa humedad del 70% es la que realmente castiga al cuerpo, porque hace que el sudor no se evapore y nos deje sin aire en las calles de la capital. No es solo una cuestión de grados, sino de cómo esa pesadez atmosférica afecta a los trabajadores que están bajo el sol, especialmente en los sectores comerciales del centro. Tenemos que empezar a cuidar más a nuestros adultos mayores y a los chicos, porque con este índice UV tan alto, el riesgo de deshidratación grave aumenta muchísimo en pocas horas. Es fundamental que las instituciones locales refuercen las alertas para que la gente no subestime el impacto del clima en la salud pública hoy.
0: Escúchame bien, Carlos. Lo que vos decís es clave, porque la gente en el mercado y en las paradas de colectivo no tiene aire acondicionado ni sombra para esconderse del solazo. Es una injusticia total que el transporte público siga sin ventilación adecuada cuando el clima nos está dando así de fuerte. Es un peligro real para el que labura de sol a sol. Necesitamos que las autoridades se muevan ya y pongan más puntos de hidratación en las esquinas principales del centro. No solo palabras bonitas. Si no protegemos al que produce, estamos dejando a nuestra gente desamparada frente a una ola de calor que no perdona ni un segundo.
1: Mira, la falta de infraestructura básica en el transporte público no es solo un problema de comodidad, sino un fallo grave en la planificación urbana que afecta directamente la productividad del trabajador paraguayo. Cuando un chofer o un pasajero están expuestos a esa temperatura sin ventilación, el estrés térmico reduce drásticamente su capacidad de concentración y pone en riesgo su salud cardiovascular en el mediano plazo. Necesitamos exigir que las licitaciones de transporte urbano incluyan obligatoriamente sistemas de refrigeración como requisito no negociable para proteger la integridad física de quienes mueven a nuestra ciudad todos los días.
0: Eso es. Y tenés que entender que esto no es solo un tema de comodidad para el pasajero. Es dignidad pura y dura. Si el chofer está sufriendo un golpe de calor por la falta de aire acondicionado en esa unidad, no puede concentrarse en el volante. Y eso pone en riesgo la vida de todo el mundo que va arriba. No podemos seguir permitiendo que el transporte público sea una olla a presión humana, mientras los políticos se quedan con las manos en los bolsillos. ¡Dale! Es hora de exigirle a la municipalidad que no solo compren buses nuevos, sino que garanticen que esos motores tengan sistemas de refrigeración reales para que nuestra gente no sufra como si fuera un castigo diario por ir al trabajo.
1: Mira, la realidad es que si no invertimos en estas mejoras estructurales ahora, terminaremos pagando el costo en términos de salud pública y ausentismo laboral masivo. El impacto económico de las enfermedades respiratorias y cardiovasculares causadas por el estrés térmico sobrecarga el sistema de salud local y reduce la eficiencia del trabajador en cada jornada. No podemos tratar la infraestructura urbana como un lujo opcional, sino como una herramienta de justicia social que garantiza que el ciudadano no pague con su bienestar físico por un sistema de transporte deficiente.
0: Escúchame bien, Carlos. Lo que decís del ausentismo laboral es la punta del iceberg porque el impacto económico golpea directo al bolsillo de la familia paraguaya que no puede faltar al trabajo por desmayarse bajo el sol. Tenemos que dejar de ver estas mejoras como algo secundario y entender que un trabajador sano produce mejor y más rápido en la producción nacional. Eso. Si la ciudad no ofrece condiciones básicas para moverse, estamos castigando a la gente que se levanta temprano para sacar adelante a sus hijos. No podemos seguir justificando este abandono con excusas de presupuesto cuando el costo de no actuar es la salud física de nuestra gente y la caída de la productividad en cada fábrica y comercio del país. ¿Hasta cuándo vamos a esperar a que alguien se enferme gravemente para que los que mandan decidan invertir en una infraestructura digna?
1: Tenés toda la razón, porque al final del día lo que estamos defendiendo es la dignidad de nuestra gente y su derecho a una vida urbana más sana. Si el Estado no pone las condiciones básicas hoy, el costo lo terminan pagando los trabajadores con su salud y sus familias con la falta de ingresos por enfermedades evitables.

0: Buenas noches a todo el Paraguay. Escúchame bien porque lo que te voy a decir es clave para proteger a tu familia. Ahora que las lluvias no dan tregua y el mosquito está en todas partes. El Ministerio de Salud ya dio la alerta roja porque los casos de dengue en nuestras zonas urbanas están subiendo como espuma. Así que no podemos relajarnos ni un segundo. Tenés que vaciar hoy mismo cualquier balde, neumático o maceta donde se estanque agua, porque un solo charquito es suficiente para que el bicho se reproduzca. Si sentís fiebre alta, dolor de cuerpo fuerte o te dan mareos, no esperes a que pase solo y anda directo al puesto de salud más cercano o a la unidad de salud de tu barrio. Dale, móvete ahora porque prevenir es la única forma de ganarle a esta temporada.
1: Mira, el punto crítico aquí no es solo la lluvia, sino cómo nuestra infraestructura urbana y el descuido en los patios nos están dejando vulnerables ante un enemigo invisible. Las estadísticas muestran que el mosquito Aedes aegypti se reproduce con apenas una cucharada de agua estancada, lo que significa que esa maceta olvidada en el patio del vecino es una amenaza real para toda la cuadra. Hay que entender que la prevención no es solo un consejo de salud pública, es un acto de solidaridad vecinal, porque si uno no limpia su espacio, pone en riesgo a los niños y ancianos de todo el barrio. No podemos esperar a que los hospitales colapsen por la falta de camas para empezar a tomar conciencia sobre la limpieza básica de nuestras casas.
0: Eso es. Pero escúchame bien, porque la cosa no es solo limpiar el patio propio, sino que las autoridades tienen que meterle ganas a los operativos de fumigación en las zonas periféricas y barrios populares, donde la gente ya está sufriendo por falta de insumos. No podemos pedirle al vecino que haga milagros si los centros de salud locales no están equipados con suero y medicinas para atender rápido un caso grave. Es una carrera contra el tiempo, como cuando un equipo se queda sin defensas en el minuto 90. Si la respuesta del Estado es lenta, el dengue nos va a pasar por encima a todos. ¿Hasta cuándo vamos a esperar que las campañas sean solo palabras si los hospitales siguen colapsados cada vez que sube la temperatura?
1: Tenés mucha razón. Y para profundizar en eso, hay que mirar la gestión logística de los insumos básicos como el paracetamol o las soluciones de hidratación oral, que son fundamentales para evitar complicaciones graves desde casa. No basta con fumigar porque el químico solo mata al mosquito adulto. Pero si el sistema de salud no tiene stock suficiente cuando un vecino llega deshidratado por la fiebre, la situación se vuelve crítica en cuestión de horas. La verdadera falla estructural está en la falta de una red de atención primaria que filtre los casos leves y así evitar que las salas de urgencias colapsen con pacientes que solo necesitan hidratación constante. Necesitamos una respuesta del Estado que no sea reactiva, sino que garantice que cada puesto de salud en las zonas más alejadas tenga suministros básicos constantes durante toda la temporada de lluvias.
0: Escúchame bien porque te voy a decir algo que nos toca a todos. No podemos seguir hablando solo de si hay o no paracetamol en los puestos, sino de la falta de comunicación real con el vecino del barrio que no sabe identificar una alarma temprana. Si un vecino tiene fiebre y no sabe que la deshidratación es lo que mata rápido, va a llegar al hospital cuando ya sea tarde. Eso es un error fatal. Necesitamos que las radios y los líderes comunitarios se metan fuerte en cada cuadra para explicar cómo actuar en las primeras horas de síntomas. Si no educamos a la gente para que actúe rápido y bien desde su casa, por más insumos que tenga el Estado, vamos a seguir perdiendo esta batalla contra el mosquito.
1: Mira, ¿sabes qué? El punto que nos falta tocar es la responsabilidad compartida con los comercios y las constructoras, porque muchas veces el foco se pone solo en la casa del vecino, pero olvidamos que un terreno baldío o una construcción abandonada son verdaderos hoteles de 5 estrellas para el mosquito. Si el municipio no aplica multas severas a los propietarios que dejan sus terrenos sin mantenimiento o con escombros donde se junta agua, estamos permitiendo que las zonas industriales y comerciales se conviertan en focos de infección masivos. No podemos pedirle al ciudadano común que sea un héroe si el entorno urbano está descuidado por falta de fiscalización. La autoridad debe intervenir con ordenanzas estrictas para que los grandes terrenos sean saneados obligatoriamente antes de que la temporada alta nos golpee fuerte.
0: Dale, Y es que ese punto de las constructoras es clave, porque a veces nos olvidamos que el mosquito no distingue entre un jardín privado y una obra abandonada. Si los grandes empresarios o dueños de lotes industriales se pasan de vivos dejando esos terrenos como depósitos de agua, tienen que pagar las consecuencias con multas que les duelan en el bolsillo. No podemos dejar que la responsabilidad recaiga solo en la señora del barrio, mientras las empresas grandes se lavan las manos, porque no es su casa. Eso tiene que ser una fiscalización real y sin privilegios, como cuando un equipo no puede jugar si no cumple con las reglas básicas de la competencia.
1: Exacto, porque al final del día lo que buscamos es que la responsabilidad no sea un peso solo para el vecino, sino una obligación compartida donde las empresas y los grandes propietarios también respondan por su descuido ante la salud pública de todos nosotros. Si logramos que esas multas sean reales y que la fiscalización sea constante en cada lote abandonado, vamos a reducir drásticamente esos focos que hoy nos ponen en riesgo. Es una cuestión de orden urbano y sentido común para proteger a nuestras familias antes de que el próximo brote nos agarre desprevenidos. Bueno, con este análisis fuerte cerramos este bloque sobre la prevención del mosquito. Ahora nos quedamos con un poco de música para seguir acompañándolos en la jornada.
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0: Buenas noches a toda la gente que nos sintoniza en Deportes Total. Escúchame bien, porque lo de hoy está que arde. El fútbol paraguayo está en una ebullición total con los resultados de la Copa Libertadores, donde el Cerro Porteño logró imponer su jerarquía en el campo para asegurar un pase decisivo que tiene a la hinchada gritando hasta el último minuto. Eso es tener garra y corazón. No podemos ignorar cómo las estadísticas muestran que nuestro equipo está dominando la posesión y convirtiendo cada oportunidad como si fuera una final de copa. ¿Realmente estamos listos para enfrentar a los gigantes del continente con este nivel de entrega?
1: Esa jerarquía del Cerro no es casualidad, sino el resultado de una estructura táctica sólida que ha sabido capitalizar la presión en los minutos finales. Es fundamental entender que este pase a la siguiente fase no solo eleva el prestigio del club, sino que pone en jaque a las instituciones rivales que subestiman nuestra capacidad de resistencia física. El impacto humano es enorme, porque cada victoria así fortalece la identidad del fútbol paraguayo frente al resto del continente. Tenemos que mirar más allá del marcador y valorar cómo este nivel de entrega profesional construye una escuela futbolística sólida para los jóvenes que vienen atrás en las categorías menores.
0: Escúchame bien, porque esto es pura adrenalina. Mira que el Cerro no solo ganó por suerte, sino que demostró que tiene la sangre fría necesaria para dominar el mediocampo y someter al rival bajo presión. Pero ahora vamos a cambiar de frecuencia y meterle pata a lo que está pasando en las eliminatorias. Tenemos a la selección nacional con el ojo puesto en cada punto, porque en este tipo de torneos no hay margen para errores ni un segundo de distracción. ¿Es esta la oportunidad real para que nuestros jugadores den ese salto de calidad que tanto exigimos desde las gradas?
1: Mirá, la clave aquí no es solo el talento individual del jugador paraguayo, sino cómo el sistema táctico actual está obligando a los pibes a tomar decisiones bajo presión extrema en las eliminatorias. Estos torneos funcionan como un laboratorio de alta intensidad, donde se filtra quién tiene la madurez mental para ejecutar jugadas precisas cuando el rival presiona alto. El salto de calidad que buscamos desde las gradas depende directamente de esa capacidad de reacción inmediata y de una disciplina táctica que no flaquee ni un segundo. Es el momento exacto donde la técnica se encuentra con la resistencia física, obligando a cada futbolista a demostrar si realmente puede sostener el ritmo exigido por los gigantes del continente.
0: Dale, pero hay que ser realistas. La técnica está ahí, pero lo que realmente nos hace vibrar es esa garra guerrera que solo el fútbol paraguayo tiene cuando se juega la vida. No podemos quedarnos solo con lo táctico, porque en las eliminatorias, cuando el rival te asfixia, es la personalidad del jugador lo que decide si ganamos o nos vamos a casa con las manos vacías. Escúchame bien. Si queremos dar ese salto de calidad, necesitamos que los pibes dejen de tenerle miedo al error y se atrevan a proponer juego propio en lugar de solo esperar el error del otro. ¿Estamos dispuestos a ver una selección que juegue con la cabeza alta o vamos a seguir conformándonos con defender como si fuera un muro?
1: Mira, para que esa transición de un equipo defensivo a uno propositivo funcione, necesitamos que la formación académica de nuestros jugadores priorice el criterio táctico sobre el miedo al error individual. No es solo cuestión de querer jugar con la cabeza alta, sino de tener una base técnica tan sólida que el jugador se sienta seguro proponiendo juego en zonas de riesgo sin comprometer la estructura del equipo. Si un pibe tiene la confianza para decidir rápido en la zona ofensiva porque sabe que su posición está cubierta, ahí es donde realmente ganamos esa batalla mental contra los gigantes. Esa seguridad nace de una preparación constante fuera de las canchas, donde el futbolista aprende a leer el campo y no solo a reaccionar al movimiento del rival.
0: Pero escúchame bien, la seguridad técnica no va a aparecer por arte de magia, solo con entrenar en un campo cerrado, porque la realidad es que el fútbol paraguayo se está volviendo demasiado cauteloso, y eso nos mata en las eliminatorias. Lo que necesitamos es que los pibes pasen más tiempo compitiendo en ligas donde el ritmo sea frenético, para que esa toma de decisiones no les cueste tanto. Si queremos dejar de ser ese muro que solo aguanta y pasar a ser un equipo que propone, tenemos que meterle presión al sistema para que nos den jugadores con audacia, que se arriesguen a tirar ese pase difícil en lugar de jugar a lo seguro. ¿De qué sirve tener una base táctica perfecta si el jugador no tiene la chispa para romper líneas cuando el partido está trabado?
1: Mira, lo que planteas sobre la audacia es fundamental, porque sin ese riesgo calculado el fútbol se vuelve estático y pierde su esencia competitiva. El desafío real para nuestra selección es encontrar ese equilibrio exacto donde la técnica brille, pero el jugador tenga la valentía de ejecutar esa jugada arriesgada en el momento justo del partido. Al final del día, necesitamos pibes que confíen en su formación, pero que también tengan esa chispa interna para romper líneas cuando el cronómetro nos empuja al límite. Es un camino largo de construcción, pero es ahí donde se forja la verdadera identidad de un equipo que quiere dejar de ser solo un muro y empezar a ser una amenaza constante. Eso es todo por ahora. Nos vemos en la próxima.
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0: Buenas noches a toda la gente que nos sintoniza desde cada rincón del país. Escúchame bien, porque hoy tenemos que hablar de lo que nos hace únicos, de esa raíz guaraní que no es solo un museo, sino algo que late fuerte en nuestra cultura actual. No es solo el idioma que hablamos o los nombres de nuestros pueblos, es la resistencia de tradiciones como la doma del caballo paraguayo y la producción artesanal de la cerámica en Itá, que siguen vigentes hasta hoy. Miren cómo la música moderna está incorporando sonidos autóctonos y cómo el arte urbano en Asunción ya no puede escapar de esa identidad que nos define frente al mundo. Eso es lo que nos hace fuertes, nuestra herencia que se mezcla con lo nuevo sin perder la esencia.
1: Mira, lo que decís es fundamental, porque esa identidad no es un caparazón vacío, sino una herramienta de resistencia económica y cultural para nuestras comunidades rurales. Cuando un artesano en Itá mantiene sus técnicas ancestrales, no solo preserva una estética, sino que sostiene una economía familiar que sobrevive gracias a la autenticidad del producto. Esos sonidos autóctonos que mencionas en la música urbana no son caprichos estéticos, son el reflejo de un pueblo que busca reconciliarse con su historia para proyectarse con fuerza hacia afuera. Esa fusión es lo que permite que nuestras tradiciones no se vuelvan piezas de museo, sino motores vivos que impulsan nuestra identidad colectiva cada día.
0: Escúchame bien porque acá está el punto clave. No podemos quedarnos solo en la teoría de que es una herramienta económica. Hay que meterle garra a la promoción real para que esos artesanos no se mueran por falta de mercado. Si un joven en Itá o en las zonas rurales ve que su trabajo tiene valor real y que puede competir con lo importado, esa tradición va a saltar a otra dimensión. Dale. Hay que meterle fuerza a la exportación de estos productos auténticos para que el mundo sepa que lo nuestro no es una copia barata, sino calidad pura de nuestra tierra. ¿Hasta cuándo vamos a dejar que lo mejor de nuestra cultura dependa solo de la buena voluntad y no de un plan fuerte que ponga en valor cada pieza de cerámica o cada tejido tradicional?
1: Mira, lo que planteas sobre la exportación es fundamental porque sin canales logísticos sólidos y certificaciones de origen, el artesano queda atrapado en un mercado local muy limitado. Necesitamos que las cooperativas rurales se profesionalicen para que una pieza de cerámica de Itá no sea vista como un simple souvenir, sino como una obra de diseño con denominación de origen protegida. Si logramos estructurar esas cadenas de valor, estamos hablando de transformar la cultura en un pilar de desarrollo sostenible que proteja directamente el sustento del productor paraguayo frente a la competencia masiva.
0: Exacto, Carlos. Pero escúchame bien. No podemos esperar a que las cooperativas se vuelvan gigantes de la noche a la mañana mientras el artesano hoy tiene que vender su trabajo en un puesto pequeño en la calle. Para sobrevivir, necesitamos que la tecnología y las redes sociales sean el motor inmediato para que ese productor de Itá pueda mostrar su arte directamente al mundo sin intermediarios que le quiten la ganancia. ¡Dale! Si logramos que un joven en el campo use su celular para vender su identidad, estamos blindando nuestra cultura contra lo genérico y dándole una oportunidad real a las manos que trabajan la tierra desde hace generaciones. ¿No te parece que es hora de que la innovación digital sea el escudo de nuestras tradiciones frente a la producción masiva?
1: Mira, lo que decís del uso de las redes como escudo es clave porque la digitalización elimina barreras geográficas que antes asfixiaban al productor pequeño en el interior. No estamos hablando solo de subir una foto a Instagram, sino de crear un ecosistema donde el relato del proceso, ese tiempo que lleva a modelar una vasija o tejer una manta, genere un valor agregado que las máquinas no pueden replicar. Si logramos que el comprador final conecte con la historia detrás del objeto, estamos transformando un producto genérico en una experiencia cultural única y auténtica. Esa es la verdadera defensa contra la producción masiva, vender identidad pura a través de canales directos que garanticen que el fruto del trabajo llegue íntegro al bolsillo del artesano.
0: Eso es. Pero escúchame bien, Carlos. Porque para que ese relato llegue al comprador final, no basta con subir una foto bonita. Necesitamos que el Estado y las instituciones de turismo metanle pata con capacitaciones reales en marketing y diseño de marca para estos productores. No podemos dejar que el artesano se frustre intentando descifrar algoritmos solo. Hay que armar ferias digitales constantes donde la calidad técnica sea la protagonista, y no solo el feeling del momento. Si no le metemos una estructura sólida a esa comunicación, vamos a terminar con productos hermosos que nadie compra porque no saben cómo contar su historia correctamente al mundo. ¿No es mejor invertir ahora en formación estratégica para que el productor de Itá o de las zonas rurales sea un verdadero empresario de su propia cultura y no dependa de la suerte?
1: Tenés toda la razón, porque sin una formación técnica en marketing y diseño, el artesano queda desarmado frente a un mercado que hoy demanda profesionalismo visual antes que cualquier otra cosa. Es fundamental que las instituciones provean herramientas concretas para que estos productores puedan estructurar sus marcas bajo estándares internacionales, transformando esa pasión por lo nuestro en una empresa sostenible y competitiva. Si logramos ese salto de la producción manual a la gestión estratégica, estamos garantizando que el valor real de nuestras manos se quede en casa. Esa es la clave para que nuestra cultura no sea solo un recuerdo del pasado, sino una industria fuerte para el futuro. Bueno, por ahora nos quedamos con esa reflexión tan potente sobre nuestra identidad y el trabajo de nuestra gente. Seguimos con más música.
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0: Buenas noches, Paraguay. Ya estamos al aire con todo. Escúchame bien, porque el tema de hoy es urgente. Con estas lluvias que no paran, el mosquito del dengue está haciendo de las suyas, y no podemos bajar la guardia ni un segundo. El Ministerio de Salud ya reportó casos preocupantes en los departamentos de Central y Itapúa, así que hay que ponerse las pilas ahora mismo. No esperen a sentirse mal para actuar. Tienen que vaciar cada balde, maceta o neumático viejo donde se acumule agua, porque ahí es donde el bicho se reproduce, como loco. Si alguien siente fiebre alta o dolor en los ojos, tiene que ir directo al puesto de salud más cercano o al hospital regional sin perder tiempo. Dale, no nos hagamos los locos. La prevención en el barrio es lo que salva vidas.
1: Mira. El problema real acá es que mucha gente cree que basta con limpiar el patio una vez por semana para estar a salvo del mosquito. Lo que tenemos que entender es que la reproducción es constante y cada pequeña cantidad de agua estancada, aunque sea en un tapado o un envase olvidado, se convierte en una fábrica de virus para nuestra comunidad. Es fundamental que las familias entiendan que el dengue no es solo un tema de salud pública, sino una amenaza directa a la integridad de los chicos y los adultos mayores en nuestros barrios. Hay que actuar con conciencia hoy mismo, porque la prevención es la única herramienta que tenemos para frenar este avance en las zonas más vulnerables.
0: Escúchame bien, porque esto es clave. Lo que nos olvidamos a veces es que la falta de infraestructura básica en muchos barrios hace que los vecinos no tengan otra opción que guardar agua en tanques o recipientes. Y ahí es donde el bicho se pone a reproducirse sin control. No podemos juzgar al vecino del barrio bajo, sino que el Estado tiene que meterle mano urgente a la mejora del suministro de agua potable para que nadie tenga que acumular líquido en sus casas. Dale. Si no solucionamos el problema de fondo con obras reales y saneamiento, por más que limpiemos el patio todos los días, el mosquito va a seguir ahí, porque es una falla estructural que nos está pasando factura a todos. ¿Hasta cuándo vamos a esperar que la gente sea la única responsable de una crisis que nace de la falta de inversión en nuestras zonas periféricas?
1: Tenés toda la razón, porque mientras no hay una política pública que garantice el chorro de agua constante hasta el último rincón del barrio, estamos castigando a las familias con una doble carga: la falta de servicios básicos y el riesgo biológico. Es fundamental que las autoridades locales implementen planes de saneamiento urbano específicos para los sectores periféricos, donde la precariedad obliga al almacenamiento doméstico de agua sin medidas de seguridad técnica. Si no invertimos en infraestructura hidráulica sólida ahora mismo, seguiremos tratando solo el síntoma del mosquito y no la enfermedad estructural que es la falta de servicios básicos en nuestro territorio.
0: Escúchame bien, porque esto es algo que nos afecta a todos los que caminamos la calle. No podemos seguir mirando para otro lado mientras las autoridades se lavan las manos con el tema de la infraestructura. Eso es una falta de respeto a la gente. Si el Estado no mete un plan de choque real en el saneamiento de las zonas más olvidadas, estamos dejando a los vecinos desprotegidos y a merced del mosquito. ¡Coy! A merced del mosquito. El problema no es solo que falte agua, sino que la falta de inversión crea focos de infección que son imposibles de controlar solo con charlas informativas. Dale. Necesitamos obras públicas urgentes en los barrios periféricos para que la gente deje de tener que guardar agua en recipientes sin tapa. ¿Hasta cuándo vamos a seguir ignorando que la precariedad urbana es lo que está alimentando esta emergencia sanitaria?
1: Mira, hay un punto fundamental que no podemos ignorar, y es la responsabilidad compartida entre la gestión pública y la educación vecinal técnica. No basta con construir tuberías nuevas si no acompañamos eso con una capacitación real a las familias sobre el tratamiento químico o mecánico de los depósitos existentes mientras se terminan las obras. Esos recipientes, aunque estén tapados, deben tener sistemas de filtrado que impidan que el mosquito deposite huevos en condiciones de humedad persistente. Si el Estado no provee estas soluciones técnicas de transición, estamos dejando un vacío peligroso donde la voluntad del vecino no alcanza para vencer a la biología del bicho.
0: Escúchame bien, porque acá es donde la gente se siente desprotegida. No podemos hablar solo de filtros o químicos, cuando el vecino del barrio, que labura todo el día, no tiene tiempo ni recursos para comprar esos productos técnicos mientras espera una solución real. Lo que necesitamos es que las autoridades bajen a la calle y pongan patrullas de salud que supervisen que las empresas de saneamiento cumplan con sus contratos. Porque a veces el problema es que los planes se quedan en el papel y nunca llegan a las tuberías rotas del bar. Dale, hay que exigirle cuentas a los responsables por cada foco de infección que permitimos que crezca por pura negligencia administrativa. ¿Acaso no es hora de que la prioridad sea la acción directa sobre las obras inconclusas que nos están costando vidas?
1: Tenés razón. Porque al final del día, lo que nos importa es que el vecino no tenga que elegir entre tener agua para cocinar o vivir sin miedo a enfermarse. La gestión pública tiene que dejar de dar vueltas con diagnósticos y empezar a ejecutar obras concretas en la red de saneamiento antes de que la próxima temporada sea un desastre sanitario. Si no hay una intervención directa en las tuberías rotas y en el suministro constante, cualquier charla informativa va a quedar corta ante la realidad de nuestras familias. Vamos a dejar este tema por ahora y nos vamos con unos temas musicales para seguir acompañándolos en la jornada.
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0: Buenas noches a toda la gente que nos sintoniza en Deportes Total, desde cada rincón del país. Escúchame bien porque lo de Olimpia hoy en la Copa Libertadores fue una locura total, un auténtico partido de guerra. El equipo demostró esa garra que solo el fútbol paraguayo tiene cuando se juega algo grande, dominando el medio campo y dejando claro que no se achican ante nadie. Ese resultado nos pone en una posición privilegiada para las próximas fechas y deja a los rivales con la cara en el piso. ¿Eso es tener personalidad?
1: Mira, lo que dio Olimpia hoy no fue solo una cuestión de táctica, sino de esa identidad histórica que nos identifica como el decano del fútbol paraguayo. El equipo logró imponer un ritmo físico agotador sobre el rival, demostrando que cuando la presión de la Libertadores aprieta, la jerarquía individual marca la diferencia en los duelos uno contra uno. Esa solidez defensiva y la efectividad en las transiciones rápidas nos dan una base sólida para proyectar una campaña competitiva, donde no solo participamos, sino que pretendemos marcar territorio en el continente.
0: Esa es la que quiero escuchar. Pero ahora tenemos que cambiar de frecuencia y meterle ritmo a lo que pasa afuera, porque el fútbol no para ni un segundo. Pasemos ahora mismo a los resultados del torneo europeo, donde las cosas se están poniendo picantes en la Champions League, con esos equipos que nos tienen pegados al televisor todas las noches. Mira cómo está la cosa. El Real Madrid de Vinicius y Mbappé sigue demostrando por qué es el rey, mientras que en la liga inglesa el Liverpool de Slot está rompiendo todos los esquemas tácticos con una efectividad impresionante. Esa es la calidad que nos hace soñar con lo que podemos lograr en nuestro continente.
1: Lo que vemos en Europa, especialmente con la implementación del sistema de Slot en Liverpool, es un cambio hacia un fútbol de transiciones ultra rápidas donde el espacio se castiga al instante. El Real Madrid no solo confía en el talento individual de Mbappé o Vinicius, sino que ha perfeccionado una capacidad de gestión de tiempos que pocos clubes en el mundo logran dominar con tanta frialdad. Esos equipos están elevando la vara técnica y táctica global, obligando a los clubes sudamericanos a buscar innovaciones constantes si quieren competir en igualdad de condiciones en las fases finales.
0: Pero escúchame bien, Carlos. Esos equipos europeos no solo ganan por táctica, sino porque tienen esa infraestructura que aquí todavía nos cuesta alcanzar. Pero la magia del fútbol sudamericano es que nosotros le ponemos el alma y la garra que a veces les falta a esos jugadores tan técnicos. Lo que yo veo en el Liverpool de Slot o en ese Real Madrid es una maquinaria perfecta. Sí, pero cuando un equipo paraguayo se pone las botas y juega con esa intensidad que mencionaste antes, ¡pum!, se les rompe el esquema porque no saben qué hacer contra un jugador que no les tiene miedo. El desafío para nosotros es justamente ese. Traer esa disciplina europea sin perder nuestra esencia de lucha y aguante en cada pelota dividida. ¿Hasta qué punto creen que nuestras selecciones pueden absorber esa velocidad de juego sin perder la identidad que nos hace únicos en el continente?
1: Mira, el gran desafío para nuestras selecciones radica en la profesionalización del proceso de formación, donde la intensidad física debe ser constante, y no solo un pico de adrenalina antes de los partidos importantes. El problema estructural que enfrentamos es que, a veces, la falta de una base táctica sólida hace que nuestros jugadores se desmoronen ante el ritmo frenético europeo, porque carecen de esa resistencia aeróbica específica para mantener la posición durante 90 minutos. Si logramos integrar la disciplina en las transiciones y la precisión en los pases cortos bajo presión, como lo hacen los clubes de élite, nuestra identidad guerrera se potencia en lugar de diluirse. No se trata de copiar el modelo europeo, sino de blindar nuestro talento con una preparación física que nos permita sostener el ritmo de juego sin que el cansancio nos haga perder la esencia del fútbol sudamericano.
0: Pero escúchame bien, Carlos. El problema no es solo que les falte aire a los jugadores por no tener la preparación física europea, sino que nuestra formación base todavía se apoya demasiado en el talento individual para resolver las jugadas difíciles. En el mercado y en las canchas de barrio, la gente ve que cuando un equipo sudamericano se queda sin opciones técnicas ante una presión alta, se desespera y pierde la forma. Tenemos que dejar de esperar que aparezca un salvador con magia en cada pelota y empezar a armar estructuras donde el equipo sea un bloque sólido que no se rompa ni un segundo. Si queremos competirle al ritmo de los europeos, nuestra identidad guerrera tiene que estar respaldada por una táctica que no dependa solo de la chispa del momento, sino de un sistema que nos permita aguantar el choque sin desarmarnos. ¡Oh! ¿De qué sirve tener alma si el esquema se cae a los 20 minutos porque el rival nos corre con un pase preciso?
1: Exactamente, porque cuando dependemos solo del talento individual para resolver, estamos dejando nuestra defensa expuesta a cualquier sistema de presión alta que nos imponga el rival. El fútbol moderno ya no perdona los errores tácticos, y si no construimos colectivamente una estructura sólida, esa chispa que tanto valoramos se apaga rápido bajo la fatiga o la presión constante del juego europeo. Tenemos que buscar ese equilibrio donde nuestra garra sea el motor, pero la disciplina táctica sea el escudo que nos permita sostener el nivel durante todo el partido. Es un camino de transformación necesario para que nuestro fútbol no solo brille por su magia, sino también por su resistencia y orden en la cancha. Bueno, con este análisis profundo cerramos por hoy. Nos vemos en la próxima.
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0: Buenas noches a toda la gente que nos sintoniza en Asunción, hoy desde cada rincón del país. Escúchame bien porque lo que acaba de entrar es un golpe fuerte para el sector productivo. El Ministerio de Agricultura y Ganadería confirmó que las exportaciones de carne vacuna hacia China van a subir un 15% este año, gracias a los nuevos acuerdos sanitarios firmados en Pekín. Eso es un golazo para nuestra economía. No es solo un número. Es trabajo real para los productores del Chaco y de la zona central que están viendo frutos por fin, después de tanto esfuerzo. ¿Va a ser suficiente para frenar la inflación o el costo de vida? ¿Sigue subiendo sin control?
1: Mira, ese aumento del 15% es un respiro vital porque inyecta divisas directas al bolsillo de los ganaderos que hoy sufren con el costo de los insumos importados. No podemos ignorar que la demanda china es constante, y estabilizar el tipo de cambio es la única forma real de frenar esa subida descontrolada de los precios en las góndolas del súper. El desafío ahora es que ese flujo de moneda extranjera no se quede solo en la macroeconomía, sino que logre bajar el costo de la logística para que el productor pequeño también vea una mejora en su margen de ganancia. Es un paso necesario, pero hay que gestionar bien esa entrada de capital para que impacte directamente en el bolsillo del paraguayo que hoy paga más por cada kilo de carne.
0: Pero escúchame bien, Carlos, que no podemos quedarnos solo con la macroeconomía mientras el vecino de barrio siente el golpe en cada compra diaria. Si queremos que ese flujo de divisas realmente baje los precios en las góndolas, hay que meterle mano a la logística interna y mejorar las rutas para que el transporte no encarezca el producto final. Es un golazo para el sector ganadero, pero la verdadera victoria es que el paraguayo común deje de sufrir por el costo de vida. Dale, pasemos ahora a otro tema que está dando mucho de qué hablar. La Municipalidad de Asunción acaba de anunciar un plan masivo de pavimentación y mejora de luminarias para los barrios periféricos del este y la zona norte. Es una inversión fuerte en infraestructura urbana que busca mejorar la seguridad y la conectividad de miles de familias que hoy sufren con calles intransitables después de cada lluvia. ¿Va a ser suficiente para transformar la cara de nuestra capital? ¿O es solo un parche para las zonas más visibles?
1: Mira, esta inversión en infraestructura es fundamental porque la falta de iluminación y pavimentación en las periferias no es solo un problema de comodidad, sino un factor crítico que eleva los índices de inseguridad ciudadana. Una calle bien iluminada y con buen asfalto reduce directamente el tiempo de traslado para el trabajador que vuelve tarde a casa y mejora la valoración de las propiedades en esas zonas olvidadas por tanto tiempo. El verdadero desafío aquí es que no se quede solo en el bache tapado, sino que integre una planificación urbana que conecte estos barrios con los centros de empleo principales mediante un transporte público eficiente. Si logramos que la inversión sea estructural y no solo cosmética, estamos hablando de devolverle dignidad a miles de familias que hoy sienten que viven al margen del desarrollo de la capital.
0: Escúchame bien, Carlos. Lo que dice la municipalidad es un alivio para la gente de los barrios. Pero hay que ser sinceros. Pavimentar no sirve de nada si el transporte público sigue siendo un caos y las rutas que conectan con el centro siguen siendo un peligro. Necesitamos que esa inversión en iluminación sea real y constante, porque la inseguridad en zonas como el barrio obrero o los alrededores del Mercado 4 es un tema que nos quita el sueño a todos. Dale, vamos a lo que sigue. Pasamos ahora a una noticia que tiene a todo el mundo hablando en las calles. El Ministerio de Salud anunció una nueva campaña nacional de vacunación contra la influenza y otras enfermedades respiratorias para este invierno, enfocándose especialmente en niños menores de 5 años y adultos mayores en los centros de salud de cada departamento. Esta movida es clave porque las estadísticas del último año muestran un pico preocupante en las consultas por problemas respiratorios en las zonas más vulnerables. ¿Va a ser suficiente para que el sistema de salud aguante la presión de la temporada o nos falta infraestructura real en los hospitales públicos?
1: Mira, lo que tenemos que entender es que esta campaña no puede ser solo una acción reactiva de este invierno, sino que debe servir como termómetro para la capacidad operativa de nuestros hospitales públicos Si el sistema de salud colapsa por la demanda de enfermedades respiratorias en los centros básicos, esa presión cae directamente sobre las guardias de los hospitales nacionales, que ya funcionan al límite de su capacidad instalada. Es fundamental que esta movida logística de vacunación incluya un fortalecimiento real en la disponibilidad de insumos médicos y personal especializado en las zonas rurales, para evitar que el traslado por enfermedad se convierta en una emergencia de vida o muerte por falta de respuesta inmediata.
0: Escúchame bien, Carlos. El problema real es que no podemos confiar solo en las vacunas si los hospitales de nuestras zonas más alejadas siguen sin camas ni oxígeno suficiente cuando la gente se enferma de verdad. No sirve de nada prevenir con una campaña nacional si el vecino tiene que viajar horas en un colectivo lleno para llegar a una guardia que está colapsada y sin insumos básicos. Eso es lo que me dice la gente en la calle. Necesitamos que esa inversión no sea solo en campañas publicitarias, sino en equipar las policlínicas de barrio para que los casos leves no terminen saturando los hospitales nacionales. ¿De qué sirve vacunar si el sistema de salud sigue funcionando como un parche cuando llega la emergencia?
1: Exactamente. Lo que planteas sobre las policlínicas es la clave para descentralizar la atención y evitar que el sistema colapse en los puntos críticos de la capital. Si fortalecemos la atención primaria, estamos dándole al vecino una respuesta real y cercana antes de que su cuadro se complique por falta de recursos básicos. Es fundamental que estas inversiones estructurales en insumos y personal lleguen a cada rincón del país para que la prevención sea la verdadera base de nuestra salud pública. Por ahora cerramos este bloque. Nos quedamos con unos buenos temas para reflexionar, mientras suena un poco de música nacional.
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0: Buenas noches. Escúchame bien porque hoy el calor nos va a dar pelea en Asunción, con una temperatura máxima de 36 grados y una humedad que te deja pegado al asiento. Comparado con ayer, la sensación térmica sube un par de grados más por ese viento del noreste, que viene soplando fuerte a 20 kilómetros por hora. Si vas a salir hoy, olvídate de las camisas pesadas. Ponete algo fresco porque el índice UV está altísimo y el sol no perdona en la calle. Mañana vamos a tener un amanecer con mucha bruma, pero el calorcito va a seguir ahí. Así que prepara el agua y salí temprano si quieres caminar por la costanera sin morir en el intento. ¿Realmente están preparados los vecinos para este golpe de calor que se viene?
1: Mira, esa humedad que mencionas no es solo una cifra del reporte meteorológico, es un golpe directo a la salud de nuestros adultos mayores y de los chicos que están en las escuelas sin ventilación adecuada. El impacto social de este calor extremo se nota en el aumento de la demanda de hidratación y en cómo la dinámica de la ciudad se vuelve más lenta, casi pesada, cuando el sol pega fuerte sobre el asfalto. No es solo una cuestión de clima. Es un desafío logístico para los comerciantes y trabajadores informales que no pueden refugiarse en oficinas con aire acondicionado. Tenemos que empezar a hablar seriamente sobre infraestructura urbana que proteja a la gente, porque caminar por nuestra ciudad bajo estas condiciones se vuelve una verdadera prueba de resistencia física.
0: Dale, Carlos. Lo que decís es clave porque ese calor no nos discrimina a nadie. Y los que están trabajando en la calle son los que más sufren el impacto real. Escúchame, mientras nosotros estamos cómodos acá con el aire acondicionado, hay un vendedor de caucho o una señora vendiendo comida en una esquina que no tiene dónde esconderse del solazo. Es indignante que nuestras ciudades sigan sin espacios verdes suficientes ni zonas de sombra para que la gente pueda transitar con dignidad bajo estas condiciones climáticas tan extremas. Eso es. Tenemos que exigir que el municipio y las autoridades tomen cartas en el asunto ya. ¿Por qué no podemos seguir permitiendo que el asfalto nos castigue a los más vulnerables cada vez que sube la temperatura? ¿Hasta cuándo vamos a esperar para que nuestras calles sean amigables con la gente y no una verdadera prueba de resistencia?
1: Lo que planteas sobre la dignidad urbana es fundamental porque la falta de arbolado público en las avenidas principales genera un efecto de isla de calor que eleva la temperatura del asfalto hasta unos 5 grados más de lo que marca el termómetro ambiental. Esta carencia no es solo una falla estética, sino una barrera económica para los pequeños emprendedores que ven cómo su flujo de clientes disminuye drásticamente cuando las horas pico de sol se vuelven insoportables. Necesitamos una planificación urbana que integre corredores verdes como medida de salud pública y no simplemente como un adorno decorativo en la ciudad. Si el municipio no invierte hoy en infraestructura verde, estamos condenando a los trabajadores informales a una exposición innecesaria y peligrosa cada vez que el clima se pone así de fuerte.
0: Escúchame bien, porque esto es fundamental. Lo que Carlos dice del impacto económico en los emprendedores es la realidad pura y dura que se vive en el mercado de abasto o en las ferias de barrio, donde la gente tiene que laburar bajo este solazo para sacar el pan de cada día. No podemos hablar solo de decoración, porque un árbol plantado a tiempo hoy es una inversión directa en salud pública y en la supervivencia de esos pequeños negocios que no pueden cerrar sus puestos por culpa del calor extremo. Eso es. Si no exigimos ahora mismo que se priorice la infraestructura verde sobre el cemento, estamos dejando a nuestra gente desprotegida y condenando a los trabajadores informales a una situación de riesgo real cada vez que sube la temperatura. ¿Hasta cuándo vamos a permitir que el diseño de nuestras calles sea un obstáculo para el derecho básico de trabajar en condiciones dignas?
1: ¿Sabes qué? Hay que mirar esto desde la óptica de la salud pública y la carga económica que genera el calor extremo en el sistema sanitario local Tucón. Cuando las temperaturas suben tanto por falta de sombra natural, los casos de deshidratación severa y golpes de calor en trabajadores expuestos aumentan drásticamente, lo que termina saturando nuestras guardias hospitalarias durante las horas pico. No es solo un tema de comodidad urbana. Estamos hablando de una crisis sanitaria latente donde la falta de planificación verde obliga al Estado a gastar más en emergencias médicas evitables por la exposición directa del cuerpo humano al asfalto ardiente. Es necesario que entendamos que cada metro cuadrado de cemento sin vegetación es, en realidad, un costo oculto para el sistema público de salud y una barrera física para el bienestar de nuestra gente.
0: Escúchame bien, porque esto es una realidad que nos pega directo en la cara. Lo que mencionas del gasto en salud pública es el punto clave para despertar a los que están arriba, porque mientras ellos no actúan, son las familias de los trabajadores los que terminan pagando el costo con su salud. No podemos seguir viendo como si fuera algo normal que un repartidor o un chófer de colectivo termine deshidratado en una guardia porque no hay ni un árbol que le dé respiro en la ruta. Eso es. Es una falta de respeto total a la vida del trabajador. Estamos hablando de gente que se deja el cuerpo en la calle y el Estado tiene que responder por esa infraestructura fallida hoy mismo. ¿No les parece que es hora de que la planificación urbana deje de ser un lujo para unos pocos y se convierta en una medida de protección real para todo el pueblo?
1: Tienes mucha razón, porque al final del día lo que estamos defendiendo es el derecho a una ciudad que no castigue el cuerpo ni el bolsillo de nuestra gente. Si logramos que las autoridades entiendan que un árbol es salud pública y ahorro para el sistema sanitario, habremos dado un paso gigante hacia una asunción más humana y habitable para todos. Vamos a seguir haciendo ruido sobre esto porque la calidad de vida no puede ser un privilegio de pocos. Eso es todo por ahora. Nos escuchamos en la próxima.
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0: Buenos días. ¿Qué energía tenemos hoy en la mañana? Escúchame bien, porque esto de la inteligencia artificial ya no es una película de ciencia ficción. Está metida en el bolsillo de cada paraguayo que usa WhatsApp o redes sociales para laburar. Mira que las empresas locales están empezando a usar estas herramientas para automatizar la atención al cliente y gestionar inventarios. Lo que significa que ahora un emprendedor en San Pedro puede competir con los grandes usando sistemas inteligentes de respuesta rápida. Pero ojo, porque esto nos pone frente a un reto gigante sobre el futuro del empleo técnico y cómo vamos a capacitar a nuestra gente para que no se queden atrás mientras las máquinas hacen el trabajo pesado. ¿Estamos listos como país para dominar esta tecnología? ¿O nos vamos a quedar mirando desde la banca mientras otros meten los goles?
1: Mira, el punto clave aquí no es si las máquinas van a reemplazar al trabajador, sino la brecha de competitividad que se abre para quienes no den el salto tecnológico hoy mismo. El pequeño comerciante en el centro de la capital que implemente un sistema de gestión inteligente va a reducir sus costos operativos en un 30% comparado con el que sigue anotando pedidos en una libreta vieja. Tenemos que entender que esto no es solo una herramienta moderna, es una cuestión de supervivencia económica para nuestras pymes frente a las grandes corporaciones que ya dominan estos algoritmos. La formación técnica debe enfocarse en la ética y el manejo crítico de estas herramientas para que nuestra gente sea la dueña del proceso y no simplemente un espectador pasivo. No podemos permitir que nuestro talento se pierda por falta de acceso a capacitación básica en programación o gestión digital aplicada a nuestros productos locales.
0: Eso es. Pero escúchame bien, Carlos, que no podemos hablar solo de eficiencia si no hablamos de la identidad del servicio paraguayo. El cliente en el barrio no quiere hablar con un robot frío que le da vueltas a las preguntas. Nuestra gente valora ese trato cercano, esa chispa que solo un humano tiene cuando te atiende con una sonrisa. Si dejamos que la tecnología reemplace toda la interacción humana sin filtros, vamos a perder lo que nos hace únicos en el comercio local. La verdadera apuesta debe ser usar la inteligencia artificial para quitarle las tareas aburridas y repetitivas al trabajador, permitiéndole que tenga más tiempo para atender bien al vecino. ¿Queremos un país de máquinas o queremos gente capacitada que use estas herramientas como un arma poderosa para potenciar lo que ya hacemos bien?
1: Esa es la clave del asunto, porque la tecnología debe servir como un multiplicador del valor humano y no como un sustituto del trato cercano que tanto valoramos acá. Si logramos que el sistema se encargue de los procesos logísticos tediosos, como el control de stock o la facturación automática, liberamos al trabajador para que pueda dedicarle tiempo real a asesorar al cliente con esa calidez que solo nosotros tenemos. El desafío real para nuestras empresas es encontrar ese equilibrio, donde la eficiencia del algoritmo potencie nuestra identidad local en lugar de diluirla, pone a cuento. No podemos permitir que por buscar una rapidez mecánica terminemos perdiendo el alma del servicio paraguayo, sino que debemos usar estas herramientas para que el negocio crezca sin sacrificar la cercanía con el vecino.
0: Exacto. Pero escúchame bien, Carlos, que hay algo que no podemos ignorar, y es la cuestión de la soberanía tecnológica para nuestras empresas aquí en Paraguay. Pero, si el pequeño comerciante depende de herramientas extranjeras sin entender cómo funcionan, estamos entregando las llaves de nuestra economía a manos ajenas, y quedamos totalmente vulnerables si esos servicios deciden subir los precios o cambiar las reglas del juego. Tenemos que impulsar que se creen soluciones locales, adaptadas a nuestro lenguaje y a nuestras necesidades reales en el mercado interno, para que no dependamos siempre de lo que venga de afuera. ¡Dale! La meta tiene que ser que el paraguayo sea el dueño de su tecnología y no un simple usuario que paga por algo que no comprende. ¿Estamos dispuestos a invertir en talento local para crear herramientas propias o vamos a seguir siendo solo clientes de lo que otros inventan?
1: Mira, tocaste un punto vital, porque la soberanía no es solo tener el código, sino proteger nuestra data y nuestra cultura frente a algoritmos que no entienden nuestras costumbres. Si dependemos de plataformas genéricas para gestionar nuestros productos típicos o servicios locales, terminamos siendo un número más en una base de datos extranjera donde nuestras preferencias son ignoradas por la máquina. Necesitamos incentivar el desarrollo de software nacional que integre nuestra realidad, desde los métodos de pago locales hasta las formas únicas en que negociamos y nos comunicamos con el vecino. El verdadero empoderamiento llega cuando el pequeño productor paraguayo utiliza una herramienta diseñada aquí, pensada para nosotros, permitiéndole competir en igualdad de condiciones sin ceder su identidad ni su autonomía económica.
0: Escúchame bien, Carlos, porque acá hay un punto que nos quema las manos, y es la formación del talento joven. No sirve de nada tener el código más brillante si no tenemos a los jóvenes paraguayos capacitados para manejarlo y mantenerlo. Porque si no formamos a nuestra propia gente en programación y ciencia de datos, vamos a seguir siendo esclavos de cualquier actualización que venga de afuera. Tenemos que meterle con todo a las universidades y a las escuelas técnicas para que el pibe del barrio aprenda a programar desde temprano, para que cuando llegue el momento, sea él quien esté diseñando las soluciones para el almacén de la esquina o para el productor de soja en el interior. ¡Dale! Si no invertimos hoy en educación tecnológica real, vamos a seguir siendo espectadores mientras otros deciden cómo funciona nuestra economía digital. ¿Estamos dispuestos a sentar a los jóvenes en las sillas de desarrollo? ¿O vamos a dejar que nuestros hijos sigan siendo solo consumidores de lo que otros inventan?
1: Tenés toda la razón, porque formar a nuestra juventud no es solo una cuestión académica, es un acto de resistencia cultural y económica para que el talento del interior y de la capital se quede acá produciendo valor real. Si logramos que ese pibe que hoy está en una escuela técnica sea el arquitecto de las soluciones digitales de nuestro campo y nuestras pymes, estamos blindando el futuro de nuestra economía frente a cualquier imposición externa. Es hora de dejar de ver la tecnología como un juguete y empezar a verla como la herramienta soberana que permitirá que el comercio paraguayo crezca con orgullo propio. Esa es la verdadera meta para que nuestra identidad no se pierda en la red, sino que se fortalezca a través de ella. Quédate ahí, que ahora vamos con un poco de música para seguir acompañando tu jornada.
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0: Buenos días. Escúchame bien lo que te voy a decir, porque esto es una locura para el fútbol paraguayo. La Conmebol acaba de confirmar que los próximos partidos del torneo continental se jugarán con un sistema de arbitraje revisado y nuevas sanciones directas por conducta antideportiva. Esto significa que no habrá más tolerancia para las faltas tácticas que hoy vemos en la Copa Libertadores. Algo que nos tiene a todos con el corazón en la mano cada vez que nuestra selección o nuestros clubes locales salen a la cancha. Dale, porque esto cambia las reglas del juego y pone presión sobre los técnicos para que no se olviden de la disciplina. ¿Están listos los clubes locales para aguantar ese ritmo sin caer en las tarjetas amarillas innecesarias?
1: Mira, la realidad es que este cambio de la Conmebol busca castigar esa táctica del frenar el juego que tanto daño hace al espectáculo y a la fluidez del fútbol sudamericano. Si los técnicos locales no ajustan sus esquemas de marca ahora mismo, se van a encontrar con un árbitro mucho más severo que no va a dudar en sacar la roja ante cualquier provocación o falta táctica evidente. Es una oportunidad para que nuestros clubes demuestren que podemos competir bajo estándares internacionales exigentes, sin depender de los errores del rival para ganar tiempo. El desafío real está en la disciplina defensiva, donde un solo error de juicio, por querer ganar metros, puede dejar a un equipo con 10 jugadores antes de que termine el primer tiempo.
0: Esa es la verdad. Pero escúchame bien. Porque si los técnicos siguen pensando que pueden ganar tiempo con esa táctica vieja de la zona, van a terminar con el equipo en el piso antes del entretiempo. El fútbol paraguayo tiene que dejar de esconderse detrás de las faltas tácticas y demostrar que tenemos calidad para marcar sin recurrir a lo fácil. Porque un árbitro severo no va a tener paciencia con los trucos de siempre. O cuando no la tentación sea con los trucos de siempre. Dale, es hora de jugar limpio y mostrarle al continente de qué estamos hechos. Pasamos ahora a otro tema que nos tiene a todos con la sangre hirviendo en las calles. El aumento del costo de vida y la inflación que golpea fuerte en los mercados y ferias de nuestra capital. El precio del pollo y la carne roja no para de subir, dejando a las familias luchando por llegar a fin de mes con un salario que parece que se achica todos los días. ¿Cómo vamos a seguir aguantando este ritmo sin medidas concretas para proteger el bolsillo de la gente trabajadora?
1: Mira, lo que estamos viviendo en las ferias es un golpe directo al plato del paraguayo, porque la inflación no solo sube los números, sino que achica el poder de compra de la gente trabajadora. No podemos ignorar que cuando el pollo y la carne suben de forma constante, la familia promedio tiene que elegir entre calidad o cantidad, lo cual afecta directamente la nutrición y la economía del hogar. Es urgente que se analice si estos saltos son por fallas en la cadena de distribución o por la falta de incentivos reales a los productores locales para estabilizar esos precios básicos. Necesitamos medidas que no sean solo palabras, sino acciones concretas para proteger el bolsillo de quienes se levantan temprano a trabajar y hoy ven cómo su moneda rinde cada vez menos en la canasta básica.
0: Escúchame bien, porque esto es lo que la gente grita en el mercado y no podemos ignorarlo. El precio del pollo y la carne roja está asfixiando a las familias de Asunción y del interior. No son solo números en una pantalla. Es la madre que tiene que decidir si compra menos cantidad o baja la calidad de la comida, porque el bolsillo ya no da para más con este ritmo de inflación. ¡Dale! Necesitamos que se metan de una vez con los intermediarios, que inflan los precios y que den incentivos reales a los productores locales para que la canasta básica deje de ser un lujo. ¡Pum! ¡Cono! ¡Doy no abo! Pasamos ahora a otro tema que nos quita el sueño y que tiene a todo el mundo en alerta máxima. La crisis de seguridad en las zonas periféricas de nuestra capital. Los robos con armas blancas y las bandas organizadas están afectando directamente a los comerciantes y vecinos que salen a trabajar temprano, poniendo en jaque la tranquilidad de nuestras calles. ¿Hasta cuándo vamos a esperar medidas más firmes y patrullajes constantes para que la gente pueda caminar sin miedo por sus propios barrios?
1: Es preocupante ver cómo la inseguridad está forzando a los comerciantes a cerrar sus persianas antes de tiempo o a operar con el miedo constante de ser blanco de bandas organizadas. No es solo un tema de patrullaje aleatorio, sino de una falta de inteligencia en las zonas periféricas donde el crimen se siente más cerca del ciudadano común. Claro. Tenemos que exigir que la respuesta sea estructural y no solo reactiva, porque cada robo a mano armada en nuestros barrios debilita el tejido social y quita la tranquilidad que cualquier familia necesita para salir a trabajar tranquila por la mañana.
0: Escúchame bien, porque esto es lo que se siente en la calle. La gente ya no puede vivir con el miedo constante de que un atracador les quite lo poco que ganan en un día de trabajo. Y eso tiene que darles mucha vergüenza a las autoridades. No basta con tener una patrulla dando vueltas cada tanto, porque eso es solo para la foto. Necesitamos presencia policial fija y permanente en los puntos críticos donde los comerciantes son blanco fácil. Dale. Si no se corta el chórico, ahora mismo con operativos reales contra estas bandas organizadas, vamos a terminar con barrios muertos por el miedo y la economía local va a colapsar del todo. ¿Hasta cuándo nos van a pedir que aguantemos mientras los delincuentes se sientan dueños de nuestras calles?
1: La clave está en que la seguridad no puede ser un parche de un día, sino una política de Estado que proteja al pequeño comerciante y al vecino que sale a trabajar temprano. Si no invertimos en inteligencia policial real y presencia constante en las periferias, el miedo va a terminar asfixiando nuestra economía local y alejando a la gente de sus negocios. Por ahora nos quedamos con esa reflexión fuerte sobre la seguridad de nuestro barrio. Seguimos con más música para acompañarlos en el camino.
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0: Buenos días. Escúchame bien porque hoy el sol va a estar picante en Asunción y no podemos andar con cualquier cosa si queremos salir a la calle sin que nos pegue fuerte. Hoy tenemos una máxima de 34 grados con un índice UV altísimo, mientras que ayer estuvimos más frescos. Así que prepara el protector solar porque el calor está subiendo fuerte. La humedad está en un 60% y el viento sopla del noreste a unos 15 kilómetros por hora, lo que va a hacer que la sensación térmica sea bien pesada para los que están en el centro. Dale, si vas a ir al mercado o a caminar por la costanera, métele ropa de algodón bien fresca y no te olvides el agua porque el sol no perdona. Mañana se espera que baje un poquito la temperatura, pero el calorcito va a seguir ahí presente. Así que hoy, aprovecha para hacer tus planes antes de que el mediodía nos pegue con todo. ¿Te vas a animar a salir o vas a quedarte bajo el aire acondicionado?
1: Mira, ese calor de mediodía no es solo una cuestión de comodidad, sino un riesgo real para la salud de nuestros adultos mayores y los chicos que están en las escuelas. Con esa humedad del 60% que mencionaste, el cuerpo no logra refrescarse naturalmente, lo que nos obliga a repensar cómo organizamos nuestras jornadas laborales en el centro. Punto. Es fundamental que las empresas y comercios tengan puntos de hidratación accesibles, porque la deshidratación golpea rápido bajo un índice UV tan alto. No es solo un tema de clima, es una cuestión de cuidado mutuo para que nadie termine mal por no tomar precauciones básicas hoy mismo.
0: Eso es. Y te digo algo más, Carlos, que la falta de hidratación no es solo un descuido individual, es una falla del sistema en nuestras calles. Los vendedores ambulantes y los choferes de colectivo están expuestos a ese solazo sin sombra ni un vaso de agua cerca, mientras nosotros nos quejamos desde el aire acondicionado. Tenemos que exigir que las municipalidades instalen más bebederos públicos en las paradas, porque no podemos dejar que la gente se desmaye bajo el sol del mediodía por falta de infraestructura básica. Es como en el fútbol, si el equipo no tiene agua para hidratarse, se funden a los 20 minutos. ¿Hasta cuándo vamos a esperar que alguien se enferme para que las autoridades decidan poner puntos de hidratación reales y gratuitos?
1: Esos trabajadores que mencionás, como los choferes o quienes están en la vía pública, son la columna vertebral de nuestra ciudad y su vulnerabilidad es un reflejo directo de una planificación urbana que ignora el factor humano por pura comodidad estética. El diseño urbano actual prioriza el tránsito rápido sobre el bienestar del peatón, dejando a estos trabajadores sin refugios climáticos básicos en una geografía donde el calor extremo es una realidad geográfica constante desde hace décadas. Necesitamos pasar de la simple empatía a exigir políticas públicas que obliguen a integrar zonas de descanso y puntos de hidratación técnica como requisitos legales para cualquier concesión de espacio público o transporte masivo. Es un tema de dignidad laboral, porque si no protegemos al que nos mueve y nos abastece en estas condiciones extremas, estamos fallando como sociedad en la protección de nuestros propios vecinos.
0: Exacto, Carlos. Y te digo algo más, que esta falta de infraestructura no es solo un capricho de diseño, es un problema de salud pública que nos está pasando factura a todos. Si los choferes y los vendedores se desmayan o sufren un golpe de calor en medio de la calle, el sistema entero colapsa porque son ellos quienes mantienen la ciudad funcionando mientras nosotros circulamos. No podemos seguir tratando la infraestructura básica como algo opcional. Necesitamos que las paradas de bus tengan techos que realmente den sombra y no solo un pedazo de plástico que no corta el sol del mediodía. ¡Dale! Es hora de que los planes municipales dejen de ser una lista de deseos y se conviertan en acciones concretas para proteger la dignidad de la gente que labura a la intemperie todos los días. ¿Hasta cuándo vamos a seguir ignorando que un trabajador sin agua bajo este sol de 34 grados está poniendo su vida en riesgo por nuestra comodidad?
1: Mira, ¿sabes qué? La verdad es que esta problemática nos obliga a mirar con lupa cómo las empresas de transporte y logística están manejando sus planes de contingencia ante el cambio climático. No podemos permitir que los choferes operen bajo estas condiciones sin un protocolo de relevo obligatorio cada 2 horas para evitar el agotamiento físico extremo. Es una cuestión de responsabilidad civil directa, porque si un conductor falla por fatiga térmica en una ruta principal, la seguridad de todos los pasajeros está en juego. Debemos presionar para que las normativas de transporte urbano incluyan obligatoriamente estaciones de hidratación y zonas de sombra en cada terminal de carga o parada estratégica como requisito legal innegociable.
0: Escúchame bien, Carlos, porque esto es clave. Lo que mencionas del relevo obligatorio no puede ser algo que las empresas decidan a su antojo según les convenga el bolsillo. Tiene que ser una ley nacional de transporte. Si un chófer está fundido por el calor y tiene que seguir manejando una unidad pesada o un bus lleno de gente, la responsabilidad civil es enorme y nosotros somos los pasajeros quienes corremos el riesgo. Dale. No podemos esperar a que ocurra una tragedia en una ruta para que las autoridades se muevan. Necesitamos que la fiscalización sea real y que las multas sean durísimas para las empresas que ignoren estos protocolos de salud básica. Queremos realmente que la seguridad de los paraguayos dependa de si una empresa decidió ahorrar unos pesos en hidratación o en personal de relevo.
1: Tenés toda la razón, porque ponerle precio a la salud de un trabajador no puede ser una opción para las empresas privadas ni para el Estado. Tenemos que exigir que estas medidas se conviertan en normas de cumplimiento obligatorio para que la seguridad vial y la dignidad humana dejen de ser negociables bajo el sol. Es momento de actuar antes de que un incidente grave nos obligue a reaccionar tarde por falta de voluntad política. Vamos a seguir con más música ahora mismo.
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0: Buenos días. Escúchame bien porque esto es urgente. Estamos en plena temporada de lluvias y el dengue no nos puede dar ni un paso atrás en nuestras calles. El Ministerio de Salud ya está dando la alerta porque los casos en las zonas más densas están subiendo. Así que no podemos relajarnos ni un segundo con los criaderos de mosquitos. Hay que vaciar cada balde, tachar los floreros y limpiar los tanques de agua ahora mismo, porque el mosquito, Aedes aegypti, no perdona si le damos un lugar donde poner sus huevos. Si te sentís mal, con fiebre alta o dolor en las articulaciones, no esperes a que pases solo. Tenés que ir directo a un puesto de salud o al hospital más cercano para que te revisen. Dale, es nuestra salud la que está en juego y hay que movernos rápido antes de que los casos se nos descontrolen.
1: Mira, la realidad es que el dengue no es solo un problema de salud pública, es una crisis social que golpea fuerte al trabajador que no puede faltar a su puesto y a las familias que terminan desbordando los hospitales de nuestra capital. No podemos ver estos números como simples estadísticas del ministerio, sino como gente real sufriendo en sus casas, porque el mosquito Aedes aegypti aprovecha cualquier descuido en nuestras viviendas para reproducirse. Es fundamental entender que la prevención no es una opción de fin de semana, sino un compromiso diario con el vecino. Porque si uno deja su patio sin limpiar, está poniendo en riesgo a toda la cuadra. Tenemos que ser conscientes de que cada balde con agua estancada funciona como una fábrica de enfermedad para nuestra comunidad.
0: Exacto, Carlos. Pero escúchame bien porque la gente en los barrios está cansada de que les digan lo mismo todos los años sin ver acciones reales en las calles. No basta con que nosotros hablemos por el micrófono. Necesitamos que la municipalidad y las instituciones metanle ganas a la fumigación constante en los puntos críticos donde se junta más gente. Es una injusticia que el trabajador que sale a la calle a las 6 de la mañana tenga que arriesgar su salud porque el sistema de limpieza urbana no está cumpliendo con sus tareas. Dale, hay que exigirle a las autoridades que den soluciones concretas y no solo consejos, porque mientras haya focos de agua estancada en los baldíos, el mosquito va a seguir ganando la batalla contra nosotros.
1: Lo que planteas es clave, porque la falta de infraestructura básica en los asentamientos más vulnerables convierte a la gestión pública en una deuda ética con el ciudadano. No podemos pedirle a un vecino que sea responsable si el municipio no garantiza la recolección regular de basura y el drenaje eficiente de las calles, ya que esos desechos acumulados son focos incontrolables de reproducción. Es necesario transitar de una política de reacción ante la emergencia a una inversión estructural en saneamiento básico para proteger a quienes menos recursos tienen para enfrentar complicaciones médicas graves.
0: Escúchame bien porque esto es fundamental. No podemos hablar de saneamiento sin tocar el tema de la educación en las escuelas y los centros comunitarios, porque si un pibe aprende desde chico a identificar los focos de infección, eso se queda en su casa para siempre. Es una herramienta que dura toda la vida y no depende solo de que pasen un camión a limpiar o de que el municipio decida invertir en infraestructura pesada ahora mismo. Dale. Hay que meterle presión a las autoridades para que integren estos programas preventivos en el currículo escolar, porque si educamos hoy a los más chicos, estamos rompiendo ese ciclo de descuido que nos mantiene atrapados en esta crisis cada vez que llueve fuerte. ¿Realmente queremos seguir esperando que la infraestructura perfecta llegue mañana? ¿O vamos a empezar a formar conciencia desde las aulas ya mismo?
1: Mira, la educación es el motor del cambio, pero hay que ser claros porque la formación escolar sin un apoyo logístico real se queda a mitad de camino cuando la infraestructura falla por completo. El problema es que si un pibe aprende sobre prevención, pero vive en una zona donde el agua estancada es estructural, debido a tuberías rotas o falta de drenaje, esa educación choca contra una pared de realidad muy dura. Necesitamos que las instituciones entiendan que la pedagogía debe ir acompañada de un plan de acción municipal inmediato, para que los centros educativos sean zonas seguras y libres de focos infecciosos. No podemos delegar toda la responsabilidad en el maestro o en el padre de familia, sino que debemos exigir una política pública integral, donde la educación sea el pilar preventivo y la inversión pública sea la herramienta que haga posible esa prevención en cada rincón del país.
0: Pero escúchame bien lo que te digo. El punto clave acá es que no podemos dejarle toda la carga a los padres ni a los maestros, como si fueran ellos los responsables de arreglar las tuberías rotas del barrio. Hay que meter presión para que se creen comités vecinales con poder real, donde el vecino pueda denunciar directamente cuando vea un baldío abandonado o una zanja abierta, y que el municipio tenga que responder en 24 horas. No podemos esperar a que el mosquito ya esté picando a los chicos en la escuela para recién ahí mandar a los camiones. Eso es gestión tardía. La verdadera prevención empieza con una red de alerta temprana, donde la comunidad sea la que vigile al municipio y no al revés. ¿De qué sirve que un pibe sepa tapar un balde si el vecino de al lado tiene un terreno lleno de basura acumulada por meses?
1: Tenés toda la razón, porque esa red de alerta temprana es lo que realmente empodera a la gente y les quita el sentimiento de indefensión ante las autoridades. Si logramos que el vecino tenga herramientas reales para denunciar y el municipio responda con celeridad, estamos creando una barrera sólida contra estas enfermedades que tanto nos golpean cada año. Es pasar del reclamo individual a una estructura de vigilancia comunitaria que obligue al sistema a funcionar como debería. Bueno, cerremos este bloque por ahora. Ya volvemos con más música y seguimos con la programación.
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0: Buenos días, familia de Asunción. Hoy nos ponemos a pensar seriamente en el caos que vivimos cada mañana en nuestras calles, porque el transporte público ya llegó a un punto crítico que afecta directamente la calidad de vida del trabajador. El sistema actual falla por la falta de rutas integradas y la saturación de las líneas tradicionales, lo que obliga a nuestra gente a perder horas valiosas en transbordos innecesarios, mientras se expone a unidades deterioradas sin mantenimiento básico. Necesitamos una infraestructura que no solo pase más buses, sino que implemente un sistema inteligente de frecuencias reales y paradas seguras para que el vecino pueda llegar a su destino con dignidad y puntualidad. Es fundamental que las autoridades prioricen la inversión en carriles exclusivos y una flota moderna, porque cada minuto perdido en un embotellamiento es tiempo que le robamos a nuestra familia y a nuestro descanso.
1: Escúchame bien, Carlos. Lo que decís de las unidades deterioradas no es solo un problema logístico. Es una falta de respeto total para el trabajador que sale a las 5 de la mañana y se tiene que subir a un bus que parece que va a desarmarse en cualquier momento. La gente en los barrios está harta de esperar media hora bajo el sol o la lluvia porque la frecuencia es un desastre. Eso es una falta de respeto. Tenemos que exigir carriles exclusivos ya mismo para que los buses no queden atrapados entre los carros particulares que se creen dueños de la calle. Si queremos una ciudad moderna y dinámica, no podemos seguir permitiendo que el transporte público sea un calvario diario en vez de una solución eficiente. ¿Hasta cuándo vamos a esperar que las autoridades reaccionen mientras nuestra gente pierde su salud y su tiempo en estas condiciones?
0: Mira, lo que hay que entender es que la falta de un sistema integrado de pago y validación digital hace que el usuario pierda tiempo valioso solo para gestionar el efectivo o esperar a que el chofer cobre el pasaje. Si logramos implementar una tarjeta única que funcione en todas las líneas, reducimos los tiempos de parada en cada parada y mejoramos la seguridad del cobrador. Además, la falta de datos en tiempo real sobre dónde están las unidades impide que el vecino planifique su salida, obligándolo a estar en la calle mucho más tiempo del necesario. Necesitamos tecnología aplicada al servicio para que el transporte deje de ser una apuesta de azar y se convierta en un cronómetro preciso para el trabajador paraguayo.
1: Exacto. Eso es. Escúchame. Esa tarjeta única no es un lujo tecnológico para los que están en el aire. Es una necesidad urgente para la gente que vive en los extremos de la ciudad. Si el vecino tiene que andar buscando monedas o esperando a que el chofer cuente billetes mientras el bus está parado en medio del tráfico, estamos perdiendo tiempo que nadie puede recuperar. Además, con un sistema digital, las autoridades podrían ver dónde están los cuellos de botella y mandar refuerzos justo donde la gente está desesperada por subir. Dale, hay que dejar de improvisar y ponerle tecnología a este quilombo para que el transporte deje de ser una lotería cada mañana. No es hora de que el ciudadano sea tratado con un poco más de eficiencia y no como si fuera un problema secundario.
0: Mira, hay algo fundamental que no podemos dejar pasar y es la infraestructura física de las terminales y paradas, porque un sistema digital sin lugares dignos donde esperar no resuelve el problema de fondo. Si el vecino tiene que estar parado a la vera de la calle sin sombra o protección contra la lluvia mientras espera ese bus, estamos hablando de una vulnerabilidad básica en su salud y seguridad personal. Necesitamos que las paradas sean puntos de transferencia reales con información clara, para que la tecnología no sea solo un software, sino una mejora tangible en el espacio público que el ciudadano habita todos los días.
1: Exacto, Carlos. Te digo algo. Si las paradas no son seguras y dignas, estamos tratando al trabajador como si fuera un ciudadano de segunda clase. No podemos pedirle a la gente que aguante el solazo o una lluvia fuerte sin techo, mientras espera un bus que ni siquiera llega a tiempo. Eso es simplemente desatención total hacia la salud del vecino. Tenemos que transformar esas paradas en puntos estratégicos con infraestructura real, donde el usuario se sienta protegido y no expuesto a cualquier peligro de la vía pública. ¡An! ¡Dale! Si queremos una ciudad moderna, como dicen los que mandan, hay que empezar por darle dignidad al espacio donde la gente espera su sustento diario. No es hora de que las paradas sean lugares seguros y no simplemente un trozo de vereda, con nadie que se preocupe por el que está ahí parado.
0: Mira, hay un punto clave que a veces se nos escapa, y es la capacitación integral del personal de transporte como agentes de servicio público. No sirve de nada tener tecnología punta o paradas modernas si el chofer o el cobrador no tienen la formación necesaria para manejar situaciones de estrés o brindar una atención cordial al vecino. Necesitamos que estos trabajadores sean capacitados en protocolos de seguridad vial y atención al cliente, porque ellos son la cara visible del sistema ante el ciudadano. Si logremos profesionalizar ese eslabón humano, la experiencia de viaje cambia por completo, pasando de ser un simple traslado a un servicio digno y respetuoso con la gente de nuestra ciudad de Peruquida.
1: Escúchame bien, Carlos. Porque tenés toda la razón. No podemos tener un sistema moderno si el trato humano es de mala calidad o si el chofer está estresado porque no tiene las herramientas para trabajar bien. El vecino que se levanta a las 5 de la mañana para ir a laburar no merece que le hablen mal ni que lo traten con desprecio en el bus. Ese trabajador es un guerrero y merece respeto. Si profesionalizamos al personal, transformamos ese viaje pesado en algo digno, como si fuera una verdadera prioridad del municipio, y no un tema de paso. ¡Dale! Hay que humanizar el transporte porque la dignidad del ciudadano no puede ser negociable. Seguimos con música. Elmo.
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0: Buen día. Escúchame bien lo que te voy a decir, porque esto nos toca a todos los que caminamos las calles de Asunción y el interior. El Ministerio de Salud acaba de confirmar que se van a ampliar las zonas de atención para la nueva campaña de vacunación contra la gripe. Pero lo que me preocupa es si realmente va a llegar a los barrios más alejados, donde la gente no tiene tiempo de ir hasta un centro oficial. Eso es clave. Porque si el plan no incluye unidades móviles en los mercados y plazas principales, nos vamos a quedar con la misma gente de siempre, y los demás van a seguir desprotegidos. ¿Hasta qué punto creen que la logística actual puede cubrir las 17 departamentos de manera efectiva antes de que termine el año?
1: Mira, tenés mucha razón en preocuparte por la logística porque una campaña sin alcance real es solo un papel firmado en un escritorio. Para cubrir los 17 departamentos antes de diciembre, el Ministerio necesita desplegar operativos de choque en las ferias libres y terminales de transporte, que son los puntos donde el trabajador rural y el comerciante se cruzan con el sistema. Si no logramos que la vacuna llegue a la puerta del vecino que labura desde las 5 de la mañana hasta la noche, estamos fallando en nuestra responsabilidad humanitaria con la salud pública. La meta debe ser una cobertura capilar. No solo concentrar los recursos en los hospitales centrales de cada capital, departamental, ni tal.
0: ¡Dale! Pasemos ahora a otro tema que tiene a todo el país hablando fuerte porque nos toca directamente en el bolsillo y en la mesa de las familias. Tenemos que hablar sobre la situación del precio de los productos básicos en los mercados locales, especialmente con la subida de costos en el transporte y el impacto directo en el pollo y la carne, para el consumo diario. Es una realidad que se siente cuando vas a comprar la comida para la semana y los precios no dejan de subir mientras el salario mínimo sigue estancado. ¿Cómo creen ustedes que las familias van a poder aguantar este ritmo de inflación sin que el plato del paraguayo se vuelva un lujo?
1: Es una realidad durísima porque cuando el costo del flete sube por el precio del combustible, ese impacto se traslada directo al mostrador del carnicero y al puesto de la feria. El problema es que muchas familias ya están ajustando el cinturón y sacrificando calidad nutricional para poder completar la canasta básica con lo que les queda en el bolsillo. Tenemos que mirar con lupa si las medidas de control de precios realmente funcionan o si terminan generando desabastecimiento, porque un plato de comida sano no puede ser un privilegio de pocos. La economía tiene que entender que si el salario no acompaña al ritmo de la inflación en los alimentos esenciales, estamos golpeando directamente la seguridad alimentaria de nuestros hijos.
0: Escúchame bien porque esto es un golazo si se logra implementar. El proyecto de ley para la creación del Instituto Nacional de Ciencias de la Salud ya está dando vueltas y es fundamental para que Paraguay no dependa siempre de lo mismo cuando hay una emergencia sanitaria. Necesitamos infraestructura propia, laboratorios de alta complejidad en cada departamento y técnicos paraguayos capacitados para que el diagnóstico sea rápido y certero, no esperar a que venga alguien de afuera. Si queremos dejar de ser un país que solo reacciona y empezamos a prevenir conciencia local, este instituto tiene que tener presupuesto real y autonomía política desde ya. Pasemos ahora a algo que nos toca en la piel, todos los que somos fanáticos del deporte nacional, porque la selección está en una etapa clave para su preparación. Se habla fuerte sobre la renovación de las instalaciones del Estadio Defensores del Chaco y cómo esto va a impactar no solo en el rendimiento de nuestros jugadores, sino en la experiencia de la hinchada que llena las gradas. ¿Es este el empujón que necesita el fútbol paraguayo para volver a brillar con fuerza en los torneos internacionales?
1: Mira, más allá de la comodidad de las gradas, renovar el Defensores del Chaco es un paso estratégico para profesionalizar nuestra infraestructura deportiva y proyectar una imagen seria ante los organismos internacionales. Si logramos que el estadio cumpla con estándares modernos de seguridad y tecnología, no solo mejoramos la experiencia del hincha, sino que le damos a nuestros jugadores un entorno de entrenamiento de alto rendimiento similar al que tienen las potencias del continente. Es fundamental que estas obras no sean solo cosméticas, sino que incluyan mejoras en las zonas de entrenamiento y vestuarios para que el deportista se sienta en un ambiente de élite. El fútbol paraguayo necesita esa estructura sólida para retener el talento joven y competir con orgullo en cualquier torneo internacional o internacional.
0: Eso. Pero escúchame bien, porque no podemos quedarnos solo con la parte linda del estadio. Si queremos que el fútbol paraguayo dé un salto de calidad real, esas obras tienen que venir acompañadas de una inversión fuerte en las canteras de cada departamento. No solo ponerle pintura nueva a un solo estadio. Necesitamos que los pibes tengan campos de entrenamiento dignos desde la base, para que no se pierda el talento antes de llegar a la selección. Si el Defensores del Chaco se vuelve un templo moderno, pero no tenemos una estructura que forme jugadores en las regiones, vamos a seguir exportando talento y sufriendo por no tener relevo. ¿De qué sirve un estadio de lujo si no tenemos un sistema sólido para producir jugadores de élite constantemente?
1: Tenés toda la razón, porque un estadio moderno sin una base sólida en las canteras es solo un escenario vacío, sin protagonistas para llenar las gradas. La verdadera transformación del fútbol paraguayo pasa por descentralizar el apoyo y crear centros de alto rendimiento en cada departamento para que ningún talento se pierda por falta de infraestructura. Si logramos combinar instalaciones de élite con una formación técnica constante desde la base, recién ahí vamos a tener un relevo real que nos haga brillar afuera. Quedamos con este análisis profundo sobre nuestro deporte. Ahora nos tomamos un pequeño corte y volvemos con más música para seguir acompañándolos.
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0: Buenos días. ¿Qué energía tenemos hoy en la mañana? Escúchame bien, porque el tema que tenemos hoy es una bomba. Ya no es ciencia ficción. La inteligencia artificial está metida en todo lo que hacemos acá en Paraguay. Ya no es solo un cuento de redes sociales, porque ahora las empresas locales están usando estas herramientas para automatizar los servicios al cliente y mejorar la producción en el agro. Algo fundamental para nuestra economía. Mira que esto nos toca de cerca a todos, desde el chico que usa ChatGPT para ayudarlo con la tarea hasta el emprendedor que usa bots para responder mensajes por WhatsApp en un segundo. Ya no es una opción. Es una realidad que está cambiando cómo compramos y cómo trabajamos en los barrios. La pregunta que te dejo es esta: ¿estamos preparados nosotros, como paraguayos, para aprovechar estas herramientas, o nos vamos a quedar atrás mientras el resto del mundo corre?
1: Mira, la realidad es que la adopción de estas tecnologías en nuestro campo no es solo una cuestión de comodidad, sino de competitividad frente a los mercados externos. El productor que logre integrar sistemas de análisis de datos para optimizar el riego o predecir plagas con IA a reducir costos operativos significativamente comparado con el método tradicional. No podemos permitir que nuestra producción primaria se estanque mientras otros países ya están usando algoritmos para maximizar cada hectárea de soja o maíz. El verdadero desafío, aquí, es la capacitación técnica. Porque si no formamos a nuestros jóvenes en el manejo ético y productivo de estas herramientas, nos condenamos a ser simples consumidores de tecnología extranjera en lugar de innovadores locales.
0: Eso. Pero escúchame bien, Carlos, que no todo es solo el campo y la producción primaria, porque la gente del barrio también se está quedando fuera de la jugada. Si un pequeño comerciante en el centro o una emprendedora que vende ropa por redes sociales no aprende a usar estas herramientas para organizar su stock o atender rápido a los clientes, va a terminar perdiendo ventas frente a las grandes cadenas que ya tienen todo automatizado. Tenemos que bajarle el volumen a la teoría y meterle mano a la práctica en cada rincón del país, porque si no le damos herramientas reales al pequeño productor de servicios, la brecha entre los que pueden competir y los que se quedan atrás va a ser un abismo enorme. ¡Dale! Hay que meterle voluntad para que la tecnología sea una aliada del pueblo y no un privilegio de unos pocos con presupuesto alto.
1: Esa brecha que mencionas es preocupante porque la tecnología no distingue entre un gran empresario y un comerciante de barrio, pero la falta de alfabetización digital nos está dejando desprotegidos. Tenemos que entender que la inteligencia artificial puede democratizar el acceso a servicios complejos, como asesorías legales básicas o contabilidad simplificada para esos emprendedores que hoy luchan solos contra los gigantes del mercado. Si logramos que una vendedora de ropa en San Lorenzo use un modelo de lenguaje para redactar sus campañas o gestionar su logística, estamos hablando de darle poder real a la economía popular, para que no dependa de intermediarios costosos. El enfoque debe ser urgente. Pasar de ver a la IA como un juguete moderno a entenderla como una herramienta de supervivencia económica, para el paraguayo que quiere crecer en su propio terreno.
0: ¡Exacto! Pero escúchame bien, Carlos, que para que esa vendedora en San Lorenzo o el productor de la zona rural puedan usar estas herramientas no basta con que existan. ¿Hay que bajar la tecnología a nuestra realidad? El problema real es la conectividad y el costo de los datos en las zonas más alejadas. Porque de nada sirve tener un software inteligente si el Internet falla cada 5 minutos o si el plan de datos es impagable para el bolsillo del trabajador. Necesitamos una infraestructura digital sólida que no deje a nadie afuera por falta de señal. Tenemos que meterle pata con la conectividad rural y urbana para que la inteligencia artificial sea realmente una herramienta inclusiva y no un lujo que solo los de la capital puedan pagar. Dale, que si no igualamos las condiciones básicas, la tecnología va a terminar siendo una pared más entre el progreso y nuestra gente.
1: Mira, tenés mucha razón con eso de la infraestructura, porque sin conectividad estable, estamos hablando de un derecho básico que hoy es incompleto para muchos paraguayos. Si queremos que el campo y los pequeños comercios prosperen, el Estado y las empresas privadas tienen que invertir en redes de fibra óptica y torres de telefonía que lleguen a cada rincón del departamento de Caguazú o hasta las zonas más profundas del Chaco. No podemos permitir que la geografía sea una condena para el progreso. Necesitamos que la señal sea constante para que una herramienta de inteligencia artificial pueda procesar datos en tiempo real, sin interrupciones. La verdadera democratización tecnológica empieza cuando un productor de yerba mate a 50 kilómetros de Asunción tenga la misma velocidad de Internet que alguien en el centro, permitiéndole vender directamente al consumidor final y eliminando intermediarios que se quedan con la mayor parte del valor de su trabajo.
0: Escúchame bien, Carlos. Porque si hablamos de ese productor de yerba mate que mencionas, no podemos olvidar el tema de la capacitación real y el idioma en el que se manejan. Estas herramientas. No sirve de nada tener fibra óptica hasta el Chaco si el tipo no sabe cómo interactuar con la plataforma o si las interfaces solo están diseñadas para un mercado extranjero sin adaptar nuestras necesidades locales. Eso es clave. Necesitamos programas de formación técnica que lleguen a los municipios, donde se enseña al productor a usar estas tecnologías para mejorar su propia cadena de valor, no solo para conectarse, sino para dominar la herramienta y así poder competir de igual a igual con las marcas grandes que ya tienen el mercado dominado. Dale. Hay que empoderar al paraguayo con conocimiento real.
1: Tenés toda la razón. Porque sin esa capacitación técnica adaptada a nuestra realidad, la infraestructura se queda como un motor potente, pero sin nadie que sepa manejarlo. Necesitamos programas de formación en los municipios que enseñen al productor y al pequeño comerciante a dominar estas herramientas para optimizar sus costos y mejorar su productividad real frente a las grandes cadenas. Si logramos que el paraguayo domine la tecnología, estamos hablando de una verdadera soberanía económica para nuestra gente. Vamos a dejar este tema por ahora y nos vamos con un poco de música para seguir acompañándolos en la jornada.
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0: Buenos días, familia. Ya estamos juntos en esta mañana de sábado para analizar lo que mueve al mundo. La reciente decisión de la Unión Europea de imponer aranceles del 25% a los vehículos eléctricos importados desde China genera una sacudida inmediata en las cadenas de suministro globales y presiona a los fabricantes asiáticos a buscar nuevos mercados estratégicos. Para nosotros en Paraguay, esto significa que el flujo de componentes electrónicos podría encarecerse en el corto plazo, afectando la competitividad de nuestra industria automotriz local frente a las importaciones directas. En Latinoamérica, este movimiento forzará a países como México y Brasil a renegociar sus acuerdos comerciales para evitar que el mercado regional se inunde con productos chinos a precios subsidiados por la falta de demanda europea. Es un tablero complejo donde la soberanía económica de nuestras naciones vecinas se pone a prueba frente a las barreras proteccionistas del viejo continente.
1: Escúchame, Carlos. Lo que estás diciendo es clave porque esto no es solo un tema de papeles en Europa. Esto le pega directo al bolsillo del paraguayo que quiere renovar su vehículo hoy mismo. Si los chinos tienen que buscar otro mercado para desviar toda esa producción, el precio de las piezas aquí en el país va a subir como la espuma y nos vamos a quedar con los brazos cruzados, viendo cómo otros países aprovechan la oportunidad. ¡Dale! No podemos quedarnos atrás esperando a que la economía se acomode sola. Necesitamos que nuestras empresas locales busquen alianzas fuertes ya para no quedar fuera de juego frente a esa ola de importaciones que viene con todo. ¿Realmente estamos preparados para competir si el mercado regional se vuelve una zona de guerra por los precios?
0: Mira, la verdadera preocupación aquí es que estos aranceles europeos podrían generar un efecto dominó donde las marcas chinas decidan invertir masivamente en plantas de ensamblaje regionales para esquivar los impuestos. Si eso sucede en países vecinos como Brasil, el mercado interno paraguayo se verá inundado por vehículos fabricados localmente, con costos logísticos mucho menores que los nuestros. Tenemos que analizar si nuestra infraestructura portuaria y nuestras leyes de incentivos fiscales son capaces de retener al consumidor frente a una oferta regional tan agresiva y barata. No es solo una cuestión de producir, sino de decidir si vamos a ser un mercado de paso o si tenemos la capacidad técnica para competir con la escala industrial que ellos traen consigo.
1: Eso es lo que me preocupa, Carlos. Si esos chinos deciden montar sus fábricas en Brasil o México para saltarse los impuestos europeos, nosotros nos vamos a quedar como un patio de juegos donde solo compramos lo que ellos quieran vendernos. No podemos quedarnos esperando a que el mercado se llene de autos baratos de la región mientras nuestra industria local no tiene ni las herramientas básicas para competir con esa escala de producción masiva. ¡Dale! Tenemos que exigirle al gobierno ahora mismo planes de incentivos reales para nuestras empresas, porque si no nos movemos ya, vamos a terminar siendo un simple mercado de paso y nos van a pasar por encima como si nada. ¿Acaso pensamos que nuestra infraestructura actual puede aguantar ese choque de oferta sin que las marcas locales desaparezcan en un abrir y cerrar de ojos?
0: Mira, hay un punto fundamental que no podemos ignorar, y es la transición energética forzada por estas medidas proteccionistas. Si las marcas chinas establecen plantas de ensamblaje en el Mercosur para evadir los aranceles europeos, Paraguay podría verse obligado a acelerar su infraestructura de carga eléctrica y normativas de emisiones mucho más rápido de lo previsto. Esto nos pone en una encrucijada técnica donde nuestra red eléctrica debe estar preparada para soportar un aumento súbito en la demanda de potencia si queremos que nuestras empresas locales no queden obsoletas frente a estos nuevos modelos regionales. No es solo competir por el precio del vehículo, sino por la capacidad de ofrecer una infraestructura de soporte que hoy es casi inexistente en gran parte de nuestro territorio nacional.
1: Escúchame bien, Carlos. Lo que decís de la red eléctrica es un golpe de realidad que nos tiene a todos desprotegidos, porque hoy mismo el ciudadano común no puede cargar su auto en cualquier esquina. Y eso es una barrera enorme para el desarrollo. Si queremos que Paraguay no sea solo un depósito de chatarra importada, tenemos que exigirle al Estado que invierta en estaciones de carga rápidas en las rutas principales ahora mismo. No en 5 años. Dale. No podemos hablar de transición energética si la infraestructura básica falla cuando el usuario quiera salir a la ruta. O nos modernizamos de verdad con un plan serio de inversión pública, o vamos a quedar fuera de la carrera tecnológica mientras los vecinos aprovechan la tecnología para mover sus economías. ¿De qué sirve tener el auto más moderno si no tenemos ni una sola estación funcional en medio del país?
0: Mira, hay algo que nos tiene a todos con los ojos cerrados y es la formación de capital humano especializado para este nuevo escenario tecnológico. No sirve de nada tener estaciones de carga o autos chinos baratos si nuestra mano de obra no sabe diagnosticar sistemas híbridos o gestionar software de gestión energética complejo. Si el Estado no invierte ahora en programas de capacitación técnica intensiva, vamos a depender eternamente de técnicos extranjeros para mantener cualquier tecnología que entre al país. Tenemos que pensar en la soberanía técnica. Si no formamos a nuestros mecánicos y técnicos hoy mismo, nos condenamos a ser un mercado dependiente de repuestos importados y servicios externos carísimos, que terminarán encareciendo el mantenimiento del vehículo para el paraguayo común.
1: Exactamente, Carlos. Me hablas de algo que es una realidad amarga. Hoy el mecánico del barrio no tiene ni idea de cómo tocar un tablero electrónico complejo. Y si no capacitamos a nuestra gente ya mismo, vamos a terminar mendigando técnicos extranjeros para cada falla mínima. Es una soberanía que se pierde en el camino si seguimos siendo flojos en la educación técnica. Tenemos que transformar nuestros talleres y escuelas técnicas ahora para que el paraguayo sea el que maneje la tecnología y no un simple usuario que paga fortunas por un repuesto que nadie acá sabe arreglar. ¡Dale! Hay que dejar de dormirnos porque la tecnología no espera a nadie. Vamos con un corte musical y volvemos enseguida.
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0: Buenos días, familia de Asunción. Hoy nos ponemos serio con el estado crítico del transporte público que nos mueve por toda la capital y sus alrededores. Mira, no podemos seguir ignorando que las unidades están sobrepasadas, con una frecuencia irregular que castiga principalmente al trabajador, que sale temprano a cumplir su jornada. Es fundamental implementar un sistema de gestión inteligente que priorice los carriles exclusivos para colectivos, ya que el embotellamiento en avenidas como la Mariscal López o la Costanera reduce drásticamente la productividad urbana y la calidad de vida del vecino. Necesitamos una inversión real en flota moderna y estaciones seguras, porque hoy por hoy, el transporte no es solo un servicio técnico, sino un derecho humano a la movilidad digna para todos nosotros.
1: Escúchame bien, Carlos, porque esto no es solo técnica, es dignidad pura. La gente en el mercado y los chicos que van a la facultad ya están hartos de perder 2 horas en un colectivo que parece una lata vieja. Eso ya no se puede más. Si no ponemos carriles exclusivos ahora mismo en la Mariscal o en la Costanera, estamos condenando al trabajador a llegar cansado y frustrado a su casa. Necesitamos soluciones reales ya, no más promesas vacías de papel, porque el vecino que se queda bajo el sol esperando un bus que nunca llega no puede esperar ni un día más. ¿Hasta cuándo vamos a seguir permitiendo que la movilidad sea un lujo y no una realidad para todos los barrios?
0: Mira, lo que tenemos que entender es que la falta de infraestructura vial moderna nos obliga a pensar en una red multimodal donde el transporte público no dependa solo del flujo vehicular común. Si no integramos sistemas de pago unificado y trazabilidad por GPS para que el vecino sepa exactamente cuándo llega a su unidad, estamos permitiendo que la incertidumbre destruya la organización del tiempo de las familias paraguayas. El impacto en la economía local es directo, porque cada minuto perdido en un embotellamiento es una hora menos de productividad o de descanso compartido en el hogar. Necesitamos transitar hacia un modelo donde la planificación urbana priorice la fluidez colectiva sobre el vehículo particular para que nuestra capital respire con verdadera dignidad.
1: Pero escúchame bien, Carlos, que la tecnología no sirve de nada si la infraestructura es un desastre. De nada sirve tener el GPS en el celular si el colectivo termina atrapado entre autos porque no hay una fiscalización real que castigue a los que se meten en las vías exclusivas. La gente en la calle necesita ver cambios físicos, como estaciones modernas, con sombra y seguridad. Porque hoy el vecino siente que el sistema es un caos total donde nadie se hace responsable. Dale, tenemos que exigir que el municipio ponga orden y que las empresas de transporte cumplan con sus rutas y horarios sin excusas. ¿Hasta cuándo vamos a permitir que la capital sea un estacionamiento gigante mientras los trabajadores pierden su tiempo y su salud en el tráfico?
0: Mira, la cuestión que nos falta tocar es cómo la falta de conectividad entre los nodos periféricos y el centro genera un fenómeno de segregación urbana que afecta directamente al bolsillo del vecino. No es solo que el bus tarde, es que si no hay una planificación que integre las zonas residenciales con centros de producción eficiente, estamos forzando a la gente a vivir en la precariedad del tiempo. Necesitamos analizar seriamente la creación de terminales de transferencia donde el ciudadano pueda cambiar de unidad sin tener que caminar bajo el sol o esperar en esquinas peligrosas, porque eso es lo que realmente le devuelve autonomía a nuestra gente. Si logramos optimizar esos puntos críticos de conexión, no solo mejoramos el flujo del tráfico, sino que estamos devolviendo minutos valiosos de vida a cada familia paraguaya que hoy se ve obligada a sacrificar su tiempo personal por una logística deficiente.
1: ¡Eso mismo! Y es que ese problema de las terminales de transferencia no es un lujo. Es una necesidad básica para la seguridad del vecino. Piénsalo bien, Carlos. Si una madre tiene que bajarse en una esquina peligrosa o caminar cuadras bajo el sol hiriente porque el sistema no está conectado, estamos fallando como sociedad con ella. Necesitamos puntos de transbordo seguros y techados que funcionen como centros de conexión reales. No solo paradas improvisadas donde la gente queda expuesta a cualquier riesgo. ¡Dale! Si no resolvemos esa logística de las conexiones en los barrios periféricos, el sistema va a seguir siendo una barrera para que la gente llegue bien a su destino. Bueno, vendo un muchón desverdino su destino. ¿De qué sirve tener un buen bus si después el pasajero tiene que jugarse la vida o la salud en una conexión mal planificada?
0: Tenés toda la razón, porque esa vulnerabilidad física que mencionás en las conexiones es un síntoma claro de una planificación urbana que prioriza el movimiento de vehículos sobre la dignidad del tránsito humano. Si no construimos estos nodos como espacios seguros, estamos condenando a los trabajadores a una jornada doble. Primero, enfrentan el agotamiento del camino y luego el riesgo físico de una infraestructura que no los protege ni les ofrece sombra o refugio. Es fundamental que analicemos cómo la falta de estas terminales modernas genera un costo social invisible, pero enorme, ya que la inseguridad en las paradas improvisadas termina filtrando a las personas más vulnerables de nuestro sistema productivo por puro cansancio y exposición al riesgo diario.
1: Exacto, Carlos. Es que esa dignidad del tránsito humano no puede ser un tema secundario mientras el trabajador se funde bajo el sol o se expone a los choros en las paradas abandonadas. Tenemos que exigirle a la municipalidad que deje de ver el transporte como simples buses pasando por calles y empiece a verlo como una red de servicios básicos, donde cada conexión sea segura, moderna y digna para todo el pueblo. ¡Dale! Si no invertimos en estas terminales hoy, mañana seguiremos cobrándole el precio del descuido al bolsillo y a la salud de nuestra gente. Vamos con un corte musical. Ya volvemos con más información.
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0: Buenos días. Escúchame bien porque lo que te voy a decir es fundamental para cuidar a tu familia. Ahora que las lluvias no dan tregua y el mosquito está en todas partes. El Ministerio de Salud ya dio la alerta roja porque estamos viendo un aumento preocupante de casos en departamentos como Central y San Pedro, así que no podemos dormirnos en los laureles. Tenés que revisar cada rincón de tu patio. Eliminar las latas, los neumáticos viejos y cualquier recipiente donde se estanque el agua, porque ahí es donde el mosquito pone sus huevos. Conoció no ver por cátedra de Neracia, anchando mal noble un mosquito pone sus huevos. Si sentís fiebre alta, dolor de cuerpo o dolor detrás de los ojos, no esperes a que te sientas peor y busca atención inmediata en el puesto de salud más cercano o en la unidad de salud de tu barrio. Dale, móvete ahora mismo antes de que el brote se descontrole.
1: Mira, la realidad es que el descuido en el saneamiento básico urbano nos está pasando una factura muy alta en términos de salud pública. No es solo un tema de limpieza personal, sino de cómo nuestras ciudades gestionan los desechos y el drenaje ante estas lluvias persistentes que facilitan la reproducción del Aedes aegypti. Tenemos que entender que cada foco de agua estancada en un barrio periférico es una amenaza directa para el vecino que no tiene acceso rápido a una clínica privada. Es fundamental que las autoridades locales refuercen las campañas de fumigación y el control de depósitos abandonados antes de que los hospitales colapsen por la saturación de pacientes con dengue o chikungunya.
0: Pero escúchame bien, Carlos. Lo que decís del saneamiento es clave, pero no podemos esperar a que la municipalidad se despierte, porque el mosquito no espera a nadie, ni distingue entre un barrio lindo y uno humilde. La gente en la calle está desesperada, porque los baches y los desagües tapados son nidos gigantes de enfermedades que nos están pegando fuerte a todos. Eso es. No podemos dejar que la burocracia sea la excusa para que nuestros jóvenes se queden en cama, con fiebre por algo que se puede prevenir hoy mismo, si hay voluntad política real. ¿Hasta cuándo vamos a esperar a que los hospitales colapsen para que finalmente limpien las calles y controlen esos focos de infección?
1: Tienes mucha razón al señalar la inacción política, porque esa falta de voluntad se traduce directamente en una crisis de salud que golpea con más fuerza a los sectores más vulnerables del país. El problema es que cuando el Estado falla en la infraestructura básica, como el drenaje eficiente o la recolección regular de residuos sólidos, el costo económico y humano lo terminan pagando las familias que no tienen recursos para tratamientos privados. Necesitamos una política pública de prevención que sea constante durante todo el año y no solo una respuesta reactiva cuando los indicadores de casos en Central o San Pedro ya están fuera de control. Es una cuestión de justicia social básica, porque un desagüe tapado por falta de mantenimiento es, en la práctica, una sentencia de riesgo para cualquier vecino que viva cerca de esos focos de infección.
0: Escúchame bien porque esto es fundamental. Lo que estamos viendo no es solo un problema de infraestructura. Es un fracaso total en la comunicación preventiva con los barrios más alejados. La gente necesita saber exactamente qué hacer cuando el agua se queda estancada en sus casas por las lluvias y no pueden esperar a que llegue una patrulla o un camión de basura que a veces tarda días en pasar. Eso es. Tenemos que meterle presión a las autoridades para que instalen puestos de salud móviles y brigadas de fumigación constantes. No solo cuando los casos ya están explotando en la prensa. No podemos dejar que el vecino del barrio periférico sea el último en recibir atención mientras el mosquito sigue volando libre por todas partes. ¿Hasta cuándo vamos a esperar a que la gente se enferme para que se mueva algo de verdad?
1: Mira, hay un punto clave que a veces se nos escapa en este debate: la falta de educación ambiental profunda y la desconfianza en los sistemas públicos. No alcanza con fumigar si el vecino no tiene la formación para identificar que un neumático viejo o una lata de refresco en su patio son incubadoras perfectas durante meses. Tenemos que pasar de la simple reacción a una cultura de prevención donde las comunidades tengan autonomía para gestionar sus microentornos antes de que el mosquito se convierta en un problema sistémico. Es fundamental que los programas educativos no sean solo folletos repartidos al azar, sino capacitaciones reales en los barrios para empoderar a la gente frente a su propia salud.
0: Pero escúchame bien, Carlos. El problema es que esa educación ambiental suena muy linda en un escritorio. Pero la realidad en el barrio es otra cosa totalmente distinta. Que es otra cosa totalmente distinta. La gente no tiene tiempo para ir a capacitaciones, ni leer folletos mientras lucha con el trabajo diario y las condiciones de vida difíciles que tienen muchas familias hoy mismo. Pon. Eso es. Necesitamos que las autoridades entiendan que si el vecino no puede limpiar su entorno por falta de servicios básicos o porque los desechos se acumulan en la vía pública, ninguna charla educativa va a detener al mosquito. ¿De qué sirve enseñarle a alguien a no dejar agua estancada si el camión de la basura no pasa en una semana y los desperdicios se quedan ahí pudriéndose bajo el sol?
1: Tenés toda la razón. Porque al final del día, lo que estamos hablando es de dignidad humana, y no podemos pedirle a un vecino que haga magia, cuando el Estado le falla en lo más básico como la recolección de residuos. Si el camión no pasa, y los desperdicios se acumulan en las esquinas, esa falta de gestión se convierte en una trampa mortal que ningún folleto educativo puede solucionar por sí solo. Es urgente que las autoridades asuman su responsabilidad técnica para que el vecino no tenga que elegir entre su tiempo y su salud. Quedamos con este tema tan importante para la próxima. Vamos con un poco de música ahora.
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0: Buenos días, Paraguay. Escúchame bien lo que te voy a decir, porque esto es una locura para el fútbol nacional. Ya se confirmó que el Estadio Defensores del Chaco va a ser la sede principal para los partidos de eliminatorias que nos quedan en este 2026. Eso es un golazo. La gente en la calle está gritando por más infraestructura y ver ese estadio con capacidad completa, bien arriba como en una final de copa. Es lo que necesitamos para que el sentimiento nacional explote. ¿Realmente estamos listos para manejar esa logística o nos vamos a quedar cortos cuando la hinchada se vuelque a las gradas?
1: Mira, el Defensores del Chaco tiene una estructura sólida, pero la logística de seguridad y transporte para miles de personas requiere un plan maestro antes de que llegue el primer hincha. No es solo tener gradas llenas, es garantizar que el flujo de gente desde las zonas periféricas sea ordenado y eficiente durante los días de partido. Tenemos que entender que este salto de escala exige una coordinación impecable entre la policía y los servicios de emergencia para que la pasión no se convierta en caos. Es un desafío enorme para nuestra infraestructura urbana, pero si se gestiona bien, va a ser un hito histórico para el deporte paraguayo.
0: Dale, pasemos ahora a otra noticia que tiene a todo el país hablando porque nos toca de cerca. Escúchame bien lo que te voy a decir sobre la nueva normativa del Ministerio de Salud para los controles sanitarios en las fronteras. Se están endureciendo las inspecciones en la zona de Ciudad del Este y Pedro Juan Caballero, aplicando medidas más estrictas para frenar el contrabando y asegurar que los productos que entran al país cumplan con todas las normas legales. Esto no es un juego, es una cuestión de salud pública y seguridad para nuestras familias. Así que la presión sobre los controles en los pasos fronterizos va a ser total este mes. ¿Estamos realmente preparados para que el comercio se mantenga fluido mientras se aplica esta mano dura contra lo ilegal?
1: Mira, la cuestión es que este endurecimiento en Ciudad del Este no solo busca frenar el contrabando, sino proteger la cadena de suministros legal que sostiene a miles de pequeños comerciantes y familias en la región. El desafío real está en modernizar los sistemas de inspección para que los productos permitidos no se queden retenidos por horas en las filas, afectando la economía local. Si logramos equilibrar esa mano dura con una tecnología de escaneo más ágil, vamos a proteger la salud pública sin asfixiar el movimiento comercial diario en nuestra frontera.
0: Escúchame bien porque esto es un tema que nos quita el sueño a todos los que caminamos la calle. La situación de las carreteras nacionales está crítica y no podemos seguir haciendo como que no pasa nada, especialmente con el estado de la ruta P2 que conecta con el Chaco. Se están reportando muchísimos baches y falta de señalización que ponen en riesgo la vida de los transportistas y de la gente que viaja todos los días. Es una verdadera desidia del Ministerio de Obras Públicas. Necesitamos un plan de pavimentación urgente, y no solo parches que se terminan con la primera lluvia fuerte, porque el transporte de carga es el motor que mueve nuestra economía interna. ¿Hasta cuándo vamos a seguir poniendo en riesgo la seguridad vial por falta de inversión real en nuestras rutas principales?
1: Mira, la verdad es que el deterioro de la ruta P2 no es solo un problema de comodidad, sino un factor que encarece directamente el costo de los productos básicos que llegan a las mesas del interior. Cada bache y cada kilómetro, sin señalización, clara genera una pérdida de tiempo y combustible para los transportistas, lo que termina impactando en el bolsillo del paraguayo que consume esos bienes. Necesitamos que la inversión no sea solo reactiva con parches de asfalto que se desintegran con las lluvias, sino un plan estructural que garantice la durabilidad de la vía como arteria vital para nuestra economía regional. Es fundamental que el Ministerio de Obras Públicas entienda que una ruta en buen estado es sinónimo de seguridad vial y competitividad logística para todo nuestro país.
0: Pero escúchame bien lo que te digo, porque esto no es solo un problema de asfalto, es una cuestión de supervivencia para el productor del interior. Cada vez que un camión se queda trabado o tiene que dar una vuelta larga por culpa de los pozos en lapidos, la mercadería se arruina y el costo de logística sube como la espuma. La gente en el mercado ya está quejándose porque lo que antes costaba un precio justo, ahora sale más caro, solo por culpa de que las rutas son un desastre. No podemos seguir castigando al campesino y al transportista con una infraestructura que parece que se olvidaron de mantener. ¿Hasta cuándo vamos a esperar que el Ministerio de Obras Públicas reaccione antes de que un accidente grave nos cueste vidas humanas en la ruta?
1: Mira, lo que está en juego aquí es la cadena de producción primaria. Si el productor no puede sacar su mercadería a tiempo porque la ruta está destruida, el impacto final cae sobre el consumidor en la capital. Es una falla sistémica donde la falta de mantenimiento preventivo se traduce directamente en inflación de costos logísticos para las familias que dependen de esos productos básicos. Necesitamos que las autoridades entiendan que pavimentar no es un lujo estético, sino una inversión urgente para evitar que el costo del transporte termine asfixiando la economía de nuestros productores rurales. Seguimos con más música.
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Buenos días, familia de Radio Arasunción. Que tengan una jornada bendecida. Vamos directo a lo que dejó la jornada de ayer con ese golazo de Marabel que desequilibró el marcador en el partido entre Sarmiento y Racing. La jugada fue quirúrgica, porque aprovechó el desorden defensivo del equipo de González, Picase para darle un respiro al equipo de Avellaneda. Esos goles de contragolpe, que sumaron puntos clave en la tabla, demuestran que la efectividad individual sigue siendo el motor principal en el

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1: Ese gol de Maravel fue una locura, escúchame. La verdad es que cuando un equipo se duerme en la marca como hizo el de González Picasso, paga caro. Igual que pasa en nuestra Liga Nacional donde uno pestañea y ya te sacaron la pelota. Y sigue, ya te sacaron la pelota. No es solo habilidad individual, es falta de disciplina táctica porque Racing castigó cada error en segundos. Dale, que el fútbol hoy no perdona a los que se quedan mirando. ¿Hasta cuándo vamos a ver defensas que se desmoronan así cuando el rival corre con pelota?
0: Mira, la hazaña de Corea del Sur es un hito histórico porque rompe la hegemonía europea y sudamericana en las fases finales, con una disciplina táctica impecable. El equipo logró consolidarse tras victorias clave, donde jugadores como Son Heung-min demostraron que el fútbol asiático ya tiene la técnica para competir al más alto nivel bajo presión constante. En el contexto regional, nuestra selección paraguaya sigue luchando por ese espacio en las eliminatorias, donde cada gol de los muchachos es una batalla de resistencia física y mental contra potencias establecidas. Pasemos ahora a un tema que nos toca muy de cerca, en el corazón de nuestra capital. Vamos a hablar sobre la nueva infraestructura del mercado de abasto y cómo este proyecto busca modernizar el comercio local para nuestras familias.
1: Pero escúchame bien. El mercado de abasto no puede ser solo un lugar para comprar comida. Tiene que convertirse en el motor real del comercio de nuestra gente. La idea de modernizarlo es fundamental porque hoy nuestras familias tienen que ir a centros comerciales gigantes con aire, acondicionado y seguridad, mientras nuestros productores locales se quedan ahí, afuera sin visibilidad. Hay que meterle tecnología al sistema de pagos y mejorar la logística para que el productor de la zona pueda vender directo sin tanto intermediario que se queda con la tajada más grande. Si no le metemos una infraestructura de primera, estamos dejando que el comercio tradicional muera por falta de incentivos. ¡Dale! Es hora de que nuestras ferias tengan la misma dignidad y comodidad que cualquier cadena internacional.
0: Tenés mucha razón con lo del productor local, porque la modernización del mercado de abasto no es solo estética, sino una cuestión de soberanía económica para el pequeño comerciante. Si logramos que el espacio sea un centro logístico eficiente, bajamos los costos de transporte y permitimos que el producto llegue más fresco a la mesa de cada familia paraguaya. Es fundamental que este proyecto incluya capacitaciones en gestión para que nuestros productores no solo vendan bien, sino que aprendan a manejar sus negocios frente a la competencia de las grandes cadenas. Al final del día, un mercado fuerte es una comunidad que se sostiene sola y fortalece nuestra identidad cultural en cada compra diaria.
1: Eso es. Pero escúchame bien. No podemos olvidar que la modernización también tiene que traerle seguridad real a la gente que labura ahí. Todos los días. Necesitamos cámaras de vigilancia y un sistema de iluminación que sea potente, porque hoy por hoy hay zonas del mercado donde el comerciante se siente desprotegido al cerrar tarde o temprano. Si queremos que la gente joven vuelva a comprar en el mercado, tenemos que garantizar que el ambiente sea seguro y moderno para las familias que van con sus hijos. Dale, si no le damos esa seguridad básica, vamos a seguir perdiendo a los clientes frente a los súper, que tienen todo bajo control.
0: Mira, la seguridad no es un lujo, es la base para que el comerciante pueda proyectar su negocio a largo plazo, sin miedo a perder sus herramientas o su mercancía. Si instalamos sistemas de vigilancia inteligentes y una iluminación LED de alta potencia en los pasillos, estamos creando un entorno donde el productor puede trabajar con tranquilidad y el cliente se siente cómodo comprando productos frescos después de las 6 de la tarde. Tenés razón. Si queremos que las nuevas generaciones prefieran el mercado sobre los supermercados, necesitamos que el espacio sea percibe como una zona segura y vibrante para toda la familia. Al final del día, invertir en infraestructura de seguridad es invertir en la continuidad del trabajo de miles de paraguayos que dependen de ese movimiento diario.
1: Exacto, Carlos. Si no le damos esa seguridad real, el mercado va a quedar como un museo de lo que fue antes, y no como un motor del presente. Necesitamos que ese comerciante se sienta respaldado por el municipio para que pueda competir de igual a igual con las grandes cadenas. Dale, si logramos esto, transformamos la economía de toda una zona. Seguimos con música.
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0: Buenos días, Paraguay. Escúchame bien porque hoy el sol no está para cualquiera. Y tenemos que estar atentos a lo que nos espera afuera. En Asunción la temperatura va a marcar unos 34 grados, con una humedad que te deja pegado al suelo, mientras que el viento sopla del noreste, a 15 kilómetros por hora. Un calor seco que pega fuerte. Comparado con ayer, hoy subimos 3 grados, y el índice UV está en niveles críticos. Así que si vas a salir a la calle o a la cancha, no te va a dar el cuerpo si no te proteges bien. Olvídate de las camperas pesadas. Lo que necesitas es ropa de algodón bien fresca y mucha agua para aguantar la jornada bajo este solazo. Mañana se espera que baje un poco la presión, pero el calorcito va a seguir ahí firme, así que aprovecha hoy para tus planes al aire libre, pero siempre con protector solar, porque el sol no perdona. ¿Estás preparado para aguantar este calor de mediodía o vas a quedarte encerrado esperando a que refresque?
1: Mira, ese aumento de 3 grados parece poco en el papel, pero para el trabajador que está bajo el sol de mediodía, significa un esfuerzo físico mucho más pesado y un riesgo real de deshidratación rápida. Es fundamental que las empresas y los comercios locales tomen conciencia de estas condiciones extremas, porque la salud del trabajador es lo primero, antes que cualquier producción. Hay que entender que este calor no es solo una molestia, sino un factor que afecta directamente la productividad y el bienestar de nuestra gente en las calles. No podemos dejar que la rutina nos haga olvidar que bajo estos índices UV, cada minuto expuesto sin protección adecuada es un daño acumulativo para nuestro cuerpo.
0: Exacto, Carlos. Pero escúchame bien, porque mientras nosotros hablamos acá en la cabina, hay un tipo en el mercado o un repartidor en moto que no puede elegir si se queda dentro o no. El problema es que muchas empresas todavía ven al trabajador como una pieza más de la máquina y no le dan las condiciones básicas, como zonas de sombra con agua fresca o pausas obligatorias cada hora para bajar la temperatura corporal. No podemos seguir normalizando que la gente se queme por cumplir con un horario, mientras el sol está castigando así de fuerte. Es una falta de respeto total a la salud del trabajador y hay que exigir medidas reales ya, no solo palabras bonitas en los boletines. ¿Hasta cuándo vamos a esperar que alguien tome la decisión de proteger a nuestra gente antes de que termine desmayada en plena calle?
1: Mira, lo que está en juego acá es la responsabilidad civil y social de las empresas, porque ignorar estos riesgos térmicos genera un costo humano que no se paga con dinero, sino con salud perdida a largo plazo. Es necesario que hablemos de protocolos claros donde el empleador asuma su rol protector, garantizando estaciones de hidratación constantes y zonas de descanso ventiladas para evitar golpes de calor fatales en los repartidores o trabajadores rurales. No podemos permitir que la precariedad laboral se convierta en una sentencia de salud bajo este solazo. Por eso es vital que las autoridades laborales intervengan con normativas que obliguen a estas empresas a adaptar sus jornadas según el índice UV del día.
0: Eso mismo es lo que quiero decir. Escúchame bien, Carlos, porque esto no es solo un papel firmado por el Ministerio de Trabajo. Es la vida de nuestra gente en las calles, como los repartidores que se juegan la vida para entregarnos un pedido bajo este solazo. No podemos quedarnos esperando a que una ley perfecta baje del cielo mientras hay tipos sufriendo deshidratación en el semáforo, porque su jefe prefiere que lleguen rápido antes que lleguen sanos. Es indignante que la productividad pase por encima de la salud básica. Necesitamos que las cámaras y los medios den visibilidad a estos casos reales para que las empresas sientan la presión del pueblo, porque si no nos movemos nosotros, nadie va a mover un dedo por ellos. ¿De qué sirve una meta cumplida si el trabajador termina en una guardia médica por un golpe de calor?
1: Mira, la cuestión es que hay que empezar a mirar esto desde la responsabilidad del consumidor también, porque nosotros mismos alimentamos esa cadena cuando exigimos entregas inmediatas sin cuestionar las condiciones de quien nos trae el pedido bajo este solazo. No podemos separar la logística urbana de la ética básica. Si pedimos rapidez extrema en un clima extremo, estamos validando indirectamente que la empresa ignore los tiempos de descanso del repartidor. Es fundamental que como ciudadanos entendamos que esa entrega rápida tiene un costo humano real y que, antes de exigir eficiencia, debemos demandar respeto para el trabajador que está ahí afuera, dándolo todo por nosotros.
0: Pero, Carlos, lo que vos decís es fundamental, porque a veces nosotros como consumidores nos volvemos ciegos por la comodidad de tener todo a un clic de distancia y no nos damos cuenta del sacrificio ajeno. Punto. ¡Eso! No podemos seguir premiando esa cultura de la inmediatez que obliga al tipo a ignorar sus propios límites físicos solo para que nosotros recibamos el paquete en 10 minutos. Si queremos un cambio real, tenemos que empezar por cuestionar esas aplicaciones y plataformas que ponen metas imposibles para los repartidores bajo estas condiciones climáticas tan brutales. ¡Dale! Hay que meter presión desde el consumo consciente para que las empresas entiendan que una entrega rápida no vale nada si el trabajador termina con un golpe de calor en la calle. ¿Realmente nos importa tanto el tiempo de espera como nos debería importar la salud del que nos trae el pedido?
1: Exacto, porque al final del día, lo que nos queda es la conciencia y saber si nuestra comodidad valió el esfuerzo de un compañero que hoy se está quemando bajo el sol. Es momento de que, como sociedad, pongamos un freno a esa locura de la inmediatez y prioricemos la vida por encima de cualquier algoritmo de entrega. Esa es la verdadera reflexión que tenemos que quedarnos hoy en el pecho antes de seguir con la programación. Vamos con un poco de música para refrescar un poco el ambiente.
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0: Buenos días. ¿Qué energía se siente hoy en los barrios para arrancar este sábado de Asunción hoy? Escúchame bien lo que te digo, porque la noticia del día es el nuevo plan de infraestructura para el corredor bioceánico, que busca conectar directamente a las zonas productivas con los puertos principales. Se habla de una inversión millonaria para mejorar las rutas y facilitar el transporte de carga pesada en todo el territorio nacional. Esto no es solo pavimento, es la vida del productor y del transportador que se mueve por nuestras rutas todos los días. ¿Realmente vamos a ver un cambio real en la logística? ¿O será otra obra que se queda a medias como tantas otras?
1: Mira, el impacto de estas obras en el corredor bioceánico no es solo una cuestión de asfalto, sino de reducir drásticamente los costos operativos que hoy asfixian a nuestros productores de soja y carne. Si logramos bajar esos tiempos de tránsito hacia los puertos del Atlántico o el Pacífico, la competitividad paraguaya sube un escalón en el mercado internacional inmediatamente. El desafío real está en la supervisión técnica para que no se pierda presupuesto en la ejecución y las rutas queden realmente habilitadas para el tonelaje pesado que mueve nuestra economía. Es fundamental que este proyecto se traduzca en menos desgaste de neumáticos y motores para el transportador, que es quien siente el golpe directo en su bolsillo cada vez que sale a la ruta.
0: ¡Eso es! Pero escúchame bien lo que te digo, porque el transporte no se puede quedar esperando a que la burocracia decida cuándo mover un dedo. Si no hay una fiscalización real sobre cada kilómetro de asfalto, los transportadores van a seguir perdiendo plata en reparaciones constantes, y el productor va a seguir sufriendo por las demoras en la entrega. Necesitamos que esa inversión se vea en el suelo, que los camiones pasen sin baches, y que el tiempo de viaje sea realmente competitivo frente a los vecinos. Y ahora vamos con algo que nos toca a todos directamente. Pasamos a hablar del aumento en las tarifas eléctricas que está pegando fuerte en el bolsillo de las familias y de los comercios en todo el país. Dale, que esto es un tema caliente porque la gente ya no aguanta más cómo suben los costos básicos.
1: Mira, este incremento en las tarifas eléctricas no es solo un número en la boleta que nos llega a fin de mes, sino un golpe directo al flujo de caja de los pequeños comercios y talleres que son el motor de nuestros barrios. Cuando sube la energía básica, se produce un efecto dominó donde el comerciante termina trasladando ese costo al producto final, encareciendo la canasta básica para las familias más vulnerables. Tenemos que analizar si estos ajustes responden a una realidad en la infraestructura de la red eléctrica nacional, o si es una carga desproporcionada que pone en riesgo la supervivencia del pequeño emprendedor paraguayo. Es fundamental que haya un equilibrio real entre el mantenimiento del sistema y la capacidad de pago del ciudadano común, para que no terminemos asfixiando la economía local por costos fijos imposibles de cubrir.
0: Escúchame bien lo que te digo, porque esto es un golpe bajo para el bolsillo de la gente. La subida de las tarifas eléctricas no es cualquier cosa. Está asfixiando al quiosquero del barrio y al pequeño taller mecánico que intenta sobrevivir día a día con lo justo. Si el costo de la energía básica sigue escalando así de rápido sin una red de distribución que realmente aguante la demanda, el comerciante no va a tener otra opción que subir los precios de los productos básicos, castigando directamente a las familias que ya están ajustando el cinturón. ¡Dale! Necesitamos respuestas claras sobre si este aumento es por fallas en la infraestructura o si es una carga injusta para el ciudadano común, porque así no se puede sostener la economía local.
1: Hay que mirar con lupa si este ajuste tarifario viene acompañado de un plan real de modernización de las subestaciones y transformadores, porque si la infraestructura sigue vieja, el usuario termina pagando dos veces, primero por el costo del servicio y luego por las pérdidas técnicas en la red. Es preocupante que no se hable más de incentivos para los pequeños comercios que operan con maquinaria pesada o refrigeración constante, ya que ellos son los que mantienen vivos nuestros barrios mientras los grandes industriales tienen mayor margen para absorber estos choques. El riesgo real es que si el costo operativo del pequeño comerciante sube un 10% o 20% de golpe por la luz, su margen de ganancia se evapora y eso termina afectando directamente a la disponibilidad de productos básicos en las zonas más alejadas. Tenemos que exigir una política de subsidios focalizados o tarifas diferenciadas para el sector de microemprendimientos, porque no podemos permitir que un aumento en la energía termine cerrando las persianas de los negocios que sostienen nuestra economía local.
0: Pero escúchame bien, Carlos. Lo que estamos hablando acá no es solo un tema de gestión técnica. Es un tema de supervivencia, para el que se levanta a las 5 de la mañana a abrir su negocio. El pequeño comerciante no tiene margen para aguantar una boleta impagable, mientras los grandes industriales tienen las estructuras para absorber esos golpes. Eso es una realidad que nos duele en el bolsillo. Si el Estado no mete mano, ya con un plan de alivio real, para los microemprendimientos que dependen de refrigeración o maquinaria pesada, vamos a terminar con calles llenas de persianas cerradas. ¿De qué sirve tener una red eléctrica moderna si al final el costo es tan alto que ahoga la iniciativa del vecino que quiere progresar? Dale, tenemos que exigir medidas concretas ahora mismo antes de que sea demasiado tarde para los negocios de barrio.
1: Es un punto clave, porque si no hay una intervención del Estado para proteger al pequeño productor, el tejido social de nuestros barrios se va a desmoronar por falta de servicios básicos accesibles. Tenemos que presionar para que las políticas públicas entiendan que el éxito del comercio de cercanía es lo que mantiene viva la economía en cada rincón de nuestro país. Vamos a seguir atentos a cómo evoluciona esta situación y qué medidas concretas proponen las autoridades para aliviar este peso sobre los hombros del emprendedor paraguayo. Eso es todo por ahora. Nos escuchamos en el próximo bloque.
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0: Buenos días. Escúchame bien porque hoy vamos a meterle pata a algo que nos corre por las venas. Nuestra identidad guaraní, que no es solo un cuento del pasado, sino el motor de todo lo que hacemos hoy. No podés entender la música paraguaya sin la raíz de la polca y la galopa que vienen de los antiguos ritos de resistencia. Ni podés separar nuestra gastronomía, como el chipa o el sopa paragua, de esa herencia que sobrevive en cada mercado del país. Fíjate cómo artistas actuales están rescatando instrumentos como el arpa y la guitarra para fusionarlos con ritmos modernos, manteniendo viva la esencia de nuestras raíces en festivales como el de la Chacarita en Villarreal. Eso es cultura viva. ¿Hasta qué punto estamos protegiendo estas tradiciones frente a lo que viene de la fuera o nos estamos dejando lavar la identidad por lo que es moda pasajera?
1: Mira, el desafío real no está solo en preservar la forma del instrumento, sino en que las nuevas generaciones no vean nuestra cultura como una pieza de museo estática. Lo que estamos viviendo con la fusión de la polca y el guaraní en géneros urbanos es una herramienta de supervivencia cultural necesaria para que los jóvenes se sientan identificados sin perder el norte. Es fundamental que las instituciones fortalezcan la producción local, porque si no invertimos en la formación de músicos que dominen la técnica tradicional, corremos el riesgo de que lo auténtico sea reemplazado por copias superficiales de lo que viene de afuera. Al final del día, nuestra identidad es un escudo. Mientras más profunda sea nuestra raíz con la tierra y el idioma, más fuertes seremos ante cualquier influencia externa que quiera diluir lo que nos hace únicos como pueblo.
0: Dale, Carlos, pero escúchame bien. El problema no es solo la técnica, sino que estamos dejando que el idioma guaraní se quede encerrado en los libros mientras afuera la gente habla un español que ya ni suena a nuestra tierra. Si queremos que esa identidad sea un escudo de verdad, tenemos que meterle fuerza al uso del guaraní en la calle, en los negocios y en las redes sociales, no solo cuando suena una polca bien ejecutada. Es como en el fútbol. Si no entrenas todos los días con la pelota en el pie, terminas perdiendo el ritmo ante cualquier rival que te venga a presionar. La identidad se defiende hablando nuestra lengua con orgullo en cada esquina y no solo en un festival de una vez al año.
1: Tenés mucha razón en eso del idioma como motor cotidiano, porque la lengua es el vehículo donde viajan nuestros conceptos y nuestra forma única de ver el mundo. Si permitimos que el guaraní sea solo un adorno para el turismo o una pieza de estudio, estamos dejando morir la filosofía que hay detrás de cada palabra, esa conexión espiritual con nuestra historia. Necesitamos que el guaraní permee las estructuras del Estado y la educación básica como una herramienta viva, no como una asignatura opcional que se estudia una vez por semana. La verdadera resistencia cultural ocurre cuando un joven siente que puede expresar su identidad moderna usando palabras en guaraní sin sentir que está dando un paso atrás hacia el pasado.
0: Escúchame bien porque acá hay algo clave. Si queremos que esa filosofía no muera, tenemos que meterle fuerza a la producción.

0: producción audiovisual y digital de nuestra gente joven, porque es ahí donde hoy se construye la identidad del día a día. A día. No basta con hablarlo en el aula. Si no vemos contenido de calidad, redes sociales dinámicas y plataformas digitales que resalten nuestro guaraní en formatos modernos, los chicos van a seguir buscando referentes afuera. Es como cuando un equipo nuevo quiere ganar. Necesita tecnología y táctica nueva para ganarle a los que ya tienen la experiencia. Tenemos que meterle técnica moderna a nuestra tradición para que no se quede estancada en el tiempo. ¿Estamos dispuestos a invertir en esa infraestructura cultural o vamos a esperar a que nos terminen borrando del mapa por puro descuido?
1: Mira, lo que decís de la infraestructura digital es fundamental, porque hoy las redes sociales son la plaza pública donde se decide qué contenido consume un chico antes de dormir. Si no producimos series, podcasts o campañas digitales que posicionen el guaraní como una lengua de vanguardia y no solo de tradición, vamos a perder la batalla por la atención de las nuevas generaciones. Tenemos que entender que la tecnología no es enemiga de la cultura, sino que es el megáfono necesario para que nuestra identidad llegue a los rincones más lejanos sin perder su esencia profunda. La verdadera inversión está en crear contenido que sea atractivo visual y auditivamente, logrando que lo nuestro compita cara a cara con las tendencias globales en cualquier plataforma digital.
0: Pero escúchame bien, Carlos. Lo que estamos hablando es de supervivencia pura y dura en la era de los algoritmos. Si no logramos que el guaraní sea parte del lenguaje de los emprendedores y de los creadores de contenido, aquí en Paraguay, vamos a quedar como un museo vacío mientras el mundo sigue girando. No podemos pedirle a un pibe de 15 años que se interese por algo que solo ve en un libro viejo. Necesitamos que vea al guaraní en las apps que usa, en los juegos que juega y en la publicidad de calle. Es como el fútbol. Si no innovamos con las tácticas nuevas, nos ganan por goleada. ¿Estamos dispuestos a que nuestra identidad sea solo una pieza de museo, o vamos a darle herramientas reales a los que están creando hoy?
1: Tenés toda la razón. Porque si no logramos que el guaraní sea una herramienta práctica para el emprendedor y el creador de contenido actual, nos condenamos a ser un museo estático. La clave está en que nuestra lengua deje de verse como algo del pasado y se convierta en el motor de la innovación local, integrándose orgánicamente en las aplicaciones y en la publicidad que consume la gente todos los días. Necesitamos esa voluntad política y cultural para que nuestras raíces sean el combustible de la modernidad y no solo un recuerdo guardado en una vitrina. Vamos a darle a este tema un espacio más profundo en la próxima edición, pero por ahora nos quedamos con esta reflexión tan potente sobre nuestra identidad viva. Seguimos con música.
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0: que hoy hay que estar alertas. Escúchame bien, porque con estas lluvias que están cayendo y los charcos que se forman por todos lados, el dengue no es un juego y tenemos que ponernos las pilas ahora mismo. El Ministerio de Salud ya está dando la voz de alarma porque en las últimas semanas las cifras de casos en los departamentos de Central y Ñeñengua han subido un montón, así que no podemos relajarnos ni un segundo. Hay que dar vuelta cada balde, cada maceta y limpiar bien los desagües, porque el mosquito no espera a que uno se decida a actuar. Si sentís fiebre alta, dolor en las articulaciones o te da un dolor de cabeza que no te deja pensar, tenés que ir directo al puesto de salud más cercano o a la policlínica de tu barrio sin perder tiempo. No te automediques con nada, porque eso puede complicar mucho el cuadro clínico, y lo único que necesitas es hidratarte bien y seguir las indicaciones de los médicos de guardia.
1: Mira, la realidad es que el mosquito Aedes aegypti no distingue entre un patio ordenado y uno descuidado. Por eso la prevención comunitaria es fundamental para frenar este avance en los barrios más densamente poblados de Asunción. Esos picos en Central y Ñeñegua nos obligan a entender que la salud pública no empieza en el hospital, sino en cada casa donde se acumula agua estancada por las lluvias recientes. Tenés que tener en cuenta que un solo foco activo en una cuadra puede contagiar a decenas de vecinos en cuestión de días si no cortamos el ciclo de reproducción ahora mismo. No es solo una cuestión de higiene personal, es responsabilidad colectiva para proteger a nuestros niños y adultos mayores, que son los más vulnerables ante la complicación del cuadro clínico.
0: ¡Eso! Y es que no podemos esperar a que la gente se enferme para empezar a mover las ganas, porque el mosquito no descansa ni un segundo. Lo que me preocupa mucho es que mucha gente todavía cree que si limpian su patio ya están a salvo, pero hay que meterle presión a los vecinos para que vigilen también los terrenos baldíos y los locales comerciales donde se junta agua. Si no tenemos una acción fuerte en cada cuadra, como si fuera un equipo de fútbol defendiendo su arco hasta el último minuto, la situación en Central y Ñeñegua va a seguir complicándose. Dale, que no podemos dejar que nos ganen por falta de voluntad.
1: Lo que realmente preocupa es que la infraestructura urbana en nuestras zonas más densas no está preparada para evacuar rápidamente el agua tras las tormentas, creando criaderos permanentes que son imposibles de controlar solo con la voluntad individual. Tenemos que exigir a las autoridades municipales una intervención técnica en los desagües y un plan de fumigación constante en los puntos críticos, donde la acumulación de residuos sólidos favorece la reproducción masiva del mosquito. No es solo una lucha contra el bicho, es una demanda por una gestión urbana eficiente que proteja la salud de las familias que viven en estas zonas vulnerables.
0: Escúchame bien, Carlos. Lo que decís de la infraestructura es un punto clave, porque si los desagües están tapados con basura y restos de construcción, no hay fumigación que valga. El mosquito va a seguir ahí como una pesadilla constante. Tenemos que presionar a la municipalidad para que no solo manden camiones de limpieza una vez al mes, sino que limpien esos puntos críticos antes de que empiecen las lluvias fuertes del verano. Punto combo. ¡Eso es! Es como un equipo que tiene la defensa rota. Si no arreglamos el problema de fondo con los residuos sólidos en las calles, la gente va a seguir siendo rehén de este mosquito. ¿Hasta cuándo vamos a esperar que se resuelva la gestión de los desechos para que nuestras familias vivan tranquilas?
1: Mira, sabe que la gestión de los desechos no es solo un problema logístico, sino una falla estructural en el ordenamiento urbano que castiga directamente a los más humildes. Si las autoridades no implementan un cronograma de recolección que sea constante y no dependa del clima, estamos condenando a los barrios periféricos a ser reservorios de enfermedades evitables por pura negligencia administrativa. Necesitamos que la municipalidad asuma su rol técnico y limpie esos depósitos de basura acumulada que hoy funcionan como hoteles de lujo para el mosquito, porque mientras la basura esté en la calle, ninguna campaña de sensibilización va a alcanzar para proteger a nuestras familias.
0: Escúchame bien, Carlos. Lo que decís es la pura verdad. Pero tenemos que ponerle presión a los comerciantes y dueños de locales grandes, porque muchos se lavan las manos cuando el tema es el orden de sus fachadas. No podemos dejar que

0: un negocio grande acumule basura en la vereda solo porque no tienen tiempo, porque eso termina afectando a todo el barrio y convirtiéndose en un foco de infección para los vecinos. Es como en el fútbol. Si uno falla en su zona, se cae todo el equipo. Si un comercio no mantiene limpia su zona, está poniendo en riesgo a toda la cuadra. Dale. Hay que exigir multas claras y directas para esos que prefieren ignorar el problema, hasta que sea demasiado tarde. No es hora de que las autoridades dejen de dar consejos y empiecen a aplicar sanciones reales a los responsables de estos focos.
1: Exacto, porque una sanción económica fuerte sobre los comercios que no cumplen con la limpieza de su frente sería el golpe de realidad necesario para que entiendan que el espacio público es de todos y no un depósito personal. Si aplicamos multas severas a esos negocios grandes que ignoran las normativas de higiene, forzamos una responsabilidad inmediata que protege directamente al vecino que camina por esa acera. No podemos permitir que la comodidad privada de unos pocos se convierta en el riesgo sanitario de toda nuestra comunidad. Así que es hora de pasar de los consejos a la acción administrativa firme. Es un tema complejo pero fundamental para nuestra salud pública, aquí en Asunción. Vamos con un corte musical mientras seguimos atentos a las noticias del día.
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0: Buenos días. Qué alegría estar al aire hoy. Escúchame bien, porque lo que está pasando con la inteligencia artificial ya no es un cuento de ciencia ficción, está metida en el bolsillo de cada paraguayo que usa WhatsApp o redes sociales para laburar. Ya no es solo una herramienta técnica, es algo que está cambiando cómo los emprendedores del mercado de abasto organizan sus ventas o cómo las empresas locales están usando herramientas como ChatGPT para atender clientes más rápido y sin errores. Tenemos miles de usuarios en el país conectándose cada día a estas plataformas. Y si no nos ponemos las pilas para entender cómo usar esto a nuestro favor, vamos a quedar atrás como un equipo que se queda mirando desde la tribuna mientras los demás juegan el partido. ¿Estamos preparados nosotros como país para manejar esta tecnología con cabeza o vamos a dejar que otros decidan por nosotros?
1: Mira, la realidad es que el desafío no es solo técnico, sino de capacitación profunda, para que ese pequeño comerciante del abasto no vea a la IA como un reemplazo, sino como una mano derecha que le ahorre horas de administración manual. Estamos hablando de procesos productivos donde la automatización puede reducir costos operativos hasta en un 30% si se implementa correctamente en el inventario y la logística local. Es fundamental que las cámaras de comercio y las instituciones educativas empiecen a dictar talleres prácticos, porque la brecha digital no es solo tener internet, sino saber procesar datos para tomar decisiones inteligentes sobre el precio y el stock. Si no democratizamos este conocimiento ahora mismo, vamos a ver una concentración de mercado donde solo los grandes jugadores tengan la ventaja competitiva del análisis predictivo. No podemos permitir que nuestra gente trabaje más duro por menos resultados, simplemente porque no tuvieron acceso a las herramientas de optimización que hoy están disponibles para todos.
0: Eso es justo lo que quiero decir, Carlos, pero escúchame bien. Porque si solo hablamos de las grandes empresas y los números fríos del inventario, nos estamos olvidando del pibe que está empezando su emprendimiento desde casa o la chica que vende por Instagram. La IA tiene que ser el gran nivelador para que el pequeño productor no se quede fuera de la cancha por no tener un departamento de marketing gigante. Si logramos que el comercio de barrio use estas herramientas para personalizar la atención, vamos a ver una explosión de ventas que hoy es imposible de alcanzar manualmente. ¿Y no te parece que estamos perdiendo tiempo valioso mientras el vecino siente que la tecnología es algo inalcanzable solo por falta de capacitación práctica en su propio lenguaje?
1: Tenés mucha razón en eso, porque la democratización del marketing digital a través de algoritmos permite que un negocio familiar compita cara a cara con las grandes cadenas en términos de segmentación y personalización de mensajes. El gran salto aquí es el uso de

0: hay algo clave que no podemos ignorar: la ética y la identidad. Si dejamos que estas máquinas redacten todo sin supervisión, vamos a terminar perdiendo ese toque paraguayo, esa chispa de nuestra cultura que nos hace únicos en el mercado. No podemos permitir que un algoritmo decida cómo debe sonar un negocio local o qué palabras usar para conectar con la gente del barrio. La tecnología tiene que estar al servicio de nuestra identidad y no al revés. Si el pequeño productor usa la IA, pero pierde su esencia, se vuelve uno más del montón en una red global sin alma. ¿Cómo vamos a proteger lo nuestro mientras nos dejamos llevar por lo que propone un algoritmo que ni siquiera conoce nuestras costumbres?
1: Mira, el punto clave es que la tecnología no tiene que sustituir nuestra identidad, sino que debe actuar como un amplificador de la misma para que llegue más lejos. El riesgo real no es que la máquina hable por nosotros, sino que los productores locales se conformen con una estética genérica y globalizada por pura comodidad, perdiendo ese sabor paraguayo que nos diferencia en el mercado. Debemos incentivar el uso de la inteligencia artificial para tareas repetitivas como la gestión de facturas o el control de stock, liberando así tiempo valioso para que el comerciante pueda dedicarle más atención humana y personalizada a su cliente. Al final del día, lo que nosotros queremos es que la herramienta sea invisible y eficiente, permitiendo que la esencia de nuestra cultura sea la protagonista indiscutible en cada interacción comercial.
0: Eso es. Pero escúchame bien, porque si queremos que esto funcione de verdad, tenemos que hablar de la formación real para el comerciante. No sirve de nada tener la mejor herramienta si el dueño del negocio no sabe cómo darle ese toque humano que nosotros valoramos tanto en el barrio. La IA tiene que ser como un asistente que le quite el trabajo pesado de encima, como las cuentas y los pedidos, para que el comerciante tenga tiempo de sentarse a tomar un mate con el cliente y hablarle de tú a tú. Si no logramos esa capacitación práctica, la tecnología va a quedar en un estante, mientras la competencia se mueve rápido. ¿No te parece que es hora de exigir programas que enseñen a usar estas máquinas sin perder nuestra esencia?
1: Exactamente. El foco debe estar en esa capacitación práctica que le devuelva al comerciante su tiempo y su rol como anfitrión de la comunidad. Si logramos que la tecnología sea el motor invisible detrás de las cuentas, permitimos que el trato cara a cara y ese calorcito paraguayo sean los que realmente cierren cada venta. Es fundamental que nuestras instituciones educativas se alineen con esta realidad para que ningún emprendedor se quede atrás por falta de herramientas técnicas. Vamos a darle duro a este tema porque la tecnología sin propósito humano es solo un código frío, pero en manos correctas, es una oportunidad de oro para nuestra economía local. Seguimos con más música ahora mismo.
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0: público en Asunción, hoy es una realidad que golpea directamente el bolsillo y la dignidad de las familias que cruzan la ciudad para trabajar o estudiar. Mira, no podemos ignorar que el hacinamiento en los colectivos y la falta de rutas fijas generan un caos logístico que afecta la productividad de nuestra gente. Necesitamos implementar un sistema de gestión inteligente donde las frecuencias se ajusten a la demanda real de cada barrio, reduciendo esos tiempos de espera, que hoy son una pérdida de vida, para muchos ciudadanos.
1: Escúchame bien, Carlos. Lo que vos decís es la pura verdad. Y la gente en el paradero está harta de esperar una hora bajo el sol o la lluvia, mientras los colectivos pasan llenos hasta las ventanas. No es solo un tema de logística. Es un tema de respeto para el trabajador que sale a las 5 de la mañana desde el barrio Jara o de los estudiantes que no pueden llegar a tiempo a la facultad por culpa de esas rutas que son un desastre. ¡Eso! Necesitamos que se acabe esa improvisación y que las frecuencias sean una garantía real, porque hoy por hoy el sistema está fallando y castigando al que más labura. ¿Hasta cuándo vamos a seguir permitiendo que nuestro ciudadano sea tratado como si su tiempo no valiera nada?
0: Mira, la clave para solucionar este caos está en la integración tecnológica real con los sistemas de pago electrónico y geolocalización en tiempo real. Si el pasajero pudiera ver desde su celular exactamente a cuántos metros está el próximo bus y cuál es su capacidad disponible, se eliminaría esa incertidumbre que genera tanta ansiedad en las paradas. Además, hay que reformular la infraestructura urbana para crear carriles exclusivos que impidan que los colectivos queden atrapados en el embotellamiento del tráfico vehicular privado de la capital. No podemos pedirle a una unidad que cumpla horarios si el diseño vial no prioriza al transporte masivo sobre el automóvil particular.
1: ¡Exacto! Eso es lo que quiero decir. Pero además de la tecnología, hay que hablarle a la gente del barrio, porque el problema también es la falta de infraestructura básica en las zonas periféricas, donde la gente se queda aislada. No sirve de nada tener una aplicación moderna si el colectivo no tiene un lugar digno donde parar, o si la ruta termina en un camino intransitable cuando llueve, como pasa en tantas zonas de expansión. ¡Dale! Necesitamos que la municipalidad y el gobierno nacional se pongan las pilas con obras viales reales para los barrios populares. Porque hoy, el sistema castiga doblemente al que vive lejos. Si no priorizamos las rutas principales sobre el tráfico del centro, vamos a seguir teniendo una ciudad paralizada mientras el trabajador sigue perdiendo horas valiosas de su vida en un asiento que ni siquiera tiene espacio. ¿A poco no es hora de que la prioridad sea el movimiento de las personas y no el flujo de los autos particulares?
0: Mira, ¿sabe qué? Hay un punto fundamental que a veces olvidamos, y es la capacitación y dignificación del chofer como pieza clave del engranaje social. No podemos hablar de un sistema eficiente si el conductor no tiene condiciones laborales justas o formación específica para manejar la presión de las rutas urbanas con alta demanda. Si el trabajador detrás del volante está agotado o mal remunerado, eso se traduce directamente en una atención deficiente y en una conducción que pone en riesgo la seguridad de todos los pasajeros. Tenemos que transformar el transporte no solo como un servicio mecánico, sino como un servicio humano donde el profesional que maneja el colectivo sea valorado para que la experiencia del ciudadano en Asunción sea mucho más amable y segura.
1: ¡Eso mismo! Y tenés que entender que si no dignificamos al chofer, estamos condenando al pasajero a un servicio de mala calidad y peligroso. Escúchame bien, porque el tipo que está ahí, arriba, es el que conoce cada bache y cada curva del barrio. Pero si lo tenemos agotado por turnos inhumanes, la seguridad de todos queda en juego. ¡Dale! No podemos pretender una ciudad moderna mientras tratamos al conductor como un simple operario sin beneficios. Necesitamos que sean profesionales valorados con formación real para manejar el estrés del tráfico pesado. Si queremos que el ciudadano se sienta seguro y respetado, el primer paso es asegurar que quien maneja el volante tenga condiciones dignas. Porque un chofer motivado y bien capacitado cambia por completo la cara del transporte en nuestra capital. ¿Acaso no es justo que el trabajador que nos mueve todos los días sea tratado con la importancia que su rol requiere?

0: Mira, hay un punto que no podemos dejar pasar, y es la sostenibilidad económica del sistema, a través de una estructura tarifaria justa y transparente. No sirve nada tener choferes capacitados o tecnología de punta, si el esquema de subsidios o las tarifas actuales no cubren los costos operativos reales de mantenimiento y renovación de flota. Tenemos que analizar cómo un modelo de gestión eficiente puede reducir los costos por kilómetro, permitiendo que la inversión se reinvierta directamente en unidades nuevas y menos contaminantes para Asunción. Si no logramos un equilibrio financiero donde el sistema sea autosustentable o esté correctamente financiado, cualquier mejora técnica será solo un parche temporal que se desmoronará ante la primera falla mecánica de una unidad vieja.
1: Esa es la clave.

0: Buenas tardes. ¿Qué tal estamos hoy? Escúchame bien porque lo que te voy a decir es para que te cuides y no termines en el hospital por algo que se puede evitar. Con estas lluvias que no paran, el mosquito del dengue está dando guerra en cada rincón de Asunción y de todo el país, y no podemos bajar la guardia ni un segundo. Miren, las cifras del Ministerio de Salud son claras. Miles de casos ya se reportan cada año. Y no queremos que nuestra gente sufra por no vaciar un florero o una llanta vieja en el patio. Hay que ser responsables, eso es. Si tenés fiebre alta, dolor en los huesos o sarpullido, no te automediques con nada porque eso puede complicar mucho tu estado de salud de golpe. La clave está en la prevención pura. Elimina cualquier recipiente que junte agua, desde las macetas hasta los tanques que estén sin tapa. Si sentís que el cuerpo te falla, tenés que ir directo a los puestos de salud o a los hospitales más cercanos para que te revisen bien y no te confíes con remedios caseros. ¿Qué? Dale, que la prevención es nuestra mejor defensa contra este bicho.
1: Mira, el problema real aquí es que muchos vecinos confían ciegamente en los remedios de la abuela y terminan complicando una deshidratación grave por tomar aspirinas o fármacos que afectan la coagulación. Esos datos clínicos son críticos porque el dengue no es una enfermedad cualquiera, sino que afecta directamente al sistema circulatorio del cuerpo. Tenemos que entender que cada recipiente con agua estancada en un patio de barrio es básicamente un criadero activo para miles de huevos del mosquito Aedes aegypti. No podemos esperar a que la cifra de contagios suba en los hospitales de la capital para empezar a actuar con conciencia ciudadana y limpieza profunda en nuestras casas.
0: Escúchame bien porque esto es fundamental. El problema es que la gente se duerme con la idea de que el mosquito solo está en los barrios humildes, pero no. Ese bicho vuela por todas partes, y si un vecino no limpia su patio, pone en riesgo a toda la cuadra entera. No podemos tratar esto como algo menor, porque cuando el hospital colapsa, ya es tarde para lamentarse. Hay que actuar con la misma garra que un equipo que busca ganar el campeonato desde el primer minuto. ¿Hasta cuándo vamos a esperar a que los hospitales se llenen de gente para empezar a moverle las manos a esos recipientes que juntan agua?
1: Lo que nos falta es entender que la responsabilidad no termina en la puerta de nuestra casa, porque un foco de infección en un patio vecino afecta a toda la comunidad. La dinámica del Aedes aegypti es tan agresiva que el mosquito puede desplazarse con facilidad, convirtiendo una simple lata olvidada en un riesgo colectivo para los niños y ancianos, que son los más vulnerables. Tenemos que pasar de la reacción ante la emergencia a una cultura de prevención constante, donde cada vecino se convierta en un guardián de su cuadra para evitar que el sistema sanitario colapse por algo que prevenimos con limpieza básica.
0: Escúchame bien, porque esto es lo que me dicen en la calle. La gente está cansada de que los anuncios pasen por la radio y después no vean a nadie moviéndose en las zonas periféricas para fumigar o controlar los focos reales. No podemos hablar solo de conciencia ciudadana si el Estado no garantiza una limpieza profunda en los baldíos y terrenos abandonados, que son los verdaderos nidos del mosquito fuera de las casas particulares. Dale, hay que meterle presión a las autoridades porque un barrio que no se limpia es una bomba de tiempo para todos. ¿Hasta cuándo vamos a esperar a que el vecino se enferme para que recién ahí se mueva la maquinaria pesada?
1: ¿Sabe qué? Hay que mirar con lupa la gestión de los desechos sólidos urbanos, porque esos baldíos y terrenos abandonados no son solo falta de voluntad individual, sino un fallo estructural en la recolección municipal que permite que se acumulen neumáticos y plásticos. Esos cúmulos de basura funcionan como reservorios permanentes donde el mosquito se reproduce sin control humano cada vez que llueve fuerte en Asunción o en cualquier departamento del interior. No podemos descargar toda la culpa en el vecino cuando el Estado no garantiza que los terrenos baldíos estén limpios y cercados para evitar que se conviertan en zonas de reproducción masiva. Tenemos que exigir una política de saneamiento ambiental agresiva, donde la limpieza urbana sea constante y no una medida de emergencia que solo aparece cuando las cifras de dengue ya están fuera de control.
0: Escúchame bien porque acá hay algo que no nos están diciendo. No podemos hablar solo de basura acumulada, si no hablamos del agua estancada, en las redes de drenaje y los canales, que están todos tapados con sedimentos y desperdicios desde hace años. Esos canales son autopistas para el mosquito, porque, después de una lluvia fuerte, el agua se queda ahí, quieta por días, y es un festín para el bicho. Dale, ¿eh? Si el municipio no limpia las redes de desagüe profundo ahora mismo, no importa cuánto limpie el vecino su patio. La enfermedad va a seguir circulando por toda la ciudad porque el foco está en la infraestructura que está abandonada. ¿Acaso vamos a esperar a que los hospitales se llenen de gente con fiebre para que decidan arreglar las tuberías y los canales?
1: Tenés toda la razón. Porque un sistema de drenaje obstruido es una falla de infraestructura crítica que ningún vecino puede solucionar por sí solo desde su casa. Si los canales no fluyen debido a sedimentos o basura acumulada, estamos creando zonas de reproducción masiva que alimentan el ciclo del dengue en toda la zona urbana. Es fundamental que las autoridades entiendan que la salud pública depende de una red de saneamiento operativa y constante, no de medidas reactivas cuando ya hay personas internadas. Vamos a seguir con más música por ahora.
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0: Buen día, Paraguay. Arrancamos con todo en Deportes Total porque hoy el corazón late más fuerte que nunca. Escúchame bien lo que te voy a decir. La Copa Libertadores está que arde, y los clubes paraguayos están demostrando que no estamos para dar papaya. El Olimpia viene metiendo una presión tremenda en la zona, mostrando esa garra que solo nosotros tenemos cuando se trata de defender nuestra casa. Eso es fútbol de verdad, con aguante y con mucha alma. ¿Hasta dónde va a llegar esta resistencia ante los gigantes del continente?
1: Mira, la realidad es que el Olimpia no solo está jugando con garra, sino que está aplicando una táctica de presión alta que descoloca a los rivales desde el primer minuto del encuentro. Esa mística del decano se traduce en un orden defensivo sólido, donde cada jugador entiende que el error mínimo cuesta caro en estas instancias continentales. Lo que estamos viendo es la madurez de un plantel que sabe leer el ritmo del partido y ajustar las piezas cuando el cansancio físico empieza a pasarle factura a los oponentes. Es esa identidad paraguaya, ese aguante que mencionas, lo que termina convirtiendo al club en un rival temible para cualquiera que quiera ganar una copa importante en este suelo.
0: Escúchame bien, Carlos, porque ahí es donde está la clave del asunto. Lo que quiero decir es que esa táctica no nace de la nada, sino de cómo el hincha en la tribuna empuja al jugador a no retroceder ni un centímetro. En los barrios se comenta que ese orden defensivo es lo que nos hace respetar fuera de casa, porque cuando el equipo entra en modo guerrero, el rival siente que está jugando contra una muralla de piedra. Dale, hay que valorar que esa garra es nuestra marca registrada y es lo que separa a un equipo que solo participa de uno que realmente tiene la ambición de levantar la copa. ¿Realmente crees que un equipo con más presupuesto podrá romper ese bloque defensivo cuando el partido se ponga picante en los últimos minutos?
1: Mira, la diferencia entre un equipo con más presupuesto y uno que tiene nuestra identidad es que el dinero no compra la capacidad de resistir la asfixia táctica cuando el reloj marca los últimos minutos del partido. Los clubes brasileños o argentinos suelen depender mucho de su calidad individual para romper bloques, pero cuando se enfrentan a una estructura defensiva tan compacta como la del Olimpia, el caos suele jugar en contra de ellos. Ese bloque no es solo resistencia física, sino una disciplina mental donde el jugador entiende que cada metro ganado es un paso más hacia la gloria, algo que no se compra con contratos millonarios. Al final del día, lo que rompe las defensas son los errores por desesperación, y ahí es donde nuestra jerarquía en casa se vuelve una verdadera muralla difícil de franquear para cualquier gigante.
0: Escúchame bien porque te digo algo que la gente en la calle siente fuerte. Ese presupuesto del que hablas no es solo para los sueldos, sino que les permite rotar jugadores y tener piezas frescas cuando el partido se pone pesado. Algo que a nosotros nos cuesta más por la exigencia física de nuestra zona. Pero ojo, porque aunque tengan más plata, el factor sorpresa que da un equipo que no tiene nada que perder y juega con las garras afuera es una pesadilla para cualquier técnico extranjero que busque orden táctico. La pregunta que le hago es si esos equipos grandes van a tener la paciencia necesaria para no desesperarse cuando nosotros les cerremos los caminos y les forcemos a jugar en nuestra cancha, bajo nuestro clima y con nuestra presión, Dale, porque el fútbol se decide en esos minutos de locura donde la técnica se acaba y solo queda el corazón.
1: Mira, lo que pasa es que esa falta de paciencia del rival es precisamente su mayor debilidad táctica cuando se enfrentan a nosotros. Cuando un equipo con recursos financieros inmensos siente que el tiempo se agota y no logra penetrar nuestra zona, suelen forzar pases largos o tiros lejanos que terminan siendo interceptados por nuestra presión alta. En lugar de ser una ventaja para ellos, esa desesperación se convierte en un regalo para nosotros, porque es ahí donde el orden táctico se rompe y nuestra defensa puede salir a cortar y contraatacar con velocidad. Al final, la disciplina mental del jugador local, que entiende perfectamente cómo manejar esos minutos finales bajo presión, es lo que termina desnudando la fragilidad de los equipos que solo confían en su capacidad técnica individual.
0: Eso mismo es. Y fíjate que esa transición de la defensa al contraataque es lo que nos da la identidad en el fútbol paraguayo. Porque no somos un equipo que se queda mirando mientras el otro tira pelotazos largos. Escúchame bien, cuando el rival pierde los estribos por no poder romper nuestra pared y lanza ese pase largo desesperado, es ahí donde nuestros extremos tienen que volar como si fuera una final de copa. No es solo tener aguante en el área. Es saber capitalizar el error del rival con esa velocidad que solo da la gente que conoce cada rincón de nuestra cancha. Dale, porque al final del día, lo que gana partidos son esos momentos donde nosotros nos aprovechamos de su impaciencia para dar el golpe fatal. ¿Vos crees que un equipo que solo se basa en la técnica individual va a poder mantener la cabeza fría cuando el calor y la presión del hincha le corten las piernas en el minuto 90?
1: Mira, la verdad es que cuando el calor y ese ruido ensordecedor del hincha entran en juego, la técnica individual suele evaporarse si no hay una estructura mental sólida detrás. Un jugador que solo depende de su talento sin tener esa garra local termina cometiendo errores básicos por frustración, dejando espacios que nosotros sabemos aprovechar al instante. Al final, lo que define quién se queda con los 3 puntos es esa capacidad de mantener la cabeza fría mientras el rival pierde el norte por la presión del momento. Esos son los segundos donde nuestra identidad se vuelve invencible y cualquier gigante termina tropezando en su propia impaciencia. Eso es todo por ahora. Nos vemos en la próxima.
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0: Buenas tardes a toda la gente que nos sintoniza en esta tarde de sábado. Escúchame bien porque el tema del dengue está picante y no podemos andar con vueltas mientras las lluvias no dan tregua en todo el país. El Ministerio de Salud ya viene alertando sobre los focos activos en Asunción y Central, así que hay que moverse rápido para eliminar esos recipientes donde se junta el agua. No es solo un tema de salud pública. Es cuestión de proteger a nuestros hijos y a los abuelos del mosquito, que no perdona ni un poquito de humedad. Dale, hay que hacer nuestra parte.
1: Mira, la situación es preocupante porque la Aedes aegypti no distingue entre un jardín descuidado y una pileta de construcción abandonada en el patio de tu casa. Hay que entender que cada litro de agua estancada en un neumático o un florero es un criadero potencial que pone en riesgo a las familias más vulnerables de nuestra ciudad. No podemos esperar a que la cifra de contagios suba para actuar, sino que hay que aplicar una conciencia colectiva, donde cada vecino se haga responsable de su propio espacio. Es una cuestión de solidaridad vecinal, porque si tu vecino no limpia su patio, el mosquito vuela hasta tu puerta y nos afecta a todos por igual.
0: Eso mismo te digo, pero escúchame bien. Porque no basta con que cada uno limpie su patio, mientras la municipalidad se duerme en los laureles con el fumigado. La gente en el mercado me dice que las calles están llenas de basura acumulada, y esos basurales son una bomba de tiempo para el dengue en los barrios más humildes. Tenemos que exigirle a las autoridades que métanle pata con la recolección de residuos y no esperen a que la situación se descontrole como pasó en años anteriores. ¿De qué sirve que yo limpie mi patio si el baldío de acá a la vuelta es un nido gigante para los mosquitos?
1: Tenés mucha razón porque la gestión de residuos sólidos no es un detalle menor. Es la columna vertebral de la salud pública urbana cuando las lluvias se vuelven constantes. Si el camión recolector no pasa con regularidad por los barrios periféricos, estamos permitiendo que esos baldíos se conviertan en fábricas de mosquitos a cielo abierto, donde ningún esfuerzo individual del vecino va a dar abasto. La infraestructura urbana deficiente castiga principalmente a los sectores menos favorecidos, quienes terminan viviendo en un entorno donde la acumulación de basura es una condena sanitaria inevitable, si el Estado no interviene con logística real y efectiva. Tenemos que pasar de la simple fumigación reactiva a un plan de saneamiento básico que elimine las fuentes de cría, desde la raíz, antes de que los hospitales colapsen por casos evitables.
0: Escúchame bien, Carlos, porque acá hay algo que no podemos dejar pasar. El problema es que mientras nosotros hablamos de logística y gestión, la gente en los barrios está sufriendo las consecuencias directas por falta de información clara sobre cómo identificar los focos más peligrosos. No basta con que el camión pase si la gente no sabe que un simple envase de plástico o una lata en el patio puede ser una fábrica de mosquitos. Necesitamos campañas agresivas en cada esquina y en cada colectivo para educar a la población. Dale, tenemos que presionar para que se implementen operativos de inspección sorpresa en los comercios y lugares públicos. Si no castigamos a quienes dejan sus locales con agua estancada o basura acumulada, el mosquito va a seguir circulando por toda la ciudad sin freno alguno.
1: Mira, lo que planteas sobre la falta de información es clave, porque la ignorancia es el mejor aliado del mosquito. Si un comerciante o un vecino no entiende que su desidia pone en riesgo la vida de los chicos que juegan en la calle, esa negligencia se vuelve una cuestión ética, y no solo una falla de gestión. Tenemos que pasar de la simple charla informativa a una fiscalización rigurosa donde el incumplimiento de las normas de higiene urbana tenga consecuencias reales para los propietarios de locales. El impacto humano es enorme. Un pequeño descuido en una construcción abandonada o un negocio sin mantenimiento puede terminar en una cama de hospital. Y eso es algo que no podemos permitir como sociedad.
0: Escúchame bien porque esto es fundamental. Lo que falta ahora es que la municipalidad no solo multe al comerciante, sino que cree un sistema de alerta temprana en las juntas vecinales para denunciar focos activos en tiempo real por una aplicación o una línea directa. Pon mocosicón. Tienen si bolsen o más pebillo, verbalca rosarevas y omsifuenas, una línea directa. No podemos esperar a que el mosquito ya esté en el aire para actuar. Tenemos que atacar los puntos críticos identificados por la misma gente que vive ahí, todos los días. Dale. Hay que presionar para que se mapeen las zonas críticas y se intervengan de forma inmediata antes de que el brote se descontrole. ¿De qué sirve una multa si el foco sigue ahí intacto por 3 meses más?
1: Esa tecnología que mencionas, una aplicación o línea directa para denuncias rápidas, es la herramienta que democratiza la vigilancia y pone el poder en manos del vecino que conoce su calle mejor que nadie. Si logramos mapear esos puntos críticos en tiempo real, pasamos de una política de reacción a una de prevención inteligente, atacando el problema antes de que se convierta en una emergencia sanitaria para nuestra gente. Es fundamental que esa red de alerta sea constante y que la respuesta municipal sea inmediata, porque cada minuto de demora es un riesgo innecesario para la salud pública. Vamos a seguir haciendo presión para que estas soluciones tecnológicas lleguen a cada barrio hasta el último rincón. Seguimos con más música en Radio Arasunción.
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0: Son las 11:56. Este es el clima actual. Asunción. Lluvia ligera. 25 grados. Sensación 25 grados. Humedad 78%. Viento 5 metros por segundo. Asunción. Lluvia ligera. 25 grados. Sensación 25 grados. Humedad 78%. Viento 5 metros por segundo. Ciudad del Este. Lluvia moderada. 20 grados. Sensación 21 grados. Humedad 100%. Viento 3 metros por segundo. Ciudad del Este. Lluvia moderada. 20 grados. Sensación 21 grados. Humedad 100%. Viento 3 metros por segundo. Encarnación. Nubes. 21 grados. Sensación 22 grados. Humedad 94%. Viento 3 metros por segundo. Encarnación. Nubes. 21 grados. Sensación 22 grados. Humedad 94%. Viento 3 metros por segundo. Volvemos a la música. Tonto que anuncio.
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0: Buenas tardes a toda nuestra gente que nos acompaña en este sábado de mucha reflexión sobre la realidad nacional. La persistencia del vertedero en Itaipú genera un debate técnico y ambiental profundo, ya que el manejo de residuos sólidos es una responsabilidad directa del Estado bajo las normativas ambientales vigentes. Mira, esto no es solo un tema de basura. Para el ciudadano común, significa que mientras los turistas ven ese paisaje, nosotros enfrentamos desafíos de gestión pública en infraestructuras críticas que deberían estar a la vanguardia tecnológica. Históricamente, Itaipú ha sido nuestro motor energético, y cualquier falla en su entorno físico impacta directamente en nuestra identidad como nación soberana ante el mundo. Es fundamental que las autoridades revisen si las leyes actuales permiten este tipo de exposiciones visuales o si necesitamos una reforma urgente para proteger la estética y salud pública de nuestras zonas estratégicas.
1: Escúchame, Carlos, porque esto es un desastre total que nos da vergüenza mostrarle al mundo. Mientras vos hablas de leyes y estética, la gente en los barrios sabe que ese vertedero es una bomba de tiempo para la salud pública y el medio ambiente. No podemos seguir permitiendo que nuestra joya nacional, Itaipú, se vea manchada por la falta de voluntad política para invertir en plantas de tratamiento modernas. Es como un equipo que tiene a los mejores jugadores, pero no tiene ni un campo decente para jugar. ¿Es una falta de respeto a nuestra identidad? ¿Hasta cuándo vamos a esperar a que el impacto ambiental sea irreversible antes de que los responsables den la cara y limpien ese desastre?
0: Ese esquema de blindaje que mencionas no es casualidad, sino el resultado de décadas donde las leyes de inmunidad parlamentaria y la falta de una fiscalía independiente permitieron que figuras como Lalo Gómez operaran bajo un manto de impunidad estructural. La estructura partidaria se convirtió en un escudo donde los acuerdos de cuotas entre las fuerzas políticas tradicionales consolidaron una red de filtraciones que hoy asfixia la transparencia administrativa en las instituciones públicas. Para el ciudadano común, esto significa que mientras los recursos del Estado se desvían hacia intereses privados, la calidad de los servicios básicos y la infraestructura pública se estancan porque el dinero no llega a donde debe llegar. La realidad es que estas redes de poder han creado una barrera casi impenetrable para la fiscalización real, dejando a la población en una posición de vulnerabilidad frente a una gestión que prioriza el beneficio del grupo sobre el bienestar colectivo. Cambiemos ahora de frecuencia y miremos hacia otro horizonte que nos toca muy de cerca hoy mismo. Vamos a hablar sobre el impacto real que tiene la falta de infraestructura logística en las zonas rurales de nuestro país, específicamente en cómo esto encarece los productos básicos para las familias en el interior del departamento.
1: Eso es un golpe directo al bolsillo de la gente que produce en el campo, Carlos. Escúchame bien, mientras nosotros aquí estamos hablando, hay un productor en Caazapá o en Villarga que tiene que pagar el triple por el flete, porque los caminos están destruidos y los camiones no pueden pasar. No es solo falta de presupuesto, es una negligencia total que castiga al campesino que se esfuerza y termina vendiendo su producción a precio de regalo, porque no tiene cómo llevarla rápido al mercado central. Es un robo a mano armada en la logística. ¿Cómo queremos que el interior progrese si los caminos siguen siendo un desastre y el producto se pudre antes de llegar a las manos del consumidor?
0: Mira, la discusión sobre la bicameralidad no es solo un debate de escritorio, sino que marca una ruptura con el modelo de representación que hemos tenido desde la Constitución de 1992. El análisis que se retoma este lunes pone sobre la mesa cómo los partidos tradicionales y las nuevas fuerzas políticas están negociando este cambio estructural para ganar mayor peso en la toma de decisiones legislativas. 1. Para el ciudadano común, esto significa una transformación profunda en cómo se aprueban las leyes y cómo se fiscaliza al Ejecutivo, ya sea que decidamos mantener dos cámaras con funciones diferenciadas o unificar el poder en una sola. Es una apuesta política fuerte donde figuras clave están buscando consolidar su influencia antes de 2027, afectando directamente

0: directamente la dinámica de representación que hoy nos rige en las instituciones del Estado. Cambiemos ahora el rumbo y pongamos los ojos en algo que golpea directamente a nuestra mesa diaria: la crisis de infraestructura logística en nuestras zonas rurales. El costo de vida en el interior se dispara porque, sin caminos adecuados, el transporte de productos básicos como el maíz o la mandioca requiere múltiples transbordos que encarecen el producto final antes de que llegue al mercado urbano. Esta falta de inversión en rutas secundarias y puentes firmes condena al productor rural a una desventaja competitiva enorme, donde su esfuerzo se diluye por los altos costos de flete y las pérdidas por productos que se dañan en el camino.
1: Escúchame bien, Carlos, porque esto es una injusticia que nos quita el sueño. Lo que está pasando no es solo un problema de fletes o de rutas. Es una asfixia económica para la gente que labura la tierra desde que sale el sol. Si una madre en el interior tiene que pagar el doble por un bulto de mandioca porque el camión no pudo pasar por el barro, ese costo lo termina pagando ella en su mesa. Esos productos básicos tienen que ser accesibles para todos, pero hoy los estamos castigando con una infraestructura que parece que se detuvo en el siglo pasado. Es una falta de respeto total a nuestra soberanía alimentaria y al esfuerzo del campesino paraguayo. ¿Hasta cuándo vamos a permitir que la desidia en las rutas secundarias sea la excusa para que los productos locales terminen siendo un lujo imposible de alcanzar?
0: Mira, la cuestión es que este aislamiento logístico genera un efecto dominó que termina castigando la seguridad alimentaria del país entero. Cuando el productor rural se ve obligado a vender a precios de remate porque no tiene una vía rápida hacia el centro de consumo, perdemos competitividad frente a los productos importados o de otras regiones mejor conectadas. No es solo el costo del flete, es que la falta de infraestructura obliga a crear intermediarios innecesarios en cada tramo difícil, y cada uno de esos pasos suma un margen de ganancia que no beneficia al productor ni al consumidor final. Es una falla estructural donde el Estado falla en su rol de facilitador, convirtiendo productos básicos de nuestra tierra en artículos difíciles de distribuir eficientemente, lo cual debilita la economía interna desde sus raíces más profundas.
1: Exacto, Carlos. Es un círculo vicioso que nos está hundiendo a todos porque, mientras el productor pierde su ganancia por culpa de los intermediarios y el estado de las rutas, el ciudadano en Asunción o en Encarnación termina pagando la cuenta, patas. Es una falta de respeto total a nuestra producción nacional. Necesitamos soluciones reales ya. No más promesas vacías en el escritorio, porque el hambre y el costo de vida no pueden esperar a que arreglen los puentes mañana. Ese es el punto real que nos preocupa hoy. Vamos con un corte musical para recargar energías. Quédate ahí que volvemos enseguida.
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0: Buenas tardes. ¿Qué energía hay hoy en el estudio? Escúchame, la Copa Libertadores está que arde y el fútbol paraguayo está dando pelea con una garra increíble en las fases previas. ¡Punto! Hay que ver cómo los equipos locales están demostrando que no son para nada un paso fácil, dejando claro que el nivel de nuestra liga está subiendo como un cohete. Dale, que hoy vamos a desmenuzar cada detalle de estas batallas en la cancha.
1: Esa garra que mencionas es el reflejo de una estructura deportiva que está ganando madurez técnica y física bajo presión. Lo que estamos viendo no es solo pasión, sino un salto en la preparación táctica de los clubes paraguayos frente a rivales con presupuestos mucho más altos. Es fundamental entender que este crecimiento del fútbol local impacta directamente en la identidad de nuestra gente y en el orgullo de nuestras ciudades.
0: Esa es la verdad, Carlos. Los resultados hablan por sí solos y no son solo palabras bonitas. Porque ver equipos como el Olimpia o el Cerro Porteño aguantando presión contra gigantes brasileños demuestra que nuestra gente ya no se achica ante nada. Pero ojo, que el panorama internacional también está picante con los resultados en las eliminatorias, donde cada gol cuenta para el sueño de la Copa del Mundo y las sorpresas en las ligas europeas, como ese despliegue físico que vemos en la Premier League. Eso es lo que nos mueve a los que vivimos esto todos los días. Cambiemos un poco de frecuencia, porque ahora vamos a entrar en algo que le toca el bolsillo y el corazón a cada trabajador aquí en Paraguay. Vamos a hablar sobre el impacto real del aumento del costo de vida en las familias de nuestros barrios y cómo la gente está haciendo malabares para llegar a fin de mes con los precios actuales en los mercados. Queremos saber qué opinás vos sobre este golpe que siente la gente en su bolsillo todos los días.
1: Mira, lo que estamos viviendo en las canastas básicas no es solo un número inflado en la estadística, sino un golpe directo a la capacidad de ahorro y a la calidad nutricional de nuestras familias. El aumento en los productos básicos como el arroz o el aceite obliga al vecino a priorizar la supervivencia sobre otros gastos, sacrificando planes a largo plazo para cubrir lo urgente del día a día. Es una situación que nos exige analizar cómo la inflación erosiona el poder adquisitivo real y pone a prueba la resiliencia de nuestra gente en cada mercado y feria de nuestras ciudades.
0: Esa es la realidad que se siente en cada cuadra y en cada feria. Escúchame bien, porque cuando el precio del aceite o de la harina sube, lo que se achica es el plato de comida de los chicos en los barrios populares. La gente ya no está jugando al fútbol con las finanzas. Están corriendo una maratón de obstáculos donde cada centavo cuenta para llegar a la mesa. Es un golpe durísimo que nos obliga a preguntarnos qué estamos haciendo como sociedad para que el bolsillo del trabajador no siga sufriendo este desgaste diario.
1: Lo que más me preocupa es cómo esta inflación constante termina asfixiando la pequeña economía local, porque cuando el costo de producción sube tanto, el pequeño comerciante del barrio se ve obligado a trasladar ese gasto al consumidor final para no quebrar. No es solo un problema de precios en góndola, sino una barrera que frena la inversión en emprendimientos familiares y limita las oportunidades de crecimiento para los jóvenes que intentan salir adelante con sus propios negocios. Tenemos que entender que si el costo de vida sigue subiendo sin una mejora proporcional en los salarios reales, estamos erosionando la base misma de nuestra economía interna y afectando directamente el bienestar emocional de cada hogar paraguayo.
0: Exacto, Carlos. Y hay algo que no podemos ignorar, es cómo esto está matando la ilusión de los emprendimientos nuevos, porque el joven que quiere abrir un kiosco o una pequeña confitería ya no puede competir con las grandes cadenas que tienen más músculo para aguantar estos costos. Esos chicos se quedan fuera del juego antes de empezar, porque el capital inicial ahora es impagable. Y eso nos quita la fuerza de la economía de barrio que tanto nos identifica. Dale, si no protegemos al pequeño comerciante con medidas reales contra los monopolios, vamos a terminar con una ciudad llena de locales vacíos donde antes había vida y trabajo para nuestra gente joven. ¿Cómo vamos a construir futuro si el camino está lleno de barreras tan altas que solo los grandes pueden saltar?
1: Es fundamental que entendamos que esa brecha entre el pequeño comercio y las grandes cadenas no solo afecta al bolsillo, sino que desmantela el tejido social de nuestros barrios. Si el emprendedor local se asfixia por los costos operativos insostenibles, perdemos ese motor de cercanía que sostiene a tantas familias paraguayas en su día a día. Tenemos que buscar soluciones que protejan la producción nacional y den aire al pequeño empresario para que no sea solo un sueño lejano para los jóvenes. Bueno, nos quedamos con esa reflexión importante sobre nuestra economía local. Ahora vamos con unos temas más.
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0: y en Paraguay, encareciendo el pan y las harinas para nuestras familias. La región latinoamericana ya siente la presión de estas fluctuaciones globales que obligan a los gobiernos locales a buscar acuerdos comerciales más sólidos para estabilizar los costos de importación básicos. Es fundamental que entendamos que lo que sucede a miles de kilómetros afecta el bolsillo del vecino. Por eso debemos vigilar de cerca estos movimientos en los mercados internacionales.
1: Pero escúchame bien, Carlos. Lo que decís es una realidad que golpea fuerte a la gente que sale a comprar el pan todos los días en el barrio. No podemos quedarnos solo en los números de la ONU, porque mientras ellos analizan informes, la madre de familia está viendo cómo sube el precio del maíz. Y eso nos termina pegando directo en el bolsillo aquí en Asunción. Eso es un golazo en contra para nuestra economía local. Tenemos que exigir que el Estado no se quede de brazos cruzados, esperando a que los precios bajen por milagro, sino que fortalezca la producción nacional para que no dependamos tanto de lo que pase al otro lado del mundo. Y si no, si no protegemos nuestra producción interna ahora mismo, vamos a seguir sufriendo cada vez que un conflicto lejano nos termine encareciendo la comida en la mesa. ¿Hasta cuándo vamos a dejar que el bolsillo del paraguayo sea el rehén de los mercados internacionales?
0: Mira, la situación en el Mar Rojo es un nudo crítico porque los ataques de los rebeldes hutíes en Yemen han obligado a las navieras a desviar sus rutas hacia el Cabo de Buena Esperanza, lo que añade unos 10 días de navegación y eleva el costo del flete marítimo hasta en un 20% para productos básicos. Este aumento en la logística internacional impacta directamente en Paraguay porque nosotros importamos insumos críticos y granos que, al encarecerse por el transporte, terminan subiendo el precio final de los bienes en nuestras góndolas. En toda Latinoamérica, esto genera una presión inflacionaria que obliga a las economías locales a decidir entre subsidiar el transporte o dejar que el costo real golpee la capacidad de compra del ciudadano común. Punto. Pasemos ahora a otro escenario complejo, pero vital para nuestra región agrícola. La Unión Europea acaba de anunciar nuevas regulaciones ambientales estrictas bajo el Pacto Verde, que imponen requisitos más rigurosos sobre el uso de agroquímicos y la trazabilidad de las exportaciones de soja y carne hacia el mercado europeo. Esto nos obliga a revisar nuestras prácticas de producción en Paraguay para no perder competitividad frente a otros productores globales que ya están adaptando sus sistemas a estas normas internacionales.
1: Pero escúchame bien, Carlos. Esto no es solo un tema de normas o papelitos firmados allá en Bruselas. Esto es la supervivencia de nuestro campo y del productor que se levanta a las 4 de la mañana para trabajar la tierra. Si nosotros no nos ponemos las pilas ahora mismo para adaptar nuestra producción a estas exigencias ambientales, vamos a terminar siendo excluidos del mercado más grande del mundo, mientras otros países aprovechan el hueco que dejemos. Eso es un golazo en contra para el productor paraguayo si nos quedamos dormidos. No podemos permitir que la soja y la carne de nuestra tierra pierdan valor por no tener la tecnología o la trazabilidad que ellos piden. Tenemos que exigir inversión fuerte en innovación para que el campo nacional sea competitivo y no dependa de pedir permiso para exportar. Queremos seguir siendo los que solo ponen la materia prima, mientras otros se llevan toda la tecnología y el valor agregado.
0: Mira, lo que está pasando con el Pacto Verde en la Unión Europea no es un detalle menor, porque las nuevas exigencias de trazabilidad y reducción de agroquímicos podrían bloquear hasta el 20% de nuestras exportaciones si no nos adaptamos rápido. En Paraguay, esto golpea directamente a los productores de soja y carne que dependen del mercado europeo para mantener sus márgenes de ganancia frente a la competencia de Brasil y Argentina. Si no invertimos ahora en tecnología de monitoreo y certificaciones ambientales, el productor paraguayo quedará fuera de juego en una región donde la sostenibilidad ya es la moneda de cambio principal. Pasemos ahora a un tema que nos toca muy de cerca en el ámbito regional y que tiene que ver con la infraestructura crítica para nuestra integración económica. El Banco Interamericano de Desarrollo acaba de anunciar un plan de inversión de 500 millones de dólares para modernizar las rutas fronterizas entre Paraguay, Brasil y Argentina, buscando reducir los tiempos de espera en los pasos fronterizos en un 30%. Esta mejora logística es fundamental porque el tránsito de carga por la ruta bioceánica es el motor que permite que nuestros productos lleguen más

0: rápido a los puertos del Pacífico, bajando los costos operativos para las empresas transportistas locales.
1: Eso es un golazo para nosotros, Carlos. Escúchame bien, porque esa inversión no son solo números en un papel del BID. Es la llave para que el camión de nuestro productor no se quede estancado horas bajo el sol quemante esperando en la frontera. Si logramos bajar esos tiempos de espera en un 30%, estamos hablando de que los productos frescos de nuestra tierra van a llegar con mejor calidad y a menor costo a otros mercados, dándole un respiro real al bolsillo del transportista que hoy se come el combustible caro por culpa de la burocracia. ¡Dale! Tenemos que presionar para que ese dinero se ejecute rápido porque la ruta bioceánica no puede ser solo una promesa de asfalto. Tiene que ser el motor que nos saque de la zona de espera y nos ponga a competir de igual a igual con los gigantes vecinos. Estamos listos para que el camión paraguayo sea el protagonista del comercio en todo el continente, ¿o vamos a seguir esperando que otros decidan por nosotros?
0: Lo que me preocupa de este plan del BID es que la infraestructura física por sí sola no garantiza la fluidez si no viene acompañada de una digitalización real de los sistemas aduaneros en las fronteras. Si modernizamos el asfalto pero mantenemos procesos burocráticos manuales y lentos, el camión seguirá perdiendo horas valiosas en trámites que podrían resolverse con sistemas de gestión inteligente compartidos entre las tres naciones. Es fundamental que esta inversión de 500 millones de dólares incluya la integración tecnológica para que Paraguay deje de ser un cuello de botella logístico y se convierta en un nodo eficiente de la ruta bioceánica.
1: Exacto, Carlos. Tienes toda la razón, porque un asfalto impecable sin una aduana inteligente es como tener un auto de carrera con el freno de mano puesto. No nos va a mover ni un centímetro. Dale, hay que exigir que esa inversión del BID venga con la digitalización completa para que el camión fluya sin trabas y los trámites se resuelvan en segundos, no en horas perdidas bajo el sol. Es momento de dejar atrás las libretas viejas y pasar a sistemas inteligentes compartidos para que Paraguay sea fiel.

0: Buenas tardes a toda la gente que nos sintoniza en Deportes Total. Escúchame bien porque esto es fuerte. La Copa Libertadores está que arde y tenemos resultados que te dejan con la boca abierta, especialmente con los equipos paraguayos que están dejando la vida en cada jugada. Mira cómo se mueve el fútbol internacional y las eliminatorias, porque acá no nos quedamos con nada y vamos a analizar cada dato para que vos estés bien informado antes de irte a la cancha.
1: Es impresionante ver cómo nuestros equipos paraguayos están dejando el alma en cada jugada dentro de este escenario tan exigente que es la Copa Libertadores. El fútbol internacional nos demuestra hoy que nuestra gente tiene una garra única y una entrega que no se ve en todos lados, dándonos un orgullo enorme como nación. Es esa pasión por la pelota lo que realmente conecta con nosotros, porque cuando ellos corren, sentimos que estamos ahí mismo en la cancha con ellos.
0: ¡Dale, Carlos! Esa garra paraguaya es lo que nos mueve a todos y se siente en cada jugada de la Libertadores. Ahora vamos a meterle pata con el resto de las noticias porque hay mucho movimiento en el fútbol internacional y en las eliminatorias. Escucha bien porque esto no se puede perder.
1: Es fundamental entender que esa entrega en la Copa Libertadores no es solo cuestión de talento físico, sino del espíritu que caracteriza a nuestros clubes ante la adversidad de la competencia internacional. Esa resistencia y garra que mencionas es lo que construye nuestra identidad deportiva frente al mundo. Lo importante aquí es cómo ese sentimiento colectivo nos une a todos como paraguayos cuando vemos a los nuestros darlo todo en cada jugada por el orgullo de nuestra tierra.
0: Escúchame bien porque esto es fuerte. Tenemos que hablar de esa garra paraguaya que se siente en cada jugada dentro de la Copa Libertadores, donde nuestros clubes están dejando el alma y demostrando una resistencia única ante la adversidad. Es ese espíritu el que nos da un orgullo enorme como nación y nos une a todos cuando vemos a los nuestros darlo todo por nuestra tierra. Dale, es esa entrega lo que construye nuestra identidad deportiva frente al mundo.
1: Esa resistencia que mencionas es el motor que define nuestra identidad frente a lo internacional, porque no es solo un juego, sino una muestra de carácter ante la adversidad. Mira, esa entrega en cada jugada es lo que nos une como nación y transforma el fútbol en un sentimiento colectivo que nos llena de orgullo. Es esa pasión por darlo todo por nuestra tierra lo que realmente construye nuestro prestigio deportivo frente al mundo.
0: Eso es tal cual. Esa resistencia que mencionas no es solo algo que se ve en la cancha, sino que es lo que nos hace únicos frente a cualquier rival que se atreva a cruzar nuestra frontera deportiva. Es ese carácter ante la adversidad el que realmente construye nuestro prestigio y nos pone en el mapa internacional. Dale, esa entrega total por nuestra tierra es lo que define quiénes somos como paraguayos.
1: Esa es la esencia pura de nuestro fútbol, esa entrega que nos pone en el mapa internacional y nos une como una sola nación. Al final del día, lo que nos define es ese carácter ante la adversidad que proyectamos con orgullo a todo el mundo. Por ahora cerramos este bloque, pero nos quedamos con esa pasión que nos identifica. Seguimos con más música.
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0: Buenas tardes, familia de Radio Ar Asunción, estamos juntos en este sábado para analizar lo que está pasando en nuestra tierra. La intervención del MADES en Luque por la venta ilegal de aves silvestres no es solo un operativo policial común, sino una falla grave en la fiscalización de la Ley 1305-98, que protege nuestra biodiversidad. Mira, esto nos muestra cómo el tráfico de fauna afecta directamente al vecino, porque cuando se desprotege lo nuestro por intereses económicos rápidos, perdemos el patrimonio natural que identifica a nuestras zonas rurales y urbanas. El accionar del Ministerio de Ambiente es un golpe directo a las mafias que operan bajo la mesa en los mercados locales, recordándonos que la ley debe aplicarse sin excepciones para proteger nuestra fauna autóctona. Es una situación que nos obliga a reflexionar sobre la falta de controles preventivos en los municipios y cómo la corrupción puede degradar nuestro entorno natural en cuestión de días.
1: Pero escúchame, Carlos. Lo que pasó en Luque no es solo un fallo. Es una falta de respeto total a nuestra identidad y a la gente que vive en el campo. Esos tipos venden nuestras aves como si fueran productos de supermercado, mientras los vecinos ven cómo se destruye todo lo nuestro por unos pesos de más. ¡Eso es una locura! La ley ya existe, pero si no hay sanciones fuertes que cierren esos mercados ilegales de una vez, estamos dejando que nos roben el patrimonio natural frente a nuestras narices. ¿Hasta cuándo vamos a permitir que la corrupción en los controles municipales nos deje sin nuestra fauna autóctona?
0: Mira, lo que plantean los hoteleros para convertir a Coronel Oviedo en un polo turístico es una apuesta estratégica que busca diversificar la economía más allá de Asunción y Encarnación, aprovechando la ubicación geográfica clave del departamento de Caguazú. Esta iniciativa requiere que el Gobierno Nacional y las autoridades locales coordinen inversiones reales bajo el marco de leyes de promoción turística para atraer inversión privada en infraestructura, vial y servicios básicos. Para el ciudadano común, esto significa no solo más empleo en la zona, sino una mejora en los servicios públicos que terminan beneficiando a toda la comunidad local. Pasemos ahora a un tema que nos toca directamente en el bolsillo y en la mesa de cada hogar paraguayo con este nuevo panorama económico.
1: ¡Dale, Carlos! Porque esa movida en Coronel Oviedo no puede ser solo un sueño de los hoteleros, tiene que pasarle a la gente de verdad. Si queremos que eso funcione, necesitamos que las rutas lleguen bien y que el servicio de luz y agua sea constante. Porque nadie se va a quedar a vivir a un lugar donde lo básico falla. No podemos depender solo de que llegue la inversión. Tenemos que exigir que los municipios pongan manos a la obra, ya para que el pequeño comerciante del centro también vea cómo suben las ventas por el turismo. ¿De qué sirve tener un polo turístico si el vecino que tiene su tienda o su comedor no ve mejora en la infraestructura de su calle?
0: Mira, lo que está pasando con la citación del diputado Mauricio Espínola por el caso Campaña Sucia pone sobre la mesa una realidad muy dura de nuestra política, la fragilidad institucional ante las presiones de los partidos tradicionales y cómo estas disputas internas terminan afectando la transparencia en la gestión pública. Este tipo de procesos judiciales no son solo nombres en un expediente, sino que revelan si nuestras leyes contra el abuso de poder realmente funcionan o si se quedan en papel mojado cuando hay intereses políticos en juego. Para el ciudadano común, esto significa que cada vez que un legislador es procesado por estas prácticas, se pone en duda la integridad de las instituciones que deberían protegernos y garantizar una democracia sana, alejándonos de la estabilidad que necesitamos para crecer como país. Pasemos ahora a un tema que nos toca directamente en el bolsillo y en la mesa de cada hogar paraguayo con este nuevo panorama económico.
1: Escúchame bien, Carlos. Lo que está pasando con este caso no es un simple chisme de pasillo. Es la cara de una política que nos tiene hartos a todos los que caminamos la calle. El problema acá es que cuando estos políticos se meten en estas guerras de campaña sucia, lo que terminan destruyendo es la confianza del ciudadano común que ya no sabe quién le va a defender sus derechos. ¡Eso es un desastre! No podemos seguir permitiendo que las instituciones sean el patio de juegos de los partidos grandes, mientras el pueblo se queda con las consecuencias de una gestión podrida. Si estas leyes no frenan en seco a estos tipos hoy mismo, Entonces estamos aceptando que la política sea un club privado, donde las reglas solo aplican para los de afuera. ¿Hasta cuándo vamos a aguantar que nos vendan humo mientras ellos se reparten el poder a costa de nuestra estabilidad?
0: Lo que nos preocupa de este escenario es que la impunidad en estas prácticas acaba creando un círculo vicioso, donde los actores políticos priorizan la supervivencia del grupo sobre el bienestar del ciudadano. Cuando la justicia no actúa con firmeza ante estos delitos de campaña, estamos permitiendo que se normalice una cultura de agresividad que erosiona cualquier posibilidad de diálogo constructivo entre las fuerzas políticas. En definitiva, cada vez que un proceso así queda en la nada, es la democracia misma la que se debilita, porque el mensaje que enviamos es que el poder está por encima de la ética pública.
1: Exacto, Carlos. Es que esa cultura de la impunidad ya nos tiene con los nervios de punta, porque el ciudadano común siente que su voto no vale nada, si al final el que se queda con todo es el mismo de siempre. Si las instituciones no muestran dientes y castigan estas prácticas en serio, estamos condenando a las nuevas generaciones a vivir en un sistema donde solo sobrevive el más agresivo y no el mejor preparado para servir al pueblo. No podemos permitir que la ética sea una palabra vacía mientras los negocios bajo la mesa siguen girando. Seguimos con música. Quédate ahí con nosotros.
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0: Buenas tardes. Qué alegría estar al aire hoy. Escúchame bien, Carlos, porque esto de la inteligencia artificial ya no es un cuento chino ni algo que solo usan los genios en Silicon Valley. Está metida hasta en el bolsillo del paraguayo. Ya vemos cómo las aplicaciones de atención al cliente están cambiando y hasta las pequeñas empresas, aquí, en Asunción, están usando herramientas para automatizar sus ventas por WhatsApp. Lo que antes era un lío, ahora se resuelve con un clic. Es una revolución que nos obliga a movernos rápido, como si estuviéramos en la final del campeonato, porque si el comercio no se adapta a estas nuevas tecnologías, se va a quedar atrás frente a la competencia. ¿Realmente estamos listos para que las máquinas tomen decisiones que antes eran solo nuestras, o nos va a ganar la desconfianza de la gente?
1: Mira, el punto clave acá no es si estamos listos para las máquinas, sino cómo vamos a proteger nuestra identidad humana frente a algoritmos fríos que no conocen el sentimiento del pueblo. El desafío real para el comercio paraguayo es integrar estas herramientas sin perder ese trato cercano y esa calidez que nos caracteriza como comunidad cuando uno entra a un negocio local. Tenemos que ver la inteligencia artificial como una herramienta de eficiencia, permitiendo que el comerciante ahorre tiempo en tareas repetitivas para que pueda dedicarle más atención personalizada al cliente final. Si logramos ese equilibrio entre la precisión tecnológica y nuestra esencia humana, vamos a potenciar la economía sin perder nuestra identidad cultural en el camino.
0: ¡Dale! Pero escúchame bien, Carlos, porque ese equilibrio del que hablas no es algo que va a caer del cielo por arte de magia. El problema real acá en nuestras calles es la brecha digital. Mientras un gran comercio en el centro se moderniza con estas máquinas para vender más rápido, el pequeño comerciante de barrio está luchando solo para conseguir una buena conexión a Internet. Si no hay una capacitación real y masiva para los emprendedores locales, esta tecnología va a terminar creando dos mundos separados, donde solo los grandes van a poder competir en velocidad. Eso es un golazo para las empresas grandes, pero nos deja fuera de juego a la gente que labura con esfuerzo en cada rincón del país. ¿Cómo vamos a proteger esa identidad si el pequeño negocio no tiene las herramientas para competir contra un algoritmo que nunca duerme?
1: Esa brecha digital es una herida abierta en nuestro tejido social, porque la tecnología sin democratización se convierte en un muro para el pequeño productor. Necesitamos que las políticas públicas no solo hablen de infraestructura, sino de capacitación técnica específica, donde el emprendedor aprenda a usar estas herramientas como un multiplicador de su esfuerzo diario. Si logramos que el almacén del barrio incorpore sistemas básicos de gestión y ventas digitales, estamos blindando nuestra cultura local frente a la homogeneización de las grandes cadenas. El objetivo no es que el pequeño comerciante compita en escala contra los gigantes, sino que use la tecnología para ganar eficiencia y tiempo con sus propios clientes habituales.
0: Escúchame bien, porque esto es fundamental. Si no invertimos ahora en programas que bajen la tecnología a tierra, el pequeño comerciante va a quedar fuera del partido antes de empezar. No podemos hablar solo de capacitación como algo abstracto. Necesitamos que el Estado y las empresas privadas se metan de lleno con planes concretos para que una señora en un almacén de barrio pueda manejar sus pedidos por redes sociales sin morir en el intento. Si no democratizamos estas herramientas ya mismo, la identidad que tanto defendés se va a diluir, porque los grandes van a acaparar todo el mercado por pura velocidad de respuesta. ¿De qué sirve tener la mejor atención si el cliente prefiere comprarle al gigante, que le responde en 2 segundos por un bot?
1: Mira, la clave aquí es entender que la velocidad del algoritmo no debe ser nuestra única métrica de éxito, porque el valor agregado del comercio local es precisamente esa pausa humana y el asesoramiento experto. Un bot puede responder un precio en 2 segundos, pero no puede explicarle a una madre de familia qué producto le conviene más para su hogar, o recomendarle algo basado en la confianza que se construye año tras año. Tenemos que posicionar nuestra cultura como un refugio de autenticidad frente a la frialdad de las máquinas. El pequeño comerciante debe usar la tecnología para simplificar sus procesos internos mientras reserva su energía para esa conexión real con la gente. Si logramos que el cliente valore ese trato personal por encima de la inmediatez robótica, habremos salvado nuestra esencia paraguaya frente a la marea tecnológica.
0: Eso mismo te digo, Carlos. Pero tenés que entender que esa confianza del vecino no es eterna si la gente siente que el gigante les ofrece algo más fácil o barato por estar a un clic de distancia. El verdadero desafío está en cómo hacemos que ese trato humano sea tan cómodo y accesible como el de una aplicación, porque hoy en día el cliente joven ya no quiere esperar ni 5 minutos para resolver un problema. ¡Pumba! Si el comerciante de barrio no aprende a usar las herramientas digitales para simplificarle la vida al cliente, como tener un catálogo online o aceptar pagos móviles rápidos, va a terminar perdiendo a las nuevas generaciones que ya no caminan hasta el almacén si no pueden resolver todo desde el celu. No podemos quedarnos con la nostalgia del trato personal si eso significa que el negocio va a cerrar porque no se adaptó a cómo la gente compra hoy. ¿Cómo vamos a convencer a un joven de elegir lo tradicional si el gigante le ofrece una experiencia sin fricciones?
1: Tenés mucha razón, porque el desafío está en encontrar ese equilibrio justo donde lo tradicional y lo moderno se den un apretón de manos sin que uno sacrifique al otro. El comerciante no tiene que volverse una máquina, pero sí debe usar las herramientas digitales como un puente para que el cliente joven no sienta esa fricción que hoy los aleja del almacén de la esquina. Al final del día, lo que buscamos es que la tecnología sea el vehículo para que ese trato humano y cercano llegue más lejos y se mantenga vivo en nuestra cultura. Esa es la verdadera meta, proteger nuestra identidad paraguaya usando las herramientas de hoy sin perderle ni un gramo de alma al proceso. Vamos a hacer una pausa aquí, pero seguimos con más música para acompañar tu jornada.
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0: Buenas tardes a toda nuestra gente que nos sintoniza en esta tarde de sábado. Mira, lo que tenemos hoy en la mesa es el caso Atome, donde un economista está poniendo sobre la mesa las fallas de una gestión que calificó como pura improvisación por parte del gobierno. Esta falta de planificación no es un detalle menor, porque cuando el Estado no tiene una hoja de ruta clara frente a estos desafíos económicos, es la gente del barrio la que termina pagando el costo en el bolsillo diario. La preocupación radica en que la falta de estructura técnica en las decisiones actuales pone en riesgo la estabilidad que tanto nos cuesta construir como sociedad. Es fundamental que analicemos cómo esta supuesta improvisación afecta directamente la seguridad financiera de cada familia paraguaya. Pontos.
1: Escúchame bien, Carlos. Esa palabra que usas, improvisación, es justamente lo que tiene a la gente en el mercado y en el barrio preocupada hasta el cansancio. No podés hablarme de falta de planificación sin pensar en las familias que hoy no saben si el bolsillo les va a alcanzar para cubrir los gastos básicos, porque el Estado no tiene una hoja de ruta clara. Es como un equipo de fútbol que sale a la cancha sin táctica. Si no hay estructura técnica, el resultado es un desastre y el costo lo paga el hincha. En este caso, cada paraguayo que busca estabilidad financiera. Dale, porque esa falta de rumbo pone en riesgo real todo lo que nos costó construir como sociedad.
0: Mira, lo que tenemos ahora es un panorama complejo porque esa improvisación en la gestión pública nos deja desprotegidos frente a los vaivenes externos. Cuando el Estado no tiene una hoja de ruta clara y carece de estructura técnica, las decisiones económicas dejan de ser estratégicas para convertirse en riesgos directos para la estabilidad financiera de cada familia. Es preocupante que esta falta de planificación sea lo que defina nuestro rumbo, porque al final del día es el ciudadano común quien termina pagando el costo de una gestión sin bases sólidas.
1: Eso es lo que yo quiero decir. Esos vaivenes externos no nos pueden golpear así, porque el Estado se quedó sin defensas por no tener una estructura técnica seria. Si las decisiones económicas dejan de ser estratégicas y pasan a ser puro riesgo, la seguridad financiera de cada familia queda en el aire, como si estuviéramos jugando un partido sin portero. Dale, hay que dejar de jugar con la economía de la gente, porque esa falta de bases sólidas es lo que termina castigando al ciudadano común en su día a día.
0: Mira, pasamos ahora a un panorama distinto donde la industria de la construcción está reconociendo a sus referentes destacados en los eventos gala y top de marcas. Es importante notar que este reconocimiento surge dentro del sector constructivo, destacando a figuras clave que impulsan el crecimiento en esta área específica. Para el ciudadano común, esto significa que hay una estructura organizada y con nombres propios liderando la ejecución de obras y proyectos en nuestro país.
1: Eso es. Es fundamental que este sector tenga rostros y nombres propios, porque eso da una seguridad distinta al que quiere construir su casa o invertir en un proyecto. Si hay figuras clave liderando la ejecución, significa que no estamos hablando de algo genérico, sino de una estructura organizada que impulsa el crecimiento real del país. ¡Dale! Que se reconozca a los referentes es premiar la seriedad y la capacidad técnica que separa a los que saben lo que hacen de los que solo improvisan en la obra.
0: Esa distinción entre lo que es un liderazgo técnico y una simple improvisación en el terreno es fundamental para la confianza del consumidor. Cuando identificamos a estos referentes en eventos como gala y top de marcas, estamos validando la profesionalización de la construcción, y no solo la ejecución de ladrillos. Para nosotros, esto significa que hay expertos reales poniendo su reputación sobre la mesa, lo cual reduce la incertidumbre cuando una persona decide invertir sus ahorros en un proyecto inmobiliario.
1: ¡Exacto! Cuando el que construye pone su nombre y reputación sobre la mesa, le está dando un respiro a la gente que no sabe por dónde empezar. Es esa profesionalización la que separa lo que es una obra segura de una improvisación peligrosa que te puede arruinar los ahorros de toda una vida. ¡Eso es! Cerramos este bloque acá. Nos vemos en el próximo segmento. Punto.
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0: Buenas tardes a todos los que nos acompañan en esta jornada de sábado. Mira, lo que está pasando en el Departamento de Madre de Dios en Perú es un ejemplo fundamental para nuestra región sobre cómo equilibrar la economía con la protección ambiental. En esa zona de la Amazonia peruana, están demostrando que es posible generar desarrollo financiero mediante el cultivo de castaña y sistemas agroforestales sin necesidad de talar la selva. Para nosotros, en Paraguay y en toda Latinoamérica, este modelo es clave porque ofrece una alternativa real a la deforestación descontrolada para obtener ingresos. Es una muestra de que la preservación de nuestros bosques puede ir de la mano con el progreso económico de las comunidades locales.
1: Esa es la clave, Carlos. Lo que pasa en Madre de Dios tiene que resonar fuerte acá porque no podemos seguir pensando que para progresar hay que destruir todo lo verde a nuestro paso. El uso del cultivo de castaña y esos sistemas agroforestales demuestran que se puede generar dinero sin talar ni un solo árbol de la selva. Es una oportunidad real. Si las comunidades locales pueden vivir bien protegiendo el bosque, es el camino que tenemos que impulsar para frenar la deforestación descontrolada en nuestra región.
0: Mira, lo que nos toca analizar ahora es una situación bien delicada en el ámbito de la inteligencia estatal y la transparencia gubernamental. El gobierno de la Esprilla tiene sobre su mesa la decisión crítica de desclasificar 15 kilómetros de documentos del DAS que podrían exponer detalles sobre magnicidios, chuzadas y abusos de la inteligencia. Estos documentos son fundamentales porque revelan las prácticas de una estructura que fue desmantelada justamente por sus excesos en el ejercicio del poder. Para nuestra región, este caso pone sobre la mesa el debate sobre hasta dónde llega el derecho a la información frente a los secretos de Estado y cómo manejar el legado de instituciones con un historial tan complejo.
1: Escúchame bien, Carlos. Esto no es un tema menor porque estamos hablando de la transparencia real frente a una estructura que ya demostró sus excesos y abusos en el poder. Esos 15 kilómetros de documentos del DAS tienen que salir a la luz porque la gente necesita saber qué pasó realmente con esos magnicidios y chuzadas. No podemos permitir que los secretos de Estado se usen como escudo para ocultar las prácticas de una organización que ya fue desmantelada por sus métodos violentos. Dale, hay que exigir que la verdad salga a la luz, porque el derecho a la información es fundamental para que estos abusos no queden en la impunidad.
0: Mira, pasamos ahora a un escenario geopolítico que mueve las fichas en el Ártico con este anuncio de Trump sobre Groenlandia. El presidente estadounidense busca establecer un control permanente de la seguridad en esa región, una medida que ya fue confirmada por la primera ministra danesa, Mette Frederiksen, aunque ella pone el matiz de que se trata de una seguridad compartida. Este pacto involucra a tres partes y establece un veto directo a países enemigos, según la visión del gobierno estadounidense. Para nosotros en Latinoamérica, este movimiento es clave porque redefine las zonas de influencia y la soberanía en territorios estratégicos, marcando cómo las potencias están redibujando los límites de seguridad global hoy mismo.
1: Eso es. Escúchame bien, Carlos, porque este movimiento en el Ártico no es un juego menor para nosotros acá, en Latinoamérica. El hecho de que se busque un control permanente de seguridad y se establezcan vetos directos a países enemigos muestra cómo las grandes potencias están marcando territorios sin vueltas. Es una jugada fuerte donde la soberanía ya no se discute como antes, sino que se redefine bajo estas nuevas reglas de influencia global. ¡Pan! ¡Dale! Hay que estar atentos, porque estos movimientos en zonas estratégicas terminan afectando cómo se mueve el tablero de poder en todo el mundo.
0: Lo que hay que entender aquí es que el concepto de seguridad compartida que propone Mette Frederiksen no es una simple formalidad diplomática. Al involucrar a tres partes en este pacto para el Ártico, se está creando un bloque defensivo que busca blindar la región contra cualquier influencia externa no deseada. Es una estrategia clara donde la soberanía ya no es algo aislado, sino que se negocia y se protege mediante alianzas estratégicas directas frente a lo que ellos identifican como países enemigos.
1: Escúchame bien, Carlos. Esa seguridad compartida que menciona Frederiksen es una jugada maestra para blindar el Ártico y dejar claro que no van a permitir que otros metan mano en lo que ellos consideran estratégico. Es un movimiento fuerte porque ya no se trata de soberanía individual, sino de crear un bloque defensivo sólido contra los países que ellos ven como enemigos. Dale, es una estrategia directa para marcar territorio, y este tipo de pactos definen las reglas del juego global, hoy mismo.
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0: Buenas tardes, qué alegría estar con ustedes hoy. Escúchame, el tema que tenemos hoy es fuerte porque estamos hablando de cómo la inteligencia artificial ya se metió en nuestra vida diaria, aquí en Paraguay. Es algo que nos toca a todos, desde los jóvenes hasta la gente grande. Y hay que entender bien cómo esta tecnología está cambiando nuestra forma de trabajar y de movernos por las calles cada día. Dale. Entremos de lleno en este tema.
1: Mira, es una realidad que no podemos ignorar, porque esta tecnología ya está marcando un antes y un después en nuestra dinámica cotidiana aquí en el país. Lo que nos toca analizar es cómo estas herramientas están transformando directamente nuestras formas de trabajar y de movernos por las calles cada día. Es fundamental que entendamos este impacto humano, porque la inteligencia artificial no es algo lejano, sino una herramienta que ya está presente en nuestro entorno cercano. Punto, punto. Tenemos que mirar con atención estos cambios estructurales que ya están ocurriendo en nuestra realidad actual.
0: Escúchame, lo que me preocupa es cómo esta tecnología va a afectar el laburo de la gente en la calle y en las oficinas. Es algo que nos toca a todos directamente, porque no es un cuento chino, es una realidad que ya está cambiando nuestra dinámica diaria aquí mismo. ¡Po! Dale, hay que estar atentos a cómo esto nos va a cambiar la vida cotidiana.
1: Es fundamental que miremos esto más allá del simple avance tecnológico y pensemos en el impacto humano real que genera en nuestras oficinas y trabajos callejeros. Lo que estamos viviendo es una transformación profunda en nuestra dinámica diaria, donde estas herramientas ya no son algo imaginario, sino una realidad que modifica cómo desempeñamos nuestras tareas cotidianas. Tenemos que analizar con mucha seriedad cómo este cambio estructural afecta directamente la vida de las personas que trabajan cada día aquí en nuestro país.
0: Escúchame bien, porque lo que está pasando es que esto no es un juego de ciencia ficción para unos pocos expertos en una oficina cerrada. Estamos hablando de herramientas que ya están metidas en nuestra dinámica diaria. Y eso significa que el trabajador del día a día tiene que adaptarse sí o sí a estos cambios estructurales. ¡Dale! No podemos quedarnos con las manos cruzadas mientras la tecnología transforma cómo cumplimos nuestras tareas cotidianas aquí mismo. La pregunta es si estamos listos para este impacto humano real, o si nos vamos a quedar atrás en la carrera por adaptarnos a lo que ya está ocurriendo en nuestro entorno cercano.
1: Mira, lo que tenemos que entender es que esta transición tecnológica no es opcional para el trabajador paraguayo, porque ya está alterando profundamente las tareas cotidianas en oficinas y en el trabajo callejero. No podemos ver estas herramientas como simples mejoras técnicas, sino como factores que modifican la estructura misma de cómo desempeñamos nuestras labores diarias, aquí, en nuestro entorno, cercano. El desafío real que tenemos por delante es lograr que este impacto humano sea positivo y que nadie se quede atrás mientras nuestra realidad laboral se transforma de manera tan acelerada.
0: Escúchame bien, porque lo que está en juego acá es la capacidad de respuesta de nuestra gente frente a estos cambios estructurales. No podemos ver esto como un simple avance técnico, sino como algo que altera profundamente la estructura misma de las tareas cotidianas, tanto en oficinas como en el trabajo callejero. ¡Eso! La verdadera pregunta es cómo vamos a manejar este impacto humano real para que sea una oportunidad y no una barrera para el trabajador paraguayo. ¿Estamos realmente preparados para que esta transformación tan acelerada sea positiva para todos?
1: Lo fundamental es que miremos estos cambios no como una opción, sino como una realidad inevitable que ya está transformando nuestras oficinas y el trabajo en la calle. Tenemos que asegurar que este impacto humano sea una oportunidad real para cada trabajador paraguayo y no una barrera que los deje atrás en esta transición tan acelerada. Vamos a seguir analizando cómo estas herramientas modifican nuestra estructura diaria para que nadie quede fuera del progreso. Por ahora, nos quedamos con esta reflexión sobre la importancia de adaptarnos juntos a lo que ya está ocurriendo en nuestro entorno cercano. Seguimos con más música.
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0: Buen día. Escúchame bien, que lo que viene es para sacudir el piso porque hoy se habla fuerte sobre el nuevo proyecto de infraestructura vial en la ruta P1 Pono-Antarío Mirabona. La inversión proyectada ya supera los 45 millones de guaraníes y busca conectar directamente los polos productivos del norte con el centro del país. Esto no es solo asfalto, es una jugada clave para que el transporte de carga sea más rápido y seguro para todos los que laburan en la calle. ¿Realmente vamos a ver un cambio real en el tiempo de viaje o será otra obra que se va a quedar a mitad de camino como tantas otras?
1: Mira, esa inversión de 45 millones de guaraníes es un monto pesado que, si se ejecuta bien, baja directamente los costos operativos del transporte de mercaderías desde el Chaco hacia la capital. El problema histórico con estas obras es la falta de mantenimiento preventivo en las zonas de transición, pero esta vez el diseño incluye puentes reforzados para soportar el tonelaje pesado sin deformarse en 2 años. No podemos ignorar que una ruta eficiente significa menos gasto en combustible y neumáticos gastados, algo que impacta directamente en el bolsillo del productor que hoy pierde tiempo valioso por baches o desvíos peligrosos.
0: Eso es. Pero escúchame bien, Carlos, que no podemos olvidarnos del impacto en la seguridad vial y en el tiempo de respuesta para emergencias médicas o policiales en esas zonas rurales. Si los camiones viajan más rápido y seguros, los choferes dejan de estar agotados por las rutas rotas y eso salva vidas todos los días. Además, una ruta como esa es la que permite que el pequeño productor del norte no tenga que vender a precio de miseria porque no puede llegar rápido al mercado central. Dale, que si esta obra se termina bien, estamos hablando de reactivar toda una cadena económica desde el Chaco hasta acá. ¿Realmente creen que los vecinos de las zonas rurales van a ver esa mejora en sus servicios básicos ahora que el transporte es más ágil?
1: Mira, lo que pasa con estos tramos rurales es que la conectividad vial funciona como un multiplicador de oportunidades para el pequeño productor que hoy queda aislado por la logística deficiente. Si logramos reducir los tiempos de traslado en la P1, estamos hablando de productos que llegan con mejor calidad al mercado central, y eso mejora directamente el margen de ganancia del campesino. Además, una infraestructura sólida permite que los servicios básicos como el suministro de insumos médicos o suministros escolares lleguen con mayor regularidad a las comunidades más alejadas de nuestras ciudades principales. No es solo un tema de transporte de carga, es la verdadera integración de nuestras zonas rurales con el corazón económico del país para romper ese círculo de aislamiento histórico.
0: Escúchame bien, Carlos. Lo que me preocupa ahora es que no podemos dejar que esta obra sea solo un gran proyecto para los camiones pesados y se nos olvide el estado de las calles internas de esos pueblos que conectan con la ruta principal. Punto Soles. Si mejoramos la vía nacional, pero las calles del pueblo siguen siendo un campo minado de pozos, el productor sigue sufriendo para sacar su mercadería hasta el punto de carga. Tenemos que exigir que el plan incluya una mejora integral en los accesos locales para que esa cadena económica no se corte a mitad de camino por falta de mantenimiento en la última milla. ¿De qué sirve tener una ruta de primer nivel si el pequeño productor sigue sufriendo para sacar su producción del corral hasta el asfalto principal?
1: Tenés toda la razón, porque si la conexión entre la producción y la ruta principal se corta por el mal estado de los caminos vecinales, estamos creando un embudo que castiga al pequeño productor. Es fundamental que las autoridades consideren la infraestructura como una red capilar. No sirve de nada tener asfalto de primera en la P1 si el tramo final desde la finca o la cooperativa es intransitable por el barro o los pozos. Esa última milla es donde se pierde gran parte de la calidad del producto y donde el costo logístico escala exponencialmente, afectando directamente la competitividad de nuestras manos paraguayas en el mercado regional. Necesitamos un plan de desarrollo que integre estas vías secundarias para que la inversión nacional realmente llegue hasta la puerta del productor.
0: Exacto, Carlos. Y fíjate que esa falta de conexión en los caminos secundarios es lo que termina hundiendo el ánimo del productor que se levanta a las 4 de la mañana para laburar. y después ve su mercadería dañarse por culpa del barro o de los pozos. Si no hay una inversión real en esas vías capilares, estamos dándole una solución a medias al problema y dejando al campesino solo en la lucha contra el tiempo y el clima. Tenemos que exigir que las autoridades no se queden solo con lo que brilla en la ruta principal, sino que miren hacia adentro de los distritos para que esa cadena productiva sea sólida de principio a fin. Dale, que si no arreglamos esos accesos locales, estamos dejando el trabajo a medias y el productor sigue perdiendo plata por una logística que hoy es un dolor de cabeza.
1: Exacto. Lo que planteas es fundamental porque la infraestructura sin una visión sistémica termina siendo un parche y no una solución real para el interior del país. Si el Estado no garantiza esa conectividad capilar desde la cooperativa hasta la ruta principal, estamos condenando al productor a seguir perdiendo competitividad por causas evitables. Es hora de que las políticas públicas miren hacia adentro de cada distrito, para asegurar que el esfuerzo del campo no se pierda en un camino intransitable. Eso es todo por ahora. Nos quedamos con algo para pensar mientras seguimos con la música.
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0: Buenas tardes. Estamos en vivo y hay que hablar claro porque el dengue no espera a nadie. Con estas lluvias que tenemos en Paraguay, la prevención tiene que ser nuestra prioridad absoluta para evitar que los casos sigan subiendo. Elia, tenemos que limpiar cada rincón, eliminar los criaderos de mosquitos y seguir las recomendaciones específicas de salud para protegernos en esta temporada. Escúchame bien. Que la prevención es la única herramienta que tenemos para cuidar a nuestra gente.
1: Mira, lo que decís es fundamental porque cada rincón que dejamos sin limpiar se convierte en un foco de riesgo para nuestras familias. Esos criaderos que mencionás son el enemigo silencioso que se multiplica con las lluvias y pone en peligro nuestra salud comunitaria. Tenemos que actuar ya con esas medidas preventivas específicas, porque cuando hablamos de enfermedades como el dengue, la prevención es nuestra mejor defensa colectiva.
0: Eso es. Pero escúchame bien. No podemos quedarnos solo en las palabras porque el mosquito no descansa mientras nosotros nos relajamos. La clave está en esa acción inmediata frente a las lluvias que mencionaste, porque cada gota de agua estancada es una amenaza real para los barrios. Tenemos que meterle garra a la limpieza y no esperar a que alguien más lo haga por nosotros. ¡Dale!
1: Esos focos que mencionás no son simples charcos de agua, sino amenazas reales para nuestra salud comunitaria en estos tiempos de lluvias constantes. La prevención es nuestra única herramienta efectiva porque el mosquito se multiplica rápidamente y pone en peligro a cada vecino del barrio. Tenemos que entender que la acción inmediata frente a las precipitaciones es lo que realmente va a marcar la diferencia para frenar los casos de dengue.
0: Escúchame bien porque lo que te digo es clave para la gente del barrio. No podemos tratar esto como algo cualquiera mientras las lluvias sigan cayendo sin parar. Cada gota de agua estancada que ignoramos en el patio o en la calle se convierte

0: convierte en un peligro real y directo para nuestras familias ahora mismo. ¿Qué? ¡Dale! Tenemos que dejar de esperar y actuar con fuerza, porque el mosquito no nos va a dar tregua si nosotros nos quedamos de brazos cruzados frente a estos focos de riesgo.
1: Mira, lo que pasa es que esa inacción colectiva frente a las aguas estancadas genera una vulnerabilidad que nos golpea a todos por igual en el barrio. No podemos ver estos focos como un problema ajeno, porque cada gota de agua ignorada tras las lluvias se transforma inmediatamente en un criadero activo para el mosquito. Es fundamental que entendamos que la prevención no es una opción, sino nuestra única herramienta real para proteger la salud de nuestras familias frente a este riesgo constante.
0: ¡Dale! Lo que tenemos que entender es que el mosquito no entiende de excusas y se multiplica en un abrir y cerrar de ojos si nosotros no nos ponemos firmes. No podemos quedarnos esperando a que las condiciones cambien. Porque cada gota de agua estancada después de las lluvias es una amenaza real para toda la comunidad ahora mismo. ¡Eso! Es hora de que la gente del barrio deje de ver estos focos como algo lejano y empiece a actuar con fuerza antes de que el riesgo se vuelva algo fuera de control.
1: Mira, lo que queda claro es que no podemos bajar la guardia mientras las lluvias sigan presentes, porque cada gota estancada representa un peligro directo para nuestra salud y la de nuestros vecinos. Tenemos que actuar con firmeza ahora mismo para eliminar esos focos de riesgo y frenar el avance del mosquito en todo el barrio. Es momento de unir fuerzas y entender que la prevención es nuestra mejor defensa para proteger a las familias. Seguimos con música.
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0: Buenas tardes a toda la gente que nos sintoniza en Asunción. Hoy, escúchame bien porque esto es grave. El CIE ya salió con una advertencia fuerte, porque hay tipos desconocidos pidiendo plata en nombre de ministros, y eso es una estafa clara. No se dejen engañar por ningún mensaje o llamada, porque estos delincuentes están usando nombres de autoridades para vaciar los bolsillos de la gente. Estar atentos a estas alertas oficiales es fundamental para que no nos metan un gol así.
1: Mira, es una situación preocupante, porque estos delincuentes están usando nombres de ministros para engañar a nuestra gente y vaciarles el bolsillo. Es fundamental que no caigamos en estas estafas cuando reciban mensajes o llamadas sospechosas de tipos desconocidos. Tenemos que estar bien atentos a las alertas oficiales del CIE para proteger nuestro esfuerzo y no dejar que nos metan un gol así por falta de precaución.
0: Dale, pasemos ahora a otra noticia que es clave para nuestra producción nacional. En Santanilla están preparando las parcelas para la siembra de sésamo de esta temporada. Es un movimiento fundamental porque el sésamo es un cultivo que mueve la economía del campo y nos pone en el mapa. Escucha bien, que esto es lo que se está moviendo en las zonas productivas.
1: Esa movida en Santaní es clave para nuestra economía, porque el sésamo no es un cultivo cualquiera, es una semilla que nos pone en el mapa internacional y fortalece nuestra producción nacional. Es fundamental ver cómo estas parcelas preparadas hoy se traducen en trabajo real para la gente del campo y en una base sólida para el sector productivo. Mira que cuando el campo produce así con fuerza, toda la cadena de valor se mueve, y eso es lo que realmente impulsa nuestro crecimiento regional.
0: Escúchame bien porque esto es una noticia que nos toca a todos. Se amplió el rango de edades para la vacunación contra el dengue. Y eso es un paso gigante para cuidar a nuestra gente. Hay que aprovechar esta medida ahora mismo, porque proteger a las familias frente a este virus es prioridad absoluta. Así que no hay tiempo que perder.
1: Es un paso fundamental que se está dando para blindar a las familias contra el dengue, porque ampliar este rango de edades significa una protección mucho más amplia y colectiva. Al ampliar el acceso a la vacuna, estamos poniendo un escudo real frente a un virus que no discrimina y que afecta directamente la salud de nuestra gente en el día a día. Hay que aprovechar esta medida de inmediato para que nadie se quede afuera por falta de información, ya que cuidar la salud pública es la prioridad absoluta en este momento.
0: Escúchame bien, Carlos. Esto no es un detalle menor. Es una movida de campo que nos pone en el mapa internacional porque el sésamo es una semilla que realmente mueve la economía y genera trabajo real para la gente del campo. Cuando esas parcelas en Santaní se preparan con fuerza, toda la cadena de valor se activa y eso es lo que impulsa nuestro crecimiento regional hacia afuera. Dale, hay que aprovechar este impulso productivo porque cuando el campo produce así de fuerte, es toda nuestra economía la que se fortalece.
1: Es fundamental que entendamos cómo ese impulso en Santaní con el sésamo se traduce en una economía más sólida y en una cadena de valor que beneficia directamente al productor local. ¡Pum! Cuando el campo produce con esa fuerza, no solo estamos sembrando semillas, sino que estamos construyendo un motor de crecimiento regional que nos pone en el mapa internacional. Por eso es tan importante aprovechar estas oportunidades productivas para fortalecer nuestra producción nacional ahora mismo. Hoy vamos a hacer una pausa, quédate con nosotros porque seguimos con más música.
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0: Buenas tardes. Qué alegría estar al aire con ustedes hoy. Tenemos que hablar de algo que nos late en el pecho. Esa herencia guaraní que es la verdadera columna vertebral de nuestra cultura paraguaya actual. No es solo historia vieja. Es algo vivo que se siente en cada rincón del país y que define quiénes somos hoy frente al mundo. Escúchame. Hay que reconocer que estas tradiciones no son piezas de museo, sino que influyen directamente en nuestra identidad moderna y en la forma en que nos expresamos día a día. Eso es lo que tenemos que profundizar hoy.
1: Tenés mucha razón. Esa herencia no es algo estático porque se manifiesta en nuestra identidad cotidiana y en la forma en que nos comunicamos. Es fundamental entender que estas tradiciones son el motor de nuestra cultura actual y definen quiénes somos frente al mundo hoy mismo. Lo que mencionas sobre no ser piezas de museo es clave, ya que esa esencia guaraní palpita viva en cada rincón de nuestro país.
0: Dale, escúchame bien. Lo que quiero decir es que esa identidad no se puede separar de nuestra forma de vivir el día a día en las calles y en nuestras costumbres actuales. No podemos hablar de cultura sin reconocer que esta esencia guaraní es lo que nos da fuerza y nos hace únicos frente al mundo entero. Eso es lo que tenemos que resaltar hoy mismo.
1: Mira, es fundamental entender que esa esencia guaraní no es algo del pasado, sino una fuerza viva que moldea nuestra identidad actual en cada rincón del país. Bueno, lo que nos define frente al mundo es precisamente esa herencia que palpita hoy mismo en nuestras costumbres y en la forma en que nos expresamos día a día. No podemos separar nuestra cultura de esta raíz, porque es lo que nos da esa fuerza única y nos hace auténticos en el presente.
0: Escúchame bien, porque lo que quiero decir es que esa identidad no es algo que se queda guardado en un libro, sino que es el motor que nos da fuerza y nos hace únicos frente al mundo entero. No podemos hablar de cultura sin reconocer que esta esencia guaraní es lo que palpita hoy mismo en nuestras costumbres y en la forma en que nos expresamos día a día. Eso es lo que tenemos que resaltar ahora mismo.
1: Esa conexión entre lo que somos y nuestras raíces es lo que nos da esa autenticidad que no se puede replicar en ningún otro lugar del mundo. Es vital reconocer que esta identidad guaraní funciona como un motor real, algo que impulsa nuestras costumbres actuales y define nuestra posición única ante la globalización. No es solo una cuestión de historia antigua, sino una fuerza viva que nos sostiene en cada paso que damos hoy mismo por nuestras calles.
0: ¡Eso! Lo que tenés que entender es que esa fuerza que mencionás no es algo pasivo, sino que es lo que nos permite mantenernos firmes frente a las presiones del mundo de afuera. Esa raíz guaraní es el escudo que protege nuestra autenticidad y hace que nuestras costumbres no se pierdan ni se diluyan con el tiempo. Es nuestra identidad la que nos da esa posición única y necesaria en el presente.
1: Exacto. Esa resistencia cultural es lo que nos mantiene firmes y auténticos ante cualquier influencia externa. Es nuestra identidad la que protege nuestras costumbres para que no se diluyan con el paso del tiempo. Bueno, por ahora dejamos este tema aquí porque la esencia guaraní ya quedó bien clara en esta charla. Seguimos con más música.
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0: Buenas tardes para toda la gente que nos acompaña hoy en Asunción, hoy. Escúchame bien, porque lo que pasó esta mañana con el asalto a Tomás Romero Pereira es una locura total. Y pone a temblar a cualquiera. El tipo terminó en medio de una persecución y una balacera tremenda, que terminó con un detenido este sábado temprano. Esto no puede seguir pasando en nuestras calles. ¿Hasta cuándo vamos a tener que vivir con esta inseguridad extrema?
1: Es una situación preocupante, porque ese asalto y la posterior persecución con balaceras nos muestra una realidad violenta que afecta directamente nuestra tranquilidad diaria. El hecho de que el procedimiento haya culminado con un detenido este sábado temprano demuestra la acción inmediata de las fuerzas, pero no podemos ignorar el impacto que genera este tipo de violencia en el barrio. Tenemos que reflexionar sobre cómo estas situaciones de inseguridad extrema nos obligan a vivir con una alerta constante en nuestras calles.
0: Escúchame bien, porque ahora nos metemos con un caso que tiene a todo el mundo hablando y que es clave para entender qué está pasando realmente. La fiscalía ya está trabajando fuerte y la hipótesis que cobra más fuerza en este momento es justamente la del caso Hugo Javier. Es una situación compleja donde las autoridades están tratando de armar el rompecabezas legal para dar con la verdad. Dale, tenemos que estar atentos a cómo evoluciona esta investigación.
1: Mira, esa hipótesis del caso Hugo Javier, que ya está cobrando fuerza, es fundamental para entender el rompecabezas legal que maneja la fiscalía. Ahora mismo. Es una situación compleja, porque las autoridades necesitan reconstruir cada pieza de este escenario jurídico mientras intentan dar con la verdad definitiva. El trabajo que están haciendo los fiscales es clave para determinar qué fue lo que realmente ocurrió en este caso tan relevante.
0: ¡Dale! Pasamos ahora a algo que nos llena de orgullo y cultura bien nuestra. En Misiones se están preparando para una verdadera fiesta de las raíces, con la tercera edición del festival del Pohang Nyana Pon Tom Ton. Es una movida fuerte porque celebra nuestra identidad. Eso es lo que necesitamos resaltar. ¿Cómo creen ustedes que estas tradiciones ayudan a mantener viva nuestra esencia en cada rincón?
1: Mira, estas celebraciones como el Festival del Pohang Nyana son fundamentales, porque no solo es un evento cultural, sino una forma de resistir y mantener viva nuestra identidad frente a la globalización. El hecho de que ya sea la tercera edición demuestra que hay una voluntad real de fortalecer nuestras raíces en Misiones y en todo el país. Esas tradiciones nos dan esa base sólida que necesitamos para que nuestra esencia no se pierda ni se diluya con el paso del tiempo.
0: Eso es. Lo que me gusta de este festival es que no es una cosa de un solo año, sino que ya van por su tercera edición. Y eso demuestra que hay una voluntad real de que nuestras raíces no se pierdan. Es fundamental que estas tradiciones sigan fuertes en Misiones, para que nuestra esencia se mantenga viva frente a todo lo que viene. Dale, tenemos que seguir apoyando estos espacios que nos identifican.
1: Es fundamental que sigamos apoyando estos espacios, porque proteger nuestra identidad es una tarea colectiva que nos fortalece como pueblo puntente. Estas tradiciones en Misiones son el motor que mantiene viva nuestra esencia frente a cualquier cambio externo. Seguimos con más música.
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0: Buenas tardes para toda la gente que nos acompaña en este espacio de deportes internacionales. Mira, tenemos noticias importantes sobre la Olimpiada de Ajedrez, donde nuestra selección paraguaya enfrentó desafíos durísimos en la mesa de competencia. Lamentablemente, los representantes de Paraguay cayeron ante las delegaciones de Bulgaria y Croacia en estos encuentros decisivos del certamen. Es una realidad dura para nuestro deporte, pero queda el registro de la lucha sudamericana frente a potencias europeas en este torneo internacional.
1: Escúchame bien, Carlos. Es una realidad que duele, pero hay que tener garra, porque esos equipos de Bulgaria y Croacia son potencias mundiales en el ajedrez. No podemos bajar los brazos ahora. Aunque perdimos frente a ellos en estas mesas decisivas, nuestra selección demostró que puede pararse frente a los más fuertes del mundo. Dale, que esa lucha sudamericana tiene que seguir creciendo para que la próxima vez no solo resistamos, sino que les ganemos. Terreno.
0: Mira, pasamos ahora al terreno del fútbol local, donde se vive una jornada intensa, con el Cerro Porteño enfrentando al Rubio Ñu en esta undécima ronda del Clausura 2026. Es un duelo clave que nos pone a prueba la resistencia de los equipos en este torneo nacional. Hay que estar atentos a cómo se desarrolla cada jugada en vivo para ver qué fuerza tienen estos clubes en el campo hoy mismo.
1: Eso es, Carlos. En este torneo nacional, el Cerro Porteño y el Rubio Ñu no pueden dar un paso en falso, porque cada jugada en esta undécima ronda es vital para la clasificación. Es un partido que pone a prueba la resistencia física de los jugadores y la estrategia de cada club sobre el césped, Pontonen. La gente en las gradas va a sentir esa presión por ver quién aguanta más fuerte en este momento decisivo del Clausura.
0: Mira, tenemos que destacar el orgullo que nos da ver a las hermanas Narváez dejando nuestra bandera bien alta en Santa Fe 2026. Ellas lograron sumar 2 medallas de bronce para el Team Paraguay, un logro que pone en valor el esfuerzo y la dedicación de nuestras atletas en este escenario internacional. Punto, punto, punto. Es una noticia que nos llena de satisfacción, porque demuestra que cuando hay trabajo y constancia, los paraguayos podemos competir y obtener resultados concretos fuera de nuestras fronteras.
1: Eso es, Carlos. Me llena de orgullo ver a las hermanas Narváez ahí en Santa Fe 2026, demostrando que el talento paraguayo no tiene techo cuando hay dedicación. Esas 2 medallas de bronce para el Team Paraguay son la prueba clara de que nuestra gente puede competir y ganar terreno en cualquier escenario internacional, si se trabaja con constancia. Dale, que este tipo de logros es lo que motiva a los jóvenes que están empezando ahora mismo.
0: Lo que más me impacta de este logro en Santa Fe 2026 es cómo el éxito individual de las hermanas Narváez se transforma en un motor de inspiración para todo nuestro deporte nacional. Esas 2 medallas de bronce no son solo metales, sino el reflejo directo de una disciplina que rompe barreras y pone al Team Paraguay en el mapa internacional. Juntos en Pasor. Ver a nuestra gente destacar así nos confirma que la constancia es la herramienta fundamental para alcanzar metas ambiciosas fuera de nuestras fronteras.
1: Exacto. Esas medallas son el motor que necesita nuestra juventud para no bajar los brazos y seguir luchando por lo suyo en cualquier escenario. Es un orgullo ver al Team Paraguay brillar así, gracias a esa disciplina que rompe barreras. ¡Dale! Nos vamos con un corte musical ahora mismo.
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0: Buenas tardes a toda la gente que nos sintoniza en esta tarde de sábado. Tenemos que hablar de algo que ya no es ciencia ficción, sino algo que está entrando fuerte en nuestras casas. Y en un día nos traerá la hostia normal. En el impacto de la inteligencia artificial en nuestra vida cotidiana, acá, en Paraguay. Escúchame, esto no es solo una moda tecnológica. Es un cambio real en cómo nos movemos todos los días con las herramientas digitales. ¡Dale! Hay que analizar bien cómo estas herramientas están transformando nuestro entorno local, hoy mismo.
1: Mira, el punto es que esta transformación digital no es algo abstracto para nosotros, sino una realidad que golpea directamente en cómo nos organizamos en el día a día. Es fundamental entender que estas herramientas están modificando nuestras dinámicas laborales y personales acá en nuestra tierra, cambiando las reglas del juego con lo que ya tenemos disponible. No podemos ignorar que este cambio tecnológico está redefiniendo nuestro entorno local ahora mismo.
0: Escúchame bien, porque esto no es solo un cambio técnico, es algo que nos toca a todos en el día a día. Esta transformación digital está cambiando las reglas del juego y cómo nos movemos en nuestras actividades personales y laborales acá, en nuestra tierra. ¡Eso! No podemos quedarnos de brazos cruzados mientras estas herramientas redefinen nuestro entorno local ahora mismo.
1: Lo que nos preocupa es cómo estas herramientas están dejando de ser un lujo para convertirse en algo que condiciona nuestras decisiones cotidianas y laborales aquí mismo. Es una transformación profunda, porque no estamos hablando de simples máquinas, sino de una redefinición total de las reglas del juego en nuestro entorno local actual. Tenemos que mirar con atención cómo esta realidad tecnológica ya está moldeando nuestra forma de interactuar con el mundo y con nosotros mismos. Cada día,
0: escúchame bien, porque lo que está pasando es que estas herramientas están dejando de ser una opción para convertirse en algo que condiciona directamente nuestras decisiones cotidianas y laborales acá mismo. ¡Eso! No estamos hablando de simples máquinas nuevas, sino de una redefinición total de las reglas del juego en nuestro entorno local ahora mismo. Es fundamental entender que esta transformación profunda ya está moldeando nuestra forma de interactuar con el mundo y con nosotros mismos cada día. ¿Estamos realmente preparados para este cambio tan fuerte que nos obliga a adaptarnos ya mismo?
1: Mira, el punto clave es que esta transición tecnológica nos obliga a repensar nuestra capacidad de adaptación inmediata frente a las nuevas exigencias del entorno. Punto. Ponte. No podemos ver estas herramientas como simples accesorios, sino como elementos que condicionan directamente nuestras decisiones y la forma en que nos movemos hoy mismo. Es una realidad que ya está moldeando nuestra interacción diaria, forzándonos a integrarlas para no quedar fuera de los nuevos esquemas laborales y personales que se están imponiendo ahora en nuestra tierra.
0: Escúchame bien, porque lo que está en juego acá es nuestra capacidad de respuesta ante estas herramientas que ya no son un lujo para unos pocos. Eso. No podemos ver esto como algo que viene a futuro, sino como una realidad que ya condiciona cómo nos movemos y qué decisiones tomamos en nuestro día a día. La pregunta que le hago a la gente es si estamos dispuestos a integrar estos cambios de verdad, o si vamos a esperar a que el mundo nos pase por encima. ¡Dale! Hay que decidir hoy mismo cómo vamos a navegar este nuevo esquema que ya está moldeando nuestra interacción con todo lo que nos rodea.
1: Lo que queda claro es que no podemos quedarnos de brazos cruzados mientras estas herramientas redefinen nuestras reglas del juego diario. La clave está en esa capacidad de adaptación inmediata para no quedar fuera de los esquemas que ya se están imponiendo hoy mismo en nuestra tierra. Vamos a seguir analizando cómo estos cambios moldean nuestra interacción con el mundo en los próximos bloques, pero por ahora nos quedamos con esta reflexión sobre la importancia de decidir cómo navegar este nuevo panorama tecnológico. Seguimos con música.
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0: Buenas tardes, estamos en Asunción hoy. Escúchame bien, porque esto es una realidad que golpea fuerte a las familias y nos tiene a todos con el corazón en la mano. La fiscalía ya imputó a un hombre por una deuda de prestación alimentaria que llega a los 58 millones de guaraníes acumulados. ¡Eso es una cifra altísima! No podemos permitir que se falte al sustento básico de los hijos, y este caso muestra claramente las consecuencias legales de no cumplir con la responsabilidad básica. ¿Hasta qué punto vamos a permitir que estas deudas se acumulen tanto antes de que alguien tome cartas en el asunto?
1: Mira, es una situación que duele profundamente porque esos 58 millones de guaraníes no son solo números en un expediente, sino meses o años de alimento y cuidado que se le negaron a un niño. La justicia tiene que actuar con firmeza cuando la responsabilidad básica falla, ya que una deuda tan alta demuestra una falta grave al deber de protección familiar. Es fundamental que estas medidas legales sirvan como un freno real para que el sustento de los hijos no quede en segundo plano por la desidia de un adulto.
0: Escúchame bien, porque esto es un dolor de cabeza para cualquiera que tenga que salir a trabajar. El tramo de la ruta Luque-Areguá y Pacaraí está en un estado pésimo, y eso ya es un escándalo, sobre todo porque es una zona que está incluida en la app de Lapidos. No podemos seguir permitiendo que las rutas estén así de mal cuando se supone que hay planes de mejora. El estado actual del camino es un peligro real para los conductores. Dale, es hora de exigir soluciones concretas para que ese tramo deje de ser un caos.
1: Es preocupante que ese tramo específico dentro de la app de Lapidos esté así de deteriorado porque afecta directamente la seguridad de quienes transitan por Luque, Areguá y Pacaraí todos los días. El hecho de que el estado del camino sea un peligro real obliga a mirar con lupa por qué no se están ejecutando las mejoras previstas en ese sector. No podemos normalizar que una ruta con plan de mejora siga siendo un caos para los conductores que necesitan llegar seguros a sus destinos.
0: Escúchame bien. Pasamos ahora a un tema que nos toca de cerca a todos los que vivimos acá. El estado de nuestros ríos tras las fuertes lluvias que cayeron ayer. Tenemos que estar atentos porque el caudal y la situación de las cuencas cambiaron totalmente después de esas precipitaciones. Y eso es algo que impacta directamente en nuestra zona y en la seguridad de la gente. Dale, hay que estar bien informados sobre cómo amanecieron los ríos hoy.
1: Mira, es fundamental que estemos atentos a estos cambios en el caudal, porque una situación así afecta directamente la seguridad de las familias y la comunidad en nuestra zona. El hecho de que estas lluvias hayan alterado totalmente el estado de las cuencas nos obliga a mantenernos informados para prevenir cualquier riesgo derivado del comportamiento actual de los ríos. Tenemos que entender que lo que pasó ayer con las precipitaciones impacta hoy mismo en cómo debemos manejar nuestra precaución ante la naturaleza.
0: Escúchame bien porque esto no es un juego. El hecho de que el caudal y las cuencas hayan cambiado totalmente tras las lluvias de ayer nos pone en una situación de alerta máxima para toda la zona. No podemos quedarnos de brazos cruzados mientras la naturaleza se comporta así. Eso es algo que impacta directamente nuestra seguridad hoy mismo. ¿Hasta qué punto estamos preparados para manejar estos riesgos reales que traen estas nuevas condiciones del agua?
1: Esa es la clave, porque ante una situación que afecta directamente nuestra seguridad y la de nuestras familias, lo único que nos queda es mantener la atención en cómo se comportan estas cuencas hoy mismo. Tenemos que estar alertas a cada cambio del caudal para actuar con prudencia frente a estos riesgos reales que las lluvias trajeron. Por ahora vamos a dejar este tema aquí y seguimos con más música para acompañarlos.
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0: The coffee's finished. 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Buenas tardes. Estamos iniciando con toda la fuerza en Deportes Internacional. Mira, el rally de Caguazú está poniendo a prueba los motores y la técnica tras esa primera etapa tan barrosa que dejó todo el camino marcado. Miguel Zaldívar ya se puso en la punta de la competencia, demostrando una resistencia increíble ante las condiciones difíciles del terreno. Es un orgullo ver cómo nuestro talento local lidera esta exigente prueba sudamericana bajo condiciones tan extremas, Pintoneta.
1: ¿Eso es? Escúchame, lo que demostró Miguel Zaldívar ahí en el barro no fue solo suerte. Fue pura garra y técnica para aguantar ese terreno tan difícil. Es una locura ver cómo nuestro talento local se banca estas condiciones extremas de la competencia sudamericana y termina liderando. ¡Dale! Que el esfuerzo de los nuestros en este rally de Caguazú es lo que nos pone a vibrar a todos los que seguimos el deporte.
0: Mira, pasamos ahora al tenis y hay que destacar el buen desempeño de nuestra gente en la Copa Davis con la dupla Vergara-Vallejo. Estos dos jugadores lograron recuperar un punto fundamental para el equipo paraguayo en este torneo internacional. Es una muestra clara de cómo el talento nacional se defiende con firmeza en las justas sudamericanas.
1: Eso es. Lo que hizo Vergara y Vallejo en esa cancha no fue solo un punto más. Fue una demostración de aguante puro para el equipo paraguayo. En este tipo de torneos internacionales, cada punto recuperado pesa muchísimo y demuestra que nuestros jugadores tienen la fuerza necesaria para defender nuestra bandera. ¡Dale! Es ese espíritu de lucha lo que nos hace sentir orgullosos cuando vemos a los nuestros dándolo todo en la Copa Davis.
0: Mira, pasamos ahora al fútbol local con una jugada que dejó a todos con la boca abierta porque Emiliano logró frenar al puntero Libertad en una etapa clave. Fue una verdadera batalla táctica donde el equipo paraguayo demostró una resistencia increíble al contener el avance del líder. Esos 10 hombres que se volcaron a la defensa marcaron la diferencia para frenar el ímpetu de Libertad y dar un resultado que nos llena de orgullo por nuestro fútbol sudamericano.
1: Escúchame, eso es pura táctica y corazón. Lo que hizo Emiliano ahí no fue casualidad. Fue una defensa sólida, donde cada uno de esos 10 hombres se puso la camiseta para frenar al puntero Libertad en un momento decisivo. Esas batallas son las que definen el fútbol paraguayo. Cuando un equipo se cierra así para aguantar el ímpetu del líder y dar esa sorpresa que nos pone a todos a saltar. Dale. Esa resistencia increíble es la que demuestra que en nuestra liga nadie se rinde fácil ante los desafíos grandes.
0: Esa resistencia que mostró Emiliano ante el puntero Libertad no es cualquier cosa, porque demuestra cómo una estructura defensiva sólida puede anular la superioridad de un líder en el campo. Esos 10 hombres que se pusieron a defender con tanta garra nos muestran que la táctica bien ejecutada es capaz de cambiar el rumbo de una competencia deportiva. Lo que vimos ahí fue puro aguante paraguayo, donde el equipo logró frenar el avance del rival y dar ese resultado inesperado que tanto nos apasiona en nuestra liga.
1: Eso mismo es. Lo que vimos con Emiliano fue puro aguante y una táctica que puso a todos en jaque para frenar al puntero Libertad. Es esa garra del equipo paraguayo lo que nos pone la piel de gallina porque demuestra que, cuando se pone la camiseta, no hay líder que los pase por encima. Dale. Seguimos con más música ahora.
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1: Son las 13:11. Este es el clima actual. Asunción, nubes, 26 grados. Sensación 26 grados, humedad 80%, viento 7 metros por segundo. Asunción, nubes, 26 grados, sensación 26 grados, humedad 80%, viento 7 metros por segundo. Ciudad del Este, nubes, 22 grados, sensación 23 grados, humedad 88%. Viento 5 metros por segundo. Ciudad del Este, nubes, 22 grados, sensación 23 grados, humedad 88%. Viento 5 metros por segundo. Encarnación, lluvia ligera, 21 grados, sensación 22 grados, humedad 94%, viento 5 metros por segundo. Encarnación, lluvia ligera, 21 grados. Sensación 22 grados. Humedad 94%. Viento 5 metros por segundo. Volvemos a la música.
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0: Buenas noches, estamos iniciando este espacio deportivo con un análisis profundo sobre la situación actual de FC Eibar. El jugador dejó claro que el equipo se mantiene en un ritmo de punta muy sólido, pero reconoce con honestidad que los resultados positivos todavía no están llegando a la cancha. Es una realidad compleja porque mantener ese nivel de competencia, sin concretar victorias, exige una resiliencia mental enorme por parte de todo el grupo.
1: Escúchame bien. Es una situación frustrante, porque el equipo está jugando a un nivel alto, pero esa falta de victorias en el marcador se siente como un golpe duro para la moral del grupo. No podés mantener ese ritmo de punta por mucho tiempo si los resultados no aparecen en la cancha. Eso es una presión tremenda. El desafío ahora es que esos jugadores aguanten y no bajen las manos mientras buscan esa victoria que tanto necesitan. ¿Hasta cuándo puede el equipo sostener este nivel sin ganar nada?
0: Mira, es un alivio ver que el Everton logró vencer al Ipswich para consolidar su posición en la Premier League. Lo más importante aquí es la participación de Julio Enciso, quien demuestra que nuestro talento sudamericano puede competir y brillar en las ligas más exigentes del mundo. Es una victoria clave porque no solo suma puntos en la tabla, sino que reafirma la calidad individual de nuestro jugador frente a un rival tan fuerte como el Ipswich. Cambiemos ahora de rumbo y pongamos la atención en algo que nos toca muy de cerca en nuestra región. Vamos a analizar los desafíos actuales del fútbol local para entender cómo se mueve el panorama deportivo hoy mismo.
1: ¡Dale! Es fundamental que miremos hacia adentro, porque el fútbol local está pasando por un momento decisivo para nuestra identidad deportiva. El desafío no es solo competir por los puntos ahora mismo, sino sostener una estructura que permita a nuestros jugadores proyectarse y demostrar su calidad en cualquier escenario. Si queremos que más talentos salgan de acá con la misma fuerza que Enciso, necesitamos fortalecer cada nivel del fútbol paraguayo hoy mismo. Es hora de que el talento local sea la base sólida para que nadie dude de nuestra capacidad competitiva.
0: Mira, tenemos una noticia muy importante para nosotros porque el paraguayo José María Canale extendió su vínculo con Lanús, asegurando que nuestro talento se quede en una estructura sólida. Es un paso clave para la carrera del jugador y reafirma cómo los deportistas de nuestra tierra están ganando espacio y consolidándose en clubes importantes. Qué bueno ver que el talento local sigue creciendo y abriendo camino en escenarios competitivos. Ahora vamos a cambiar el rumbo y ponerle toda la atención a este nuevo tema que nos toca muy de cerca.
1: Eso es. ¿Que el paraguayo José María Canale se quede en Lanús? Es una señal clara de que nuestro talento no está para cualquiera y puede sostenerse en clubes grandes. Es un paso fundamental porque garantiza estabilidad y seguridad para su carrera profesional dentro de una estructura sólida. Si queremos que más jugadores sigan ese camino, necesitamos que estos casos de éxito sirvan de ejemplo para que el talento local se consolide cada vez más. ¿No te parece que este tipo de permanencias son las que realmente construyen el futuro del fútbol paraguayo?
0: ¿Sabes qué? Lo que me genera mucha satisfacción es ver cómo el paraguayo José María Canale logra esa estabilidad en Lanús para proyectarse profesionalmente. Es fundamental que estos casos nos sirvan para demostrar que nuestro talento tiene la capacidad de sostenerse y consolidarse en estructuras sólidas fuera de nuestras fronteras. Esta permanencia no es solo un contrato más, sino una validación real de la calidad del deportista paraguayo frente a los desafíos competitivos actuales.
1: ¡Exacto! Esa permanencia en Lanús es el ejemplo perfecto de que nuestro talento no es un capricho, sino una realidad que se sostiene frente a los desafíos del fútbol profesional. Es fundamental que estos casos de éxito sigan abriendo puertas y demostrando que el deportista paraguayo tiene la calidad para consolidarse en estructuras sólidas. Eso es todo por ahora. 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

0: Buenas noches, estamos al aire y hoy vamos a meterle fuerza a nuestra identidad con este tema que nos quema el pecho. Las tradiciones guaraníes son el alma de lo que somos hoy, esa herencia que se siente en cada rincón del país y que no podemos dejar que se pierda. Es fundamental entender cómo estas raíces ancestrales moldean nuestra cultura moderna y nos dan ese sello único frente al mundo. Ponto Mualka Señedillán. Dale, vamos a profundizar en esto porque es nuestra historia viva.
1: Mira, lo que decís es fundamental, porque esa herencia ancestral no es algo estático, sino que palpita en nuestra identidad cotidiana. Esos rasgos culturales moldean nuestra forma de ver el mundo y nos dan ese sello único que nos diferencia de cualquier otra nación. Tenemos que valorar cómo esas raíces profundas sostienen nuestra cultura moderna y nos mantienen unidos a nuestra historia viva.
0: Escúchame bien porque esto es clave. Esas raíces no son solo algo del pasado para que lo veamos en un museo, sino que es lo que nos da fuerza hoy mismo frente a las presiones del mundo moderno. Si perdemos ese sello único de nuestras tradiciones, estamos perdiendo nuestra propia esencia y la identidad que nos hace diferentes a cualquiera. Dale, hay que defender esa historia viva porque es lo que nos mantiene unidos como pueblo.
1: Es fundamental que entendamos que estas tradiciones son el alma de lo que somos hoy, y no algo del pasado para un museo. Esa herencia ancestral moldea nuestra cultura moderna y nos da ese sello único que nos diferencia ante el mundo. Tenemos que defender esa historia viva porque es lo que mantiene unido a nuestro pueblo frente a las presiones actuales.
0: Eso es. Lo que tenemos que entender es que esta identidad no se puede negociar porque es lo que nos da esa resistencia frente a las presiones del mundo moderno. Si permitimos que estas raíces se diluyan, estamos perdiendo nuestra esencia y ese sello único que nos identifica en cualquier lugar donde estemos. Dale, hay que defender esta historia viva con fuerza porque es la base de todo lo que somos hoy como pueblo.
1: Mira, el punto clave aquí es que esa resistencia frente a las presiones del mundo moderno no es una opción, sino una necesidad para proteger nuestra esencia. Si permitimos que nuestras raíces se diluyan por las corrientes externas, perdemos ese sello único que nos define como pueblo en cualquier lugar donde estemos. Es fundamental entender que defender esta historia viva es lo que garantiza que nuestra identidad no sea negociable, ni se pierda en el camino.
0: Escúchame bien porque esto es clave. Si permitimos que esas corrientes externas nos ganen, estamos entregando nuestra identidad en bandeja de plata sin darnos cuenta. No podemos quedarnos de brazos cruzados mientras lo que nos hace únicos se desdibuja por seguir modas pasajeras. Dale, hay que ser firmes y proteger esa herencia porque es la única garantía de que no terminaremos siendo una copia más del mundo.
1: Tenés toda la razón. Porque si dejamos que lo nuestro se desdibuje por seguir modas pasajeras, terminamos perdiendo esa esencia que nos hace únicos frente al mundo. Es nuestra responsabilidad proteger esa herencia como el escudo que garantiza que no seamos una copia más de cualquier otro lugar. Vamos a mantener firme ese orgullo por nuestras raíces para que la historia viva siga marcando nuestro camino. Por ahora eso es todo en este bloque. Seguimos con más música.
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0: Buenas tardes. La noticia que marca hoy el pulso internacional es la renuncia de Michelle Bachelet a la candidatura para liderar las Naciones Unidas. A pesar de haber sido una de las favoritas en las votaciones informales, la expresidenta de Chile decidió no continuar en esta carrera por un desafío que ya reconoce como un gran paso en su trayectoria. Esta decisión de una figura tan relevante para nuestra región impacta directamente en el panorama diplomático latinoamericano, donde su ausencia en la mesa de decisiones globales nos obliga a replantear nuestra voz frente a las Naciones Unidas. Es un movimiento que deja un vacío importante en la representación regional y nos obliga a mirar con atención cómo se reconfiguran los liderazgos internacionales en este momento tan complejo para el mundo.
1: Escúchame bien, Carlos. Es una locura que una figura tan fuerte decida dar un paso al costado justo ahora, cuando el mundo está tan complicado. Que se retire de la carrera por las Naciones Unidas deja a nuestra región sin una voz clave en esa mesa de decisiones globales. Eso es un golpe duro para nosotros. ¿Cómo vamos a proyectar nuestra realidad latinoamericana si nos falta una representante con tanta trayectoria en ese escenario internacional?
0: Mira, este acuerdo entre Dinamarca y Groenlandia con Estados Unidos es un movimiento geopolítico complejo, donde Copenhague y Nuuk aseguran que se respeta totalmente la soberanía danesa. El tema es que, aunque las autoridades locales defienden el pacto, hay expertos que ponen en duda si realmente logra cerrar todas las disputas existentes entre las partes involucradas. Para nosotros en Latinoamérica, este tipo de negociaciones en el Ártico nos obliga a observar cómo se reconfiguran los bloques de poder y la soberanía territorial frente a potencias globales. Es un escenario lleno de incógnitas que marca cómo las regiones estratégicas buscan seguridad bajo acuerdos que no siempre son claros en sus alcances finales.
1: Dale, pero fíjate bien lo que te digo. Este lío en el Ártico no es cualquier cosa porque las dudas de los expertos sobre si realmente se cierran todas las disputas son una señal clara de alerta. Si el acuerdo con Estados Unidos no logra dejar todo claro, estamos hablando de una zona donde la soberanía territorial va a seguir siendo un campo de batalla de intereses entre potencias. Es como en una cancha donde las reglas no están bien puestas desde el principio. Si hay dudas sobre el alcance final del pacto, la seguridad de esa región queda en el aire, y eso nos obliga a mirar con mucha atención cómo se mueven los bloques de poder hoy en día.
0: Lo que me preocupa de este escenario es precisamente esa falta de claridad en las resoluciones finales del acuerdo entre Dinamarca y Groenlandia. Si el pacto no logra cerrar todas las disputas existentes, la soberanía territorial queda en una zona gris, donde los intereses de las potencias globales pueden seguir presionando sin límites claros. Es un recordatorio de que, en estos juegos de poder internacionales, la seguridad de las regiones estratégicas depende totalmente de qué tan sólido sea el marco legal que se firme hoy.
1: Escúchame bien, Carlos. Esa zona gris que mencionas es precisamente lo que pone en jaque a todo el sistema, porque si las disputas no quedan cerradas por ese pacto entre Dinamarca y Groenlandia, la soberanía territorial se vuelve un botín para cualquiera. Es como un partido donde uno de los equipos juega con las reglas a medias. Si el acuerdo con Estados Unidos no es sólido desde el principio, la seguridad de esa región estratégica va a seguir dependiendo de la voluntad de las potencias en lugar de leyes claras. ¡Dale! Esto nos muestra que cuando las resoluciones finales son confusas, lo único que queda es la presión constante de los bloques de poder sobre el territorio. ¿Realmente creen que un acuerdo con tantas dudas podrá frenar la ambición de las grandes potencias a largo plazo?
0: Mira, lo que está en juego aquí es que esa falta de claridad en el pacto deja a Groenlandia en una posición de vulnerabilidad estratégica frente a las potencias globales. ¿Aún? Si no se logran cerrar todas las disputas existentes con Estados Unidos y Dinamarca, la soberanía territorial queda expuesta a interpretaciones ambiguas que favorecen a quien tenga más fuerza política. Es una realidad dura, pero cuando los acuerdos internacionales son confusos en sus alcances finales, la seguridad de la región deja de depender de leyes firmes para pasar a depender de las negociaciones constantes entre bloques de poder.
1: Exacto. Lo que decís es la clave del asunto. Porque si las reglas no son claras desde el principio, cualquiera puede meterle mano a lo que quiera. Pero es una situación de riesgo total donde la falta de claridad en las resoluciones finales deja todo expuesto a los intereses de los más fuertes. Dale, al final del día, si el pacto entre Dinamarca y Groenlandia no cierra todas las disputas, la seguridad de esa zona estratégica queda totalmente en manos de las potencias que tengan más fuerza para imponer su voluntad. Queda claro que, sin un marco legal sólido, la soberanía territorial es apenas una moneda de cambio en este juego de poder. Eso es todo por ahora.
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0: Buenas noches. Estamos arrancando con todo en tecnología. Escúchame, el impacto de la inteligencia artificial ya está pegando fuerte en nuestra vida cotidiana aquí en Paraguay, y no podemos seguir ignorándolo como si fuera algo de ciencia ficción. Hay que hablar claro sobre cómo esta tecnología está cambiando las reglas del juego para nosotros cada día. Eso es lo que tenemos que analizar hoy.
1: Es un cambio profundo porque ya no estamos hablando de algo que va a pasar, sino de una realidad que está transformando nuestras rutinas ahora mismo. La tecnología está redefiniendo las reglas del juego y nos obliga a adaptarnos rápidamente a estas nuevas herramientas digitales en nuestra convivencia diaria. Tenemos que mirar esto con ojos críticos para entender cómo impacta directamente en nuestro día a día aquí, en Paraguay.
0: Escúchame. Lo que me preocupa es si estamos listos para este ritmo tan acelerado, porque no podemos quedarnos atrás mientras el mundo se mueve rápido. La tecnología está transformando nuestras rutinas ahora mismo, y eso nos obliga a mirar con ojos críticos cómo estas herramientas digitales cambian nuestra convivencia diaria aquí en Paraguay. Dale. No es algo que va a pasar. Ya está pasando frente a nosotros y tenemos que decidir si vamos a adaptarnos o si nos vamos a quedar fuera del juego por no querer entender el cambio.
1: Mira, el punto clave aquí es que esta transformación tecnológica no es una opción opcional para nosotros, sino una realidad que nos obliga a reaccionar ahora mismo. La velocidad con la que estas herramientas digitales están alterando nuestra convivencia diaria en Paraguay exige que analicemos críticamente cómo vamos a integrar estos cambios en nuestras rutinas actuales. No podemos quedarnos estáticos mientras el mundo se mueve así de rápido. Tenemos que entender que la tecnología ya está modificando las reglas del juego frente a nuestros ojos.
0: Escúchame bien, porque lo que te digo es fundamental para el que está ahí fuera en la calle. No podemos ser simples espectadores pasivos mientras estas herramientas digitales nos cambian todo. Lo que estamos viviendo ahora mismo es una transformación real y profunda que ya se nota en nuestras rutinas diarias, acá en Paraguay. Así que no hay espacio para dudas o para quedarnos quietos. La pregunta que le tiro a la gente es si vamos a tener la capacidad de integrar estos cambios con ojo crítico o si nos vamos a quedar fuera del juego por no querer entender que las reglas ya cambiaron. ¿Una bien es? Eso es. Tenemos que decidir hoy mismo cómo nos movemos con esta realidad tecnológica que ya está transformando nuestra convivencia cotidiana y que no va a esperar a nadie.
1: Lo que tenemos que analizar es cómo esta transformación tecnológica nos obliga a replantear nuestra posición frente a lo cotidiano en Paraguay. Ya no se trata de una posibilidad lejana, sino de una realidad que está modificando nuestras rutinas y exigiendo una adaptación inmediata para no quedar fuera del juego. Es fundamental que miremos con ojos críticos estas herramientas digitales porque son las que están redefiniendo las reglas actuales de nuestra convivencia diaria.
0: Escúchame bien, porque lo que te digo es clave para el que está ahí, afuera en el día a día del país. No podemos quedarnos mirando desde la barrera mientras estas herramientas digitales nos fuerzan a cambiar nuestras formas de convivir y de hacer las cosas acá en Paraguay. Es una realidad que ya golpea nuestra rutina y no va a esperar a nadie. Así que tenemos que decidir si vamos a tomar el control o si vamos a dejar que la tecnología decida por nosotros. ¡Dale! La pregunta es si realmente estamos listos para enfrentar este cambio tan rápido con criterio propio.
1: Mira, lo que tenemos que entender es que esta realidad tecnológica no nos va a esperar a nadie y nos exige una postura clara hoy mismo. Es fundamental que como paraguayos tomemos las riendas de estas herramientas digitales para que sean aliadas de nuestra convivencia diaria y no algo que nos descolobre. Vamos a dejar este tema por ahora. Ya tenemos claro el panorama que tenemos enfrente. Seguimos con música.
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